0: El Padre, del Hijo y del Espíritu Santo, la gracia y la paz de parte de Dios, nuestro Padre, y de Jesucristo, el Señor, esté con todos ustedes.
1: Y con tu espíritu.
0: Gracias por la presencia de cada uno y cada una. Domingo, día del Señor, día de acción de gracias. Y hoy, de modo especial, vamos a reflexionar sobre la gratuidad del amor de Dios, de los dones que sacian de verdad la sed que tenemos de infinito. Mas justamente que se contrapone a veces a tantas cosas que nos quieren ocupar todo el día. Dios con su amor quiere saciar nuestra hambre, sed de infinito, de sentido de vida, de su presencia. Iniciemos con mucha confianza, reconociendo nuestras culpas y pidiendo perdón de nuestros pecados. Digamos juntos: yo confieso ante Dios Todopoderoso y ante ustedes, hermanos, que he pecado mucho de pensamiento, palabra, obra y omisión, por mi gran culpa. Por eso ruego a Santa María, siempre Virgen, a los ángeles y a los santos, y a ustedes, hermanos, que intercedan por mí ante Dios nuestro Señor. Dios Todopoderoso tenga misericordia de nosotros, perdone nuestros pecados y nos lleve a la vida eterna.

Y con alegría alabemos al Señor, que es la origen, la fuente de todos los dones que hemos recibido para nuestra vida, nuestra fe. Cantemos.

0: Oremos, coloquemos en la presencia del Señor nuestras verdaderas necesidades, pero también nuestra gratitud por lo que ya hemos recibido. Atiende, Señor, a tus siervos y derrama tu bondad imperecedera sobre los que te suplican, para que renueves lo que creaste y conserves lo renovado en estos que te alaban como autor y como guía. Por nuestro Señor Jesucristo, tu Hijo, que vive y reina contigo en la unidad del Espíritu Santo y es Dios por los siglos de los siglos.
1: Las lecturas de este domingo nos recuerdan que solo Dios puede saciar plenamente el hambre y la sed más profundas del corazón humano. Alimentados por Cristo, pan de vida, somos llamados también a compartir con generosidad nuestros bienes y a ser solidarios con quienes más necesitan. Escuchemos con atención el mensaje que el Señor hoy nos dirige en su palabra.
2: Lectura del libro del profeta Isaías. Esto dice el Señor: todos ustedes los que tienen sed, vengan por agua, y los que no tienen dinero, vengan, tomen trigo y coman, tomen vino y leche sin pagar. ¿Por qué gastar el dinero en lo que no es pan y el salario en lo que no alimenta? Escúchenme, atentos, y comerán bien, saborearán platillos sustanciosos. Préstenme atención, vengan a mí, escúchenme y vivirán. Sellaré con ustedes una alianza perpetua, cumpliré las promesas que hice a David. Palabra de Dios.
3: Al Salmo respondemos: abre, Señor, tu mano y nos sacias de favores.
4: Abre, Señor, tu mano y nos sacias de favores.
3: El Señor es compasivo y misericordioso, lento para enojarse y generoso para perdonar. Bueno es el Señor para con todos, y su amor se extiende a todas sus criaturas.
4: Abre, Señor, tu mano y nos sacias de favores.
3: A ti, Señor, sus ojos vuelven todos, y tú los alimentas a su tiempo. Abre, Señor, tus manos generosas, y cuantos viven quedan satisfechos.
4: Abre, Señor, tu mano y nos sacias de favores.
3: Siempre es justo el Señor con sus designios, y están llenos de amor todas sus obras. No está lejos de aquellos que lo buscan. Muy cerca está el Señor de quien lo invoca.
4: Abre, Señor, tu mano y nos sacias de favores.
5: Carta del apóstol San Pablo a los Romanos. Hermanos, ¿qué cosa podrá apartarnos del amor con que nos ama Cristo? ¿Las tribulaciones? ¿Las angustias? ¿La persecución? ¿El hambre, la desnudez, el peligro, la espada? Ciertamente de todo esto salimos más que victoriosos, gracias a aquel que nos ha amado. Pues estoy convencido de que ni la muerte, ni la vida, ni los ángeles, ni los demonios, ni el presente, ni el futuro, ni los poderes de este mundo, ni lo alto, ni lo bajo, ni criatura alguna podrá apartarnos del amor que nos ha manifestado Dios en Cristo Jesús. Palabra de Dios.

0: El Señor esté con ustedes. Lectura del Santo Evangelio según San Mateo.
1: Gloria a ti, Señor.
0: En aquel tiempo, al enterarse Jesús de la muerte de Juan el Bautista, subió a una barca y se dirigió a un lugar apartado y solitario. Al saberlo, la gente lo siguió por tierra desde los pueblos. Y cuando Jesús desembarcó, vio aquella muchedumbre, se compadeció de ella y curó a los enfermos. Como ya se hacía tarde, se acercaron sus discípulos a decirle: estamos en despoblado y empieza a oscurecer. Despide a la gente para que vayan a los caseríos y compren algo de comer. Pero Jesús les replicó: no hace falta que vayan. Denles ustedes mismos de comer. Ellos le contestaron: no tenemos aquí más que 5 panes y 2 pescados. Él les dijo: tráiganmelos. Luego mandó que la gente se sentara sobre el pasto. Tomó los 5 panes y los 2 pescados. Y mirando al cielo pronunció una bendición. Partió los panes y se los dio a los discípulos para que los distribuyeran a la gente. Todos comieron hasta saciarse y con los pedazos que habían sobrado se llenaron 12 canastos. Los que comieron eran unos 5,000 hombres, sin contar a las mujeres y a los niños. Palabra del Señor.
1: Gloria a ti, Señor Jesús.
0: Queridos hermanos, hermanas, la palabra de Dios que nos ha regalada en este domingo y quiere ser la luz para nuestro caminar en la semana, nos hace reflexionar sobre ese deseo de infinito que hay en el corazón humano. No creo que nos contentemos simplemente con las cosas. Mismos cuando nos ocupamos, quién sabe, hasta desmedidamente de las cosas, mas se queda siempre un vacío. Se queda siempre un deseo de quiero más, porque eso nos sacia. El mundo tenta saciar nuestra hambre, sed con cosas, proponiéndonos fantasías, ilusiones. Y logra el oro, el dinero, la fama, un puesto político, ahora con las elecciones. Hay tanta oferta como si fueran así, solución para este deseo de infinito que tenemos dentro. En otros lugares se nos ofrece el placer como satisfacción de todo. Mas ¿qué de verdad sacia nuestra sed de infinito? Solo el infinito. Solo el amor de Dios que es infinito. Ese sí es capaz de saciar nuestra hambre, sed, en toda la profundidad. Isaías habla en nombre de Dios justamente de ese deseo de Dios de verdad saciarnos, llenar nuestra vida de sentido. Y hasta nos dice: ¿por qué gastar dinero en tonterías? ¿Por qué gastar dinero o el salario en cosas que no pueden saciar. Busquen lo que yo les puedo ofrecer, eso sí puede saciar ese vacío que llevamos dentro. Y justamente San Pablo tenta responder un tanto a esa sed, sino cómo conservar esto que de verdad nos sacia en profundidad, el amor de Dios. Porque a veces tratamos las cosas de Dios como si fueran las demás materiales que buscamos cuando necesitamos, vamos al supermercado, vamos a algún lugar para adquirir lo que nuestra vida nos pide. Las cosas de Dios no son así. Y justamente San Pablo, que es un testigo de ese sentido de vida que él encontró a partir del momento que encontró a Jesús. Hasta entonces, hasta antes del camino de Damasco, su vida era de un estudioso, conocía bien la ley, él era muy celoso en defenderla, pero también es un poco presuntuoso, demasiado presuntuoso, pensando que tenía todo, sabía todo. Fue necesario que Jesús lo derrubara de ese orgullo, de esa presunción. Mas nos da ejemplo de quien a partir de ese momento, a partir del momento que ha encontrado el Señor, que el Señor se le ha revelado, y se le ha revelado con mucha misericordia y con mucho cariño, porque aunque estaba persiguiendo a la iglesia, Pablo, Saulo, ¿por qué me persigues? ¿Quién eres? Soy el Señor Jesús, a quien tú persigues. Pues esto fue suficiente para Pablo cambiar de vida. Y ciertamente ese cambio de vida, ese mismo que le llenó de sentido su existencia y su trabajo, porque es para mí el más incansable de los evangelistas, de los evangelizadores, de los misioneros, mas ni por eso ha tenido muchas honras, muchos honores, muchos regalos. Ha tenido, eso sí, mucha persecución, ha tenido mucha tribulación, ha tenido muchas dificultades, naufragios, hasta fue apedreado, lo dejaron como si estuviera muerto. Y entonces él puede con autoridad decirnos, de verdad, después que descubrí el amor de Dios, nada ni nadie fue capaz de quitármelo. No habla de apenas una teoría, habla de lo que ha experimentado en su vida, que todas esas dificultades por causa del Evangelio no les quitó nada de esa riqueza, de ese algo que de verdad llenó su vida a tal punto de decir: ya no soy yo que vivo, es Cristo que vive en mí. El ejemplo de San Pablo yo creo que ilustra bien esa sed que Dios quiere saciar. En San Pablo lo sació y él se gastó, se entregó a anunciar esta riqueza que Dios comparte gratuitamente. Ese amor de Dios que lo vemos personalizado en Jesús, y sabemos cómo Jesús ha demostrado su amor para con nosotros. Esto de verdad sacia nuestra hambre y sed de infinito. Mas entonces, ¿y por qué la multiplicación de los panes? Que es sin duda real, por supuesto, mas también bastante simbólica. Simbólica, porque en esa multiplicación de los panes vemos El profeta, la palabra del profeta Isaías se realiza gratuitamente, reciben y comen en abundancia, comen hasta saciarse, como había prometido Dios a través del profeta. Comen hasta saciarse, mas fue necesario ante todo que Jesús se diera cuenta de que esa gente tenía ansia, tenía sed de Dios. Había estado con él en otro lugar y Jesús, como dice el texto, se había tomado con los discípulos un barco para estar a solos, descansando un poquito, y la muchedumbre, intuyendo a dónde debía desembarcar, llegó antes que ellos. Esto muestra la sed de esa gente, de ese pueblo. Y hasta de gente que se descuidó un poquito de la comida, tanto estaban absorbidos en escuchar la predicación de Jesús. Es verdad que enseguida después, en otra ocasión, les habla duro, porque si ustedes buscan más el pan que sacia el hambre do que la palabra de Dios, entender, sobre todo cuando él empieza a hablar, y este es lo simbólico de ese texto, cuando empieza a hablar de la Eucaristía, yo voy a dar el pan verdadero, aquel que sacia el pan de la Eucaristía. Entonces ya no entendieron más nada, estaban contentos de escuchar a Jesús y de tener su hambre saciada con los milagros que él hacía. Entonces Jesús llega, contempla esa muchedumbre que está sedienta, está como un rebaño sin pastor, y ve en ellos mucha enfermedad, no necesariamente o solamente enfermedades físicas, sino enfermedades en el espíritu. Y los cura, no hace distinción, los cura, cura a los enfermos. Y no basta esto, dice, llamando a los discípulos, esa gente está con hambre. Mejor, los discípulos, interpretando un poquito el modo de pensar de la sociedad de aquel tiempo y hoy también, que a los pobres nos deshacemos, los queremos lejos porque nos perturban, nos piden, nos provocan. Es, vamos, mándalos para casa, o mándalos que vayan a algún lugar buscar comida. Y Jesús, de un momento les quita esta pretensión. Denle ustedes mismos de comer. Bonito. Es, mirando 5 panes, 2 pescados que ellos tenían. ¿Y qué será para alimentar 5,000 personas o más? Allí que se manifiesta la obra de Dios. La obra de Dios que no se realiza así sin nuestra colaboración. Todo lo que Dios hace para nosotros, lo hace con nosotros. La propia salvación, que la realiza al 99% Jesús con su muerte, pero si yo no pongo en mí, si quiero ser salvo, Él no podrá me salvar, no me va a salvar. Es poco lo que Dios pide de nosotros, mas pide nuestra colaboración. Pide que por lo menos aceptemos. Y todo es el misterio de Dios. Dios todo lo ha regalado. ¿Y qué hacemos con tantos regalos? A veces los despreciamos, no le hacemos caso. Ese es el misterio de nuestra superficialidad también en tratar la cuestión religiosa. Sabemos de la riqueza que tenemos en nuestra iglesia, los sacramentos, así por delante, Mas nos contentamos una vida mediocre en la espiritualidad. Sabemos que Dios nos perdona de verdad y asimismo continuamos por un motivo u otro cargando pesos inútiles en nuestras vidas por causa de nuestros pecados. Eso es despreciar, es no hacerle caso a la oferta generosa, de cuasi una generosidad infinita de Dios para salvarnos. En todo caso, cuando le damos oportunidad, Dios nos muestra cuánto de verdad tiene disponible para nosotros y cómo de verdad lo comparte. Solo que a los discípulos, y podemos incluirnos muy bien todos nosotros, nos pide, hagan lo mismo, denle ustedes de comer. Ah, no tenemos suficiente, pongan lo que tienen. Si miramos las dificultades, el hambre en el mundo, es ¿qué hago yo? ¿No? Hagamos lo que es posible hacer. Que las personas necesitadas que entren en contacto con nosotros no salgan sin que tengamos una atención a sus necesidades. Solo por allí el mundo va a cambiar. El mundo necesita de ese compartir, porque las dificultades que enfrentamos hoy son fruto justamente de la ganancia, de la acumulación, del no querer compartir con nadie. Entonces, mucha gente en la miseria y algunos pocos con exuberancia de dones, de bienes, de dinero. Esto es lo que Dios no quiere. Los dones que nos concede es para el bien de todos. Por tanto, iniciemos con compartir lo que tenemos. Son 5 panes, quién sabe, hasta menos. Podemos ayudar, ayudemos, y así vamos creando ese espacio y esas condiciones para que Dios de verdad haga sus milagros. 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Pongamos fé em todo o que Deus nos mostra como luz para nosso caminhar. Profecemos as verdades de nossa fé. Creio em Deus Padre Todo-Poderoso, Criador do céu e da terra. Creo en Jesucristo, su único Hijo, nuestro Señor, que fue concebido por obra y gracia del Espíritu Santo, nació de Santa María Virgen, padeció bajo el poder de Poncio Pilato, fue crucificado, muerto, sepultado, descendió a los infiernos y al tercer día resucitó de entre los muertos, subió a los cielos y está sentado a la derecha de Dios Padre Todopoderoso, desde ahí ha de venir a juzgar los vivos y muertos. Creo en el Espíritu Santo, la Santa Iglesia Católica, la comunión de los santos, el perdón de los pecados, la resurrección de la carne y la vida eterna. Amén. Presentemos ahora al Padre nuestra oración confiada por la Iglesia y por el mundo, diciendo, Señor, escúchanos.
2: Por la Iglesia, para que, guiada por el Papa León, continúe siendo signo de esperanza, paz y fraternidad para todos los pueblos. Roguemos al Señor.
3: Señor, escúchanos.
2: Por los jóvenes que participaron en la Jornada Nacional de la Juventud en Ibarra, para que esta experiencia fortalezca su fe y los anime a ser discípulos misioneros de Cristo en sus comunidades. Roguemos al Señor.
3: Señor, escúchanos.

0: En la solidaridad de los pueblos, camino de vida digna y fraternidad. Roguemos al Señor.
1: Señor, escúchanos.
0: Por todos nosotros, para que aprendamos a compartir generosamente los dones que Dios nos concede y sepamos reconocer a Cristo en quienes más necesitan de nuestra ayuda. Roguemos al Señor.
1: Señor, escúchanos. Todo esto, Padre, te lo pedimos por Jesucristo, tu Hijo y nuestro Señor. Amén. Pasamos al ofertorio.

0: amados hermanas, para que este sacrificio sea agradable a Dios Padre Todopoderoso. El Señor, este sacrificio para la alabanza y gloria de su nombre, para nuestro bien y de toda su santa iglesia. Santifica, Señor, en tu bondad estos dones y acepta la ofrenda de este sacrificio espiritual y transfórmanos para ti en oblación perenne. Por Jesucristo nuestro Señor.
1: Amén.
0: El Señor esté con ustedes.
2: Con tu espíritu.
0: Levantemos el corazón.
1: Lo tenemos levantado del Señor.
0: Demos gracias al Señor nuestro Dios.
1: Es justo y necesario.
0: En verdad es justo y necesario. Es nuestro deber y salvación darte gracias siempre y en todo lugar, Señor Padre Santo, Dios Todopoderoso y Eterno. Porque reconocemos como obra de tu poder admirable no solo haber socorrido nuestra débil naturaleza con la fuerza de tu divinidad, sino haber provisto el remedio en la misma debilidad humana y de lo que era nuestra ruina haber hecho nuestra salvación por Cristo Señor nuestro. Por él los ángeles te cantan con júbilo eterno y nosotros nos unimos a sus voces cantando humildemente tu alabanza.

santo eres en verdad, Señor, fuente de toda santidad. Por eso te pedimos que santifiques esos dones con la efusión de tu Espíritu, de manera que se conviertan para nosotros en el cuerpo y la sangre de Jesucristo nuestro Señor, el cual, cuando iba a ser entregado a su pasión voluntariamente aceptada, tomó pan, dándote gracias, lo partió, lo dio a sus discípulos diciendo: tomen y coman todos de él, porque esto es mi cuerpo que será entregado por ustedes.

Del mismo modo, acabada la cena, tomó el cáliz y dándote gracias de nuevo lo pasó a sus discípulos diciendo: tomen y beban todos de él, porque este es el cáliz de mi sangre, sangre de la alianza nueva y eterna, que será derramada por ustedes y por muchos para el perdón de los pecados. Hagan esto en conmemoración mía.

0: Este es el misterio de nuestra fe.
1: Anunciamos tu muerte, proclamamos tu resurrección. Ven, Señor Jesús.
0: Así pues, Padre, al celebrar ahora el memorial de la muerte, resurrección de tu Hijo, te ofrecemos el pan de vida y el cáliz de salvación y te damos gracias, porque nos haces dignos de servirte en tu presencia. Te pedimos humildemente que el Espíritu Santo congregue en la unidad a cuantos participamos del cuerpo y la sangre de Cristo. Acuérdate, Señor, de tu iglesia extendida por toda la tierra y reunida aquí en el domingo, día en que Cristo ha vencido la muerte, nos ha hecho partícipes de su vida inmortal. Y con el Papa León, conmigo indigno siervo tuyo, con todos los pastores que cuidan de tu pueblo, llévala a su perfección por la caridad. Acuérdate también de nuestros hermanos y hermanas que durmieron en la esperanza de la resurrección, y de todos los que han muerto en tu misericordia, admítelos a contemplar la luz de tu rostro. Ten misericordia de todos nosotros, y así con María, la Virgen Madre de Dios, su esposo San José, los apóstoles y cuantos vivieron en tu amistad a través de los tiempos, merezcamos por tu Hijo Jesucristo compartir la vida eterna y cantar tus alabanzas. Por Cristo, con Él y en Él, a ti Dios Padre,

0: llenos de alegría porque somos hijos e hijas de Dios, digamos confiadamente la oración que el Señor nos enseñó.
1: Padre
0: nuestro que estás en el cielo, santificado sea tu nombre, venga a nosotros tu reino, hágase tu voluntad en la tierra como en el cielo. Danos hoy nuestro pan de cada día, perdona nuestras ofensas como también nosotros perdonamos a los que nos ofenden. No nos dejes caer en tentación y líbranos del mal. Amén. Líbranos de todos los males, Señor, y concédenos la paz en nuestros días, para que, ayudados por tu misericordia, vivamos siempre libres de pecado y protegidos de toda perturbación, mientras esperamos la gloriosa venida de nuestro Salvador Jesucristo.
1: Tuyo es
0: el reino, tuyo es el poder y la gloria por siempre, Señor. Señor Jesucristo, que dijiste a tus apóstoles, la paz les dejo, mi paz les doy. No tengas en cuenta nuestros pecados, sino la fe de tu iglesia, y conforme a tu palabra concédeles la paz y la unidad. Tú que vives y reinas por los siglos de los siglos.
1: Amén.
0: La paz del Señor esté con todos ustedes.
1: Y con tu espíritu.
0: Dense fraternalmente la paz. Amén.

Este es el Cordero de Dios que quita el pecado del mundo. Dichosos los invitados a la cena del Señor. Señor, no soy digno de que entres en mi casa, pero una palabra tuya bastará para sanarme. El cuerpo de Cristo nos guarde para la vida eterna. Amén.

0: Oremos, pongámonos de pie. A quienes has renovado con el don del cielo, acompáñalos siempre con tu auxilio, Señor, y ya que no cesas de reconfortarlos, haz que sean dignos de la redención eterna. Por Jesucristo nuestro Señor.
1: Amén.
0: Les invito a que agradezcamos a Dios, a través de la Virgen María, por la jornada, la séptima jornada nacional de la juventud, que se realizó el viernes, ayer y hoy en Ibarra. Nuestros jóvenes también en ese momento están retornando. Pedimos de modo especial la protección para que todo les vaya bien en el viaje y que la semilla que han recibido allá pueda ser justamente ese don que van a compartir con otros jóvenes. Dios te salve María, llena eres de gracia, el Señor es contigo. Bendita eres entre todas las mujeres y bendito es el fruto de tu vientre, Jesús. Santa María, Madre de Dios, ruega por nosotros pecadores, ahora y en la hora de nuestra muerte. Amén. Madre de la Iglesia, ruega por nosotros. El Señor esté con ustedes.
1: Y con tu espíritu.
0: La bendición de Dios Todopoderoso, Padre, Hijo y Espíritu Santo, descienda sobre ustedes y permanezca para siempre. Tengan todos una feliz semana. Pueden ir en paz.

0: La radio te informa la hora, 19:57 minutos.
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1: Lo que hago y lo que tengo, sé yo el norte y el sur, el oriente y el occidente, la puerta de los abismos, lo alto y lo profundo, lo ancho y lo largo. Sé yo a los que están haciendo en este momento esta oración. Sé yo nuestras familias, nuestras posesiones, animales y cosas, fuentes de trabajo y ayuda en la sangre preciosa de nuestro Señor Jesucristo. Amén.
2: Primer misterio doloroso: la oración de Jesús en el huerto. Evangelio según San Lucas, capítulo 22, versículos 39 al 48. Entonces Jesús salió y se fue, como era su costumbre, al Cerro de los Olivos, y lo siguieron también sus discípulos. Cuando llegaron al lugar, les dijo: oren para no caer en la tentación. Después se alejó de ellos como a la distancia que uno tira una piedra, y doblando las rodillas, oraba diciendo: Padre, si quieres aparta de mí esta prueba, sin embargo, que no se haga mi voluntad sino la tuya. Entonces se le apareció un ángel del cielo que venía a animarlo, y empezó a luchar contra la muerte. Oraba con más insistencia, y su sudor se convirtió en grandes gotas de sangre que caían hasta el suelo. Después de orar, se levantó y fue hacia donde estaban los discípulos, y los halló durmiendo, vencidos por la tristeza. Les dijo: ¿cómo pueden estar durmiendo? Levántense y oren para que no los venza la prueba. Estaba todavía hablando cuando llegó un grupo numeroso de gentes. Judas, uno de los doce, iba a la cabeza y se acercó a Jesús para darle un beso. Jesús le dijo: Judas, ¿con un beso traicionas al Hijo del Hombre? Palabra del Señor.
1: Gloria a ti, Señor Jesús. Después de la última cena, Jesús se dirigió al huerto de los olivos y se puso en oración. Delante de sus ojos desfilaron los pecados de toda la humanidad, desde Adán hasta el último hombre que vivirá en este mundo. Su corazón no resistió frente a tanto horror y tanta rebeldía en contra de Dios. Sus venas estallaron y su cuerpo se cubrió de un sudor de sangre. En este momento tan doloroso, lo que más lo hizo sufrir fue darse cuenta que para muchos su sangre sería inútil, puesto que no iban a querer convertirse dejando el pecado. Padre mío, gimió Jesús, si es posible, aleja de mí este cáliz, pero que se cumpla tu voluntad y no la mía. Señor Jesús, ten misericordia de nosotros. Todos hemos desfilado delante de ti durante aquella tremenda agonía. Perdón, Señor. Perdón por la sangre preciosa que derramaste en aquella hora tan triste. Enséñanos a orar para no volver a caer en el pecado. Danos la fuerza para estar siempre despiertos en los momentos más importantes de nuestra vida y de la vida de la Iglesia y la sociedad. Que no nos dejemos vencer por el sueño, dejando a tus enemigos campo libre para hacer el mal. Señor Jesús, no permitas que el amor a las cosas materiales nos aleje de ti, como sucedió a Judas. Que nunca lleguemos a traicionarte por ninguna razón. Digamos con el corazón: Padre nuestro, que estás en el cielo, santificado sea tu nombre. Venga a nosotros tu reino. Hágase tu voluntad en la tierra como en el cielo. Danos hoy nuestro pan de cada día. Perdona nuestras ofensas, como también nosotros perdonamos a los que nos ofenden. No nos dejes caer en la tentación y líbranos de todo mal. Amén. Dios te salve, María. Llena eres de gracia. El Señor es contigo. Bendita tú eres entre todas las mujeres. Y bendito el fruto de tu vientre, Jesús. Santa María, Madre de Dios, Ruega, Señora, por nosotros pecadores, ahora y en la hora de nuestra muerte. Amén. Señor Jesús, por tu corona de espinas, tus santas llagas, tu preciosa sangre derramada, tu pasión y muerte en la cruz, libéranos y desata los nudos que nos atan. Señor Jesús, por tu corona de espinas, tus santas llagas, tu preciosa sangre derramada, tu pasión y muerte en la cruz, libéranos y desata los nudos que nos atan. Señor Jesús, por tu corona de espinas, tus santas llagas, tu preciosa sangre derramada, tu pasión y muerte en la cruz, libéranos y desata los nudos que nos atan. Señor Jesús, por tu corona de espinas, tus santas llagas, tu preciosa sangre derramada, tu pasión y muerte en la cruz, libéranos y desata los nudos que nos atan. Señor Jesús, por tu corona de espinas, tus santas llagas, tu preciosa sangre derramada, tu pasión y muerte en la cruz, libéranos y desata los nudos que nos atan. Señor Jesús, por tu corona de espinas, tus santas llagas, tu preciosa sangre derramada, tu pasión y muerte en la cruz, libéranos y desata los nudos que nos atan. Señor Jesús, por tu corona de espinas, tus santas llagas, tu preciosa sangre derramada, tu pasión y muerte en la cruz, libéranos y desata los nudos que nos atan. Señor Jesús, por tu corona de espinas, tus santas llagas, tu preciosa sangre derramada, tu pasión y muerte en la cruz, libéranos y desata los nudos que nos atan. Señor Jesús, por tu corona de espinas, tus santas llagas, tu preciosa sangre derramada, tu pasión y muerte en la cruz, libéranos y desata los nudos que nos atan. Señor Jesús, por tu corona de espinas, tus santas llagas, tu preciosa sangre derramada, tu pasión y muerte en la cruz, libéranos y desata los nudos que nos atan. Gloria al Padre, al Hijo y al Espíritu Santo, como era en un principio, ahora y siempre, por los siglos de los siglos. Amén.
2: Segundo misterio doloroso, la flagelación de Jesús atado a la columna. Evangelio según San Marcos, capítulo 15, versículos 6 al 15. En cada fiesta de Pascua, Pilatos ponía en libertad al preso que la gente quisiera. Uno, llamado Barrabás, había sido encarcelado con otros revoltosos que en un motín habían asesinado a alguien. La gente, pues, subió y empezó a pedir la libertad de algún preso, como era la costumbre. Pilatos preguntó, ¿quieren que ponga en libertad al rey de los judíos? Porque se daba cuenta que los jefes de los sacerdotes habían entregado a Jesús por envidia. Pero ellos incitaron a la gente para que pidiera la libertad de Barrabás. Pilatos les dijo, ¿qué hago con el que ustedes llaman rey de los judíos? La gente gritó de nuevo, ¡crucifícalo! Pilatos contestó, ¿qué mal ha hecho? Pero los gritos fueron cada vez más fuertes, ¡crucifícalo! Pilatos quería dejar contenta a la gente, por eso dejó libre a Barrabás, y después de haber hecho azotar a Jesús, lo entregó para que fuera crucificado. Palabra del Señor.
1: Gloria a ti, Señor Jesús. Por temor a quedar mal con el pueblo, Pilatos mandó a flagelar a Jesús, no obstante que lo reconociera inocente. Lo mismo hacemos nosotros cuando cometemos algún pecado por miedo al qué dirá la gente. Preferimos la gloria que viene de los hombres a la que viene de Dios. Señor, apiádate de nosotros. Por intercesión de tu Santísima Madre, perdona la impureza de nuestras miradas, de nuestros pensamientos y deseos. Por tu infinita misericordia, levanta a los que hemos caído. Tú sabes que somos polvo. Danos fuerza para resistir a las tentaciones y valor para hacer penitencia por los pecados cometidos. Padre nuestro, que estás en el cielo, santificado sea tu nombre. Venga a nosotros tu reino. Hágase tu voluntad en la tierra como en el cielo. Danos hoy nuestro pan de cada día. Perdona nuestras ofensas, como también nosotros perdonamos a los que nos ofenden. No nos dejes caer en la tentación y líbranos de todo mal. Amén. Dios te salve María, llena eres de gracia. El Señor es contigo. Bendita tú eres entre todas las mujeres y bendito el fruto de tu vientre, Jesús. Santa María, Madre de Dios, ruega, Señora, por nosotros pecadores, ahora y en la hora de nuestra muerte. Amén. Señor Jesús, por tu corona de espinas, tus santas llagas, tu preciosa sangre derramada, tu pasión y muerte en la cruz, libéranos y desata los nudos que nos atan. Señor Jesús, por tu corona de espinas, tus santas llagas, tu preciosa sangre derramada, tu pasión y muerte en la cruz, libéranos y desata los nudos que nos atan. Señor Jesús, por tu corona de espinas, tus santas llagas, tu preciosa sangre derramada, tu pasión y muerte en la cruz, libéranos y desata los nudos que nos atan. Señor Jesús, por tu corona de espinas, tus santas llagas, tu preciosa sangre derramada, tu pasión y muerte en la cruz, libéranos y desata los nudos que nos atan. Señor Jesús, por tu corona de espinas, tus santas llagas, tu preciosa sangre derramada, tu pasión y muerte en la cruz, libéranos y desata los nudos que nos atan. Señor Jesús, por tu corona de espinas, tus santas llagas, tu preciosa sangre derramada, tu pasión y muerte en la cruz, libéranos y desata los nudos que nos atan. Señor Jesús, por tu corona de espinas, tus santas llagas, tu preciosa sangre derramada, tu pasión y muerte en la cruz, libéranos y desata los nudos que nos atan. Señor Jesús, por tu corona de espinas, tus santas llagas, tu preciosa sangre derramada, tu pasión y muerte en la cruz, libéranos y desata los nudos que nos atan. Señor Jesús, por tu corona de espinas, tus santas llagas, tu preciosa sangre derramada, tu pasión y muerte en la cruz, libéranos y desata los nudos que nos atan. Señor Jesús, por tu corona de espinas, tus santas llagas, tu preciosa sangre derramada, tu pasión y muerte en la cruz, libéranos y desata los nudos que nos atan. Gloria al Padre, al Hijo y al Espíritu Santo, como era en un principio, ahora y siempre, por los siglos de los siglos. Amén.
2: Tercer misterio doloroso, la coronación de espinas del Hijo de Dios. Evangelio según San Mateo, capítulo 27, versículos 27 al 31. Los soldados romanos llevaron a Jesús al palacio del gobernador y reunieron a toda la tropa en torno a él. Le quitaron sus vestidos y le pusieron una capa de soldado de color rojo. Después le colocaron en la cabeza una corona que habían trenzado con espinas y en la mano derecha una caña. Doblaban la rodilla ante Jesús y se burlaban de él diciendo: ¡Viva el rey de los judíos! Le escupían la cara y quitándole la caña le pegaban en la cabeza. Después se burlaron de él, le quitaron la capa de soldado, le pusieron su ropa y lo llevaron a crucificar. Palabra del Señor.
1: Gloria a ti, Señor Jesús. Jesús, el verdadero rey del cielo y de la tierra, fue coronado como rey de burla. Aquella escena triste y vergonzosa sigue repitiéndose continuamente. Gobiernos, autoridades y pueblo en general siguen burlándose de Jesús, hablando mal de la religión, de los sacerdotes, de nuestra Madre María. Muchos siguen prefiriendo más a Barrabás que a Jesús. Para ellos vale más el dinero, el sexo, el poder, que la enseñanza y el amor de Jesús. Confían más en los hombres que en Cristo. Quisieran ver a Cristo desterrado de la política, las escuelas, el trabajo, el hogar y hasta del mismo corazón del hombre. Señor Jesús, perdónales porque no saben lo que hacen. Nosotros sí queremos que tú sigas siendo nuestro rey. Estamos dispuestos a dar la vida por ti y por tu reino. Padre nuestro, que estás en el cielo, santificado sea tu nombre. Venga a nosotros tu reino. Hágase tu voluntad en la tierra como en el cielo. Danos hoy nuestro pan de cada día. Perdona nuestras ofensas, como también nosotros perdonamos a los que nos ofenden. No nos dejes caer en la tentación y líbranos de todo mal. Amén. Dios te salve María, llena eres de gracia. El Señor es contigo. Bendita tú eres entre todas las mujeres y bendito el fruto de tu vientre, Jesús. Santa María, Madre de Dios, ruega, Señora, por nosotros pecadores, ahora y en la hora de nuestra muerte. Amén. Señor Jesús, por tu corona de espinas, tus santas llagas, tu preciosa sangre derramada, tu pasión y muerte en la cruz,
3: libéranos y desata los nudos que nos atan.
1: Señor Jesús, por tu corona de espinas, tus santas llagas, tu preciosa sangre derramada, tu pasión y muerte en la cruz,
3: libéranos y desata los nudos que nos atan.
1: Señor Jesús, por tu corona de espinas, tus santas llagas, tu preciosa sangre derramada, tu pasión y muerte en la cruz,
3: libéranos y desata los nudos que nos atan.
1: Señor Jesús, por tu corona de espinas, tus santas llagas, tu preciosa sangre derramada, tu pasión y muerte en la cruz,
3: libéranos y desata los nudos que nos atan.
1: Señor Jesús, por tu corona de espinas, tus santas llagas, tu preciosa sangre derramada, tu pasión y muerte en la cruz,
3: libéranos y desata los nudos que nos atan.
1: Señor Jesús, por tu corona de espinas, tus santas llagas, tu preciosa sangre derramada, tu pasión y muerte en la cruz,
3: libéranos y desata los nudos que nos atan.
1: Señor Jesús, por tu corona de espinas, tus santas llagas, tu preciosa sangre derramada, tu pasión y muerte en la cruz,
3: libéranos y desata los nudos que nos atan.
1: Señor Jesús, por tu corona de espinas, tus santas llagas, tu preciosa sangre derramada, tu pasión y muerte en la cruz,
3: Libéranos y desata los nudos que nos atan.
1: Señor Jesús, por tu corona de espinas, tus santas llagas, tu preciosa sangre derramada, tu pasión y muerte en la cruz,
3: libéranos y desata los nudos que nos atan.
1: Señor Jesús, por tu corona de espinas, tus santas llagas, tu preciosa sangre derramada, tu pasión y muerte en la cruz,
3: libéranos y desata los nudos que nos atan.
1: Gloria al Padre, al Hijo y al Espíritu Santo, como era en un principio, ahora y siempre, por los siglos de los siglos. Amén.
2: Cuarto misterio doloroso. Jesús camino del Calvario con la cruz a cuestas. Evangelio según San Lucas, capítulo 23, versículos 26 al 31. Cuando lo llevaban, tomaron a un tal Simón Cirene, que volvía del campo, y le cargaron la cruz de Jesús para que la llevara detrás de él. Lo seguía muchísima gente, especialmente mujeres que se golpeaban el pecho y se lamentaban por él. Jesús, volviéndose hacia ellas, les dijo: Hijas de Jerusalén, no lloren por mí. Lloren más bien por ustedes mismas y por sus hijos, porque va a llegar el día en que se dirá: Felices las madres sin hijos, felices las mujeres que no dieron a luz ni amamantaron. Entonces se dirá: Ojalá que los cerros caigan sobre nosotros, ojalá que las lomas nos ocultaran, porque si así tratan al árbol verde, ¿qué no harán con el seco? Palabra del Señor.
1: Gloria a ti, Señor Jesús. Si alguien quiere ser mi discípulo, dijo Jesús en cierta ocasión, que se niegue a sí mismo, tome su cruz y sígame. Marcos capítulo 8, versículo 34. Por tanto, negarse a sí mismo es tomar la cruz y seguir a Jesús. Es fundamental para cada cristiano. Señor Jesús, ayúdanos a entender nuestra obligación como discípulos tuyos. Enséñanos a renunciar a la pereza, a la flojera y a las comodidades para tomar nuestra cruz diaria y seguirte. Que cada uno de nosotros pueda ser un verdadero cirineo que te ayude a llevar esa cruz tan grande que carga la humanidad. En efecto, mediante nuestro sufrimiento, aceptamos con gozo, nos transformamos en colaboradores de Cristo y la grande obra de salvación. Por eso estamos meditando sobre la pasión de Jesús, no tanto para llorar por Él, que ya no sufre, sino para tomar conciencia del grave problema de nuestra salvación y la salvación de nuestros hermanos y familias. No lloren por mí, dijo Jesús, más bien lloren por ustedes y por sus hijos. Oh Señor Jesús, ayúdanos a tener un verdadero arrepentimiento de nuestros pecados y a luchar cada día más para tener una vida nueva. Danos fuerza también para luchar por la salvación de nuestras familias y seres amados. Padre nuestro, que estás en el cielo, santificado sea tu nombre. Venga a nosotros tu reino. Hágase tu voluntad en la tierra como en el cielo. Danos hoy nuestro pan de cada día. Perdona nuestras ofensas, como también nosotros perdonamos a los que nos ofenden. No nos dejes caer en la tentación y líbranos de todo mal. Amén. Dios te salve María, llena eres de gracia. El Señor es contigo. Bendita tú eres entre todas las mujeres y bendito el fruto de tu vientre, Jesús. Santa María, Madre de Dios, ruega, Señora, por nosotros pecadores, ahora y en la hora de nuestra muerte. Amén. Señor Jesús, por tu corona de espinas, tus santas llagas, tu preciosa sangre derramada, tu pasión y muerte en la cruz,
3: libéranos y desata los nudos que nos atan.
1: Señor Jesús, por por tu corona de espinas, tus santas llagas, tu preciosa sangre derramada, tu pasión y muerte en la cruz.
3: Libéranos y desata los nudos que nos atan.
1: Señor Jesús, por tu corona de espinas, tus santas llagas, tu preciosa sangre derramada, tu pasión y muerte en la cruz.
3: Libéranos y desata los nudos que nos atan.
1: Señor Jesús, por tu corona de espinas, tus santas llagas, tu preciosa sangre derramada, tu pasión y muerte en la cruz.
3: Libéranos y desata los nudos que nos atan.
1: Señor Jesús, por tu corona de espinas, tus santas llagas, tu preciosa sangre derramada, tu pasión y muerte en la cruz.
3: Libéranos y desata los nudos que nos atan.
1: Señor Jesús, por tu corona de espinas, tus santas llagas, tu preciosa sangre derramada, tu pasión y muerte en la cruz.
3: Libéranos y desata los nudos que nos atan.
1: Señor Jesús, por tu corona de espinas, tus santas llagas, tu preciosa sangre derramada, tu pasión y muerte en la cruz.
3: Libéranos y desata los nudos que nos atan.
1: Señor Jesús, por tu corona de espinas, tus santas llagas, tu preciosa sangre derramada, tu pasión y muerte en la cruz.
3: Libéranos y desata los nudos que nos atan.
1: Señor Jesús, por tu corona de espinas, tus santas llagas, tu preciosa sangre derramada, tu pasión y muerte en la cruz.
3: Libéranos y desata los nudos que nos atan.
1: Señor Jesús, por tu corona de espinas, tus santas llagas, tu preciosa sangre derramada, tu pasión y muerte en la cruz.
3: Libéranos y desata los nudos que nos atan.
1: Gloria al Padre, al Hijo y al Espíritu Santo, como era en un principio, ahora y siempre, por los siglos de los siglos. Amén.
2: Quinto misterio doloroso: crucifixión y muerte de nuestro Señor Jesucristo. Evangelio según San Lucas, capítulo 23, versículos 32 al 46. Junto a Jesús llevaban también a dos malhechores para ejecutarlos. Cuando llegaron al lugar llamado de la calavera, lo crucificaron a él y a los malhechores, uno a su derecha y el otro a su izquierda. Mientras tanto Jesús decía: Padre, perdónalos porque no saben lo que hacen. Después se repartieron sus ropas sorteándolas. La gente estaba ahí mirando. Los jefes, por su parte, se burlaban diciendo: ya que salvó a otros, que se salve a sí mismo, para ver si es el Cristo de Dios, el elegido. Los soldados también se burlaban de él. Cuando le ofrecieron de su vino agridulce para que lo tomara, le dijeron: si tú eres el rey de los judíos, sálvate a ti mismo. Porque había en lo alto de la cruz un letrero que decía: este es el rey de los judíos. Uno de los malhechores crucificado, insultándolo, le dijo: ¿así que tú eres el Cristo? Entonces sálvate tú y sálvanos también a nosotros. Pero el otro lo reprendió diciéndole: ¿no temes a Dios, tú que estás en el mismo suplicio? Nosotros lo tenemos merecido, por eso pagamos nuestros crímenes. Pero él no ha hecho nada malo. Y añadió: Jesús, acuérdate de mí cuando llegues a tu reino. Respondió Jesús: en verdad te digo que hoy mismo estarás conmigo en el paraíso. Como al mediodía se ocultó el sol y todo el país quedó en tinieblas hasta las 3 de la tarde, en ese momento la cortina del templo se rasgó por la mitad y Jesús gritó muy fuerte: Padre, en tus manos encomiendo mi espíritu. Y al decir estas palabras, expiró. Palabra del Señor.
1: Gloria a ti, Señor Jesús. Para los que se pierden, la predicación de la cruz no deja de ser locura. En cambio, para los que somos salvados, es poder de Dios. Primera carta de Corintios, capítulo 1, versículo 18. Sí, Señor Jesús, en tu muerte gloriosa, el Padre Celestial manifestó su sabiduría y su poder salvador. En tu sangre hemos sido salvados. Te alabamos y te adoramos, oh Cristo, pues por tu cruz redimiste al mundo. Tú eres el Cordero de Dios que mediante su muerte borró nuestros pecados. Gracias por tu gran amor. Gracias porque cada día podemos descubrir siempre que tú eres inmensamente grande, misericordioso y poderoso. Enséñanos, Señor, a reconocer tu señorío, a amarte más cada día y a caminar de tu mano hasta el día en que podamos ver tu rostro cuando de este mundo salgamos. Padre nuestro, que estás en el cielo, santificado sea tu nombre. Venga a nosotros tu reino. Hágase tu voluntad en la tierra como en el cielo. Danos hoy nuestro pan de cada día. Perdona nuestras ofensas, como también nosotros perdonamos a los que nos ofenden. No nos dejes caer en la tentación y líbranos de todo mal. Amén.

los nudos que nos atan. Señor Jesús, por tu corona de espinas, tus santas llagas, tu preciosa sangre derramada, tu pasión y muerte en la cruz, libéranos y desata los nudos que nos atan. Señor Jesús, por tu corona de espinas, tus santas llagas, tu preciosa sangre derramada, tu pasión y muerte en la cruz, libéranos y desata los nudos que nos atan. Señor Jesús, por tu corona de espinas, tus santas llagas, tu preciosa sangre derramada, tu pasión y muerte en la cruz, libéranos y desata los nudos que nos atan. Señor Jesús, por tu corona de espinas, tus santas llagas, tu preciosa sangre derramada, tu pasión y muerte en la cruz, libéranos y desata los nudos que nos atan. Señor Jesús, por tu corona de espinas, tus santas llagas, tu preciosa sangre derramada, tu pasión y muerte en la cruz, libéranos y desata los nudos que nos atan. Señor Jesús, por tu corona de espinas, tus santas llagas, tu preciosa sangre derramada, tu pasión y muerte en la cruz, libéranos y desata los nudos que nos atan. Señor Jesús, por tu corona de espinas, tus santas llagas, tu preciosa sangre derramada, tu pasión y muerte en la cruz, libéranos y desata los nudos que nos atan. Señor Jesús, por tu corona de espinas, tus santas llagas, tu preciosa sangre derramada, tu pasión y muerte en la cruz, libéranos y desata los nudos que nos atan. Señor Jesús, por tu corona de espinas, tus santas llagas, tu preciosa sangre derramada, tu pasión y muerte en la cruz, libéranos y desata los nudos que nos atan. Gloria al Padre, al Hijo y al Espíritu Santo, como era en un principio, ahora y siempre, por los siglos de los siglos. Amén. Oración de bendición. Oh Padre celestial, de ti procede toda bendición en el cielo y en la tierra. En el nombre de Jesús, tu Hijo bendito y Señor nuestro, por el poder de sus santas llagas y de la Santa Cruz, invocamos a San Miguel, a San Rafael y a San Gabriel, y con los santos ángeles, por intercesión de la Virgen María y con la unción del Espíritu Santo, prohibimos a cualquier espíritu inmundo hacernos daño en nuestros bienes espirituales y materiales y en los de nuestras familias y seres amados. Te entregamos, oh Padre, nuestra libertad y nuestra voluntad para que seas tú obrando en nuestras vidas. Amén. Oh San Miguel Arcángel, con tu luz ilumínanos, con tus alas protégenos y con tu espada defiéndenos. Dulce Madre, no te alejes, tu vista de nosotros no apartes. Ven con nosotros a todas partes y solos nunca nos dejes. Ya que nos amas tanto, como verdadera madre que eres, haz que en este día nos bendiga el Padre Creador, el Hijo Redentor y el Espíritu Santificador. Amén.

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1: Estimados amigos de Radio María, este 2 de agosto, la Iglesia Católica destaca a San Eusebio, obispo de Vercelli. San Eusebio fue el primer obispo de Vercelli, en el norte de Italia, en el siglo IV. Vivió entre el año 283 y el 371 después de Cristo. Fue un gran defensor de la fe, uno de los primeros obispos en Occidente en defender fuertemente la doctrina de Nicea, o sea, que Jesús es Dios, contra los arrianos que decían lo contrario. Por no ceder, el emperador Constantino lo mandó al exilio 6 años a Palestina y Egipto. Allí conoció la vida monástica. Al volver, fundó en Vercelli la primera comunidad sacerdotal de Occidente. Vivían juntos en oración y pobreza. De allí viene la idea de los canónigos. No murió por espada, pero sufrió mucho por la Iglesia. Por eso se lo llama confesor. Es patrono de Vercelli y de los enfermos de hernias. El 2 de agosto celebramos a San Eusebio, obispo de Vercelli.

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0: Son las 9 de la noche, 8 de la noche, en las Islas Galápagos.
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5: Estudiantes de primer año de bachillerato, bienvenidos a una clase más de la asignatura de Lengua y Literatura. Reciba cada uno de ustedes un caluroso saludo. Trabajaremos el segundo tema de la cuarta unidad de nuestro libro, que va desde la página 82 hasta la página 85. Hoy hablaremos acerca de los textos publicitarios. En la actualidad, somos presionados por textos publicitarios con productos y servicios que generalmente no necesitamos. Aparecen en todos los medios de comunicación. Están esparcidos por las calles, en las diferentes ciudades, a cada paso que damos. Los medios de comunicación y otros espacios diversos son la plataforma para que ellos existan, lleguen hasta el receptor y lo convenzan. Aprendamos el día de hoy las características de los textos publicitarios. La persuasión es el acto de inducir a un usuario, con razones o sin ellas, a hacer o creer algo. Es decir, persuadir es convencer o manipular utilizando el lenguaje de una manera muy poderosa. Ahora bien, ¿qué tipos de texto manejan este lenguaje persuasivo? Pues usted ya ha escrito algunos de ellos. El ensayo argumentativo y los artículos de opinión suelen utilizar este lenguaje con ese objetivo: convencer al otro de que las ideas del autor son correctas. Pero la persuasión no solo induce a alguien a pensar de alguna manera, sino que también lo mueve a actuar de determinado modo. Los mensajes publicitarios, por ejemplo, tienen como objetivo persuadir al lector o espectador a comprar un producto aunque no tenga la necesidad de hacerlo. Los mensajes publicitarios no solo aterrizan gracias a los medios impresos, como periódicos, revistas, carteles, etc. También son difundidos en otros soportes técnicos, y en función de ello presentan distintas características. Existen los medios audiovisuales, televisión, radio y el cine. Las nuevas tecnologías: internet, televisión por cable, telefonía móvil. Otros medios donde encontramos los juegos en línea, muestras de productos, carteles luminosos en transporte público, entre otros. En cuanto a la estructura de un texto publicitario, este posee una imagen, un eslogan y un texto. La imagen es el objeto visual del anuncio en el que aparece el bien o se sugiere una idea, una valoración o un comportamiento. Hagamos el siguiente ejercicio para comprender mejor este punto. Observe o recuerde la tienda de su barrio o lugar de trabajo. Generalmente estos negocios tienen pegados en sus paredes varios afiches de los productos que allí se comercializan. Recuerde por un momento el afiche de una bebida energética, o de una gaseosa, o de alguna golosina. Usted recordó el envase, sus colores, sus formas, ¿verdad? De allí la importancia de la imagen en un texto publicitario. Revisemos ahora el eslogan. Es la frase que resume las cualidades del producto o servicio que se quieren destacar. Debe ser una expresión atractiva e impactante. Por ejemplo, para chuparse los dedos, o toda una vida, o también gente que ame lo que hace. Finalmente está el texto. Es donde se desarrolla el mensaje publicitario. Debe mantener la atención del lector para lograr su objetivo fundamental: convencer al receptor e incitarlo a la adquisición del producto o servicio sin que necesite realmente adquirirlo o consumirlo. La vida actual nos enfrenta a retos cotidianos y decisiones que tomar. Un anuncio publicitario adecuadamente diseñado puede ser el punto de quiebre entre una buena o mala decisión, al tratarse en este caso del manejo del dinero. Deberemos entonces no solo admirar un buen anuncio, sino evaluar la conveniencia de adquirir o no lo que éste promociona. Trabajaremos ahora en su cuaderno. ¿Para qué sirve y qué función cumplen en la sociedad los textos publicitarios? ¿Qué elementos cree usted que se deben utilizar para llamar la atención del receptor? Gracias por su atención. Hasta una próxima oportunidad.
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5: Queridos estudiantes de primer año de bachillerato, bienvenidos a un tema más de la asignatura de Lengua y Literatura. Para cada uno de ustedes, un fraterno saludo. Trabajaremos el tercer tema de la cuarta unidad de nuestro libro, que va desde la página 86 hasta la página 89. El tema para hoy es Narro una crónica. El prefijo griego cronos, que significa tiempo, representa uno de los elementos fundamentales de nuestro diario vivir, ya que el tiempo nos obliga a organizar de mejor manera nuestras actividades y nos recuerda que tenemos un tiempo limitado en este camino llamado vida. El tiempo se relaciona con la memoria, al permitirnos recordar o narrar la secuencia de ideas, de sucesos que van quedando guardados en nuestra memoria. Este sencillo, pero profundo análisis, nos permite comprender ampliamente el significado de la palabra crónica. Descubramos ahora las características de la crónica. Primera, el autor informa de manera clara y objetiva, pero a diferencia de la noticia y del reportaje, también aporta su punto de vista y presenta los hechos desde un enfoque personal con una perspectiva mucho más centralizada. Segunda, la temática es variada. De acuerdo con el tópico que traten, las crónicas se clasifican en deportivas, culturales, sociales, de sucesos, entre otros. En cada caso, se requiere una especialización por parte del autor. Tercero, el estilo de la crónica debe ser claro, sencillo y conciso, pero a la vez se caracteriza por emplear un léxico variado y recursos literarios. En este encontraremos metáforas, hipérboles, etc. Cuarto, la estructura es abierta y transformable, y suele coincidir con la estructura básica del texto periodístico: titular, entradilla y cuerpo. Además, responde a las 6 preguntas que caracterizan a toda noticia: ¿qué, quién, cuándo, dónde, cómo y por qué? Revisemos algunos ejemplos de crónica. Preste mucha atención. De información objetiva. Existiendo tantos temas que tratar, sin embargo, nunca se alzó una voz altiva que les haga entender de que estaban equivocados, que desconocen el tema, y de que la clase artística y cultural lojana, que es muy amplia, hoy tiene una organización autorizada para la lucha de la reivindicación clasista, una bandera izada, una causa insoslayable e inclaudicable que lo justifica y motiva. Crónica de Opinión. En menos de 2 años, la UNAPE se ha transformado en un referente de la organización de una organización. Aunque parezca trabalenguas o redundar, pero la verdad que si de ejemplos a citar se trata, la UNAPE estaría como tal. Crónicas y pentagramas unapistas. Es por ahora la acción estelar que viene llevando la UNAPE y Diario Crónica todos los sábados. Aquí por sus páginas desfilan hombres y mujeres que se han dedicado con pasión al arte y la cultura en sus distintas manifestaciones. Crónica de cuerpo. Muchos de estas personas pasaban por inadvertidas. A pesar de su gran aporte, sin embargo, no eran visualizadas. No tenían el reconocimiento legítimo que se merecían, saliendo a la luz solamente la gente que tiene nexos con los medios o sencillamente capital para invertir en publicidad. Hoy, el arte popular tiene una vitrina que lo promueve, que le permite tener el reconocimiento ciudadano, que hace honor al esfuerzo puesto en sus vidas, que le valora, que le enaltece, le magnifica, le da sus méritos propios, le permite ponerse ante los ojos y conocimiento de niños, jóvenes y pueblo en general, de que somos una cantera inagotable e incuantificable de talento para estas lindas prácticas y manifestaciones que nos han hecho grandes. La crónica nos permite no solo recrear un acontecimiento de amplia trascendencia, sino analizar los hechos que originaron tal acontecimiento y las repercusiones o consecuencias de este. Utilizar adecuadamente las características de la crónica hará que su contenido se apegue completamente a la realidad o hecho que describe. Trabajemos ahora en su cuaderno. Narre la crónica de un suceso importante de su comunidad, interpretando teatralmente a un reportero, el cual está narrando en vivo lo sucedido. Gracias por su atención. Hasta una próxima oportunidad.
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5: Estimados estudiantes de primer año de bachillerato, bienvenidos a un tema más de la asignatura de Lengua y Literatura. Para cada uno de ustedes, un afectuoso saludo. Trabajaremos el cuarto tema de la cuarta unidad de nuestro libro, que va desde la página 90 hasta la página 93. Hoy hablaremos de prefijos y sufijos. Desde el aparecimiento de las redes sociales, la vida de la mayor parte de las personas ha cambiado notablemente. La gente escribe más que antes gracias a la interacción que generan estas redes. Se han viralizado formas de escritura y los emoticones están reemplazando a la descripción de emociones, transformándolas solo en sensaciones fugaces. Iniciemos hablando de los prefijos. Son morfemas derivativos que se anteponen al lexema o parte que se mantiene invariable en todas las palabras de una misma familia. Aunque cambian sustancialmente la connotación de la palabra original, nunca alteran su categoría gramatical. Los clasificamos según el significado que aportan. Estos son algunos de los más habituales. Prefijos de origen latino. Ante, bi, bis, des, in, im, i. Su significado: delante de, dos, lo contrario, negación. Ejemplo: ante, sala, vi, color, des, contento, intangible. Prefijos de origen griego: a, an, anti, neo, poli. Significado: privación, oposición, nuevo, pluralidad. Ejemplo: amorfo, antiadherente, neoclásico, politeísta. Revisemos ahora elementos relacionados a los sufijos. Los sufijos se colocan detrás del lexema y cumplen la función de cambiar la categoría gramatical de la palabra primitiva. Por ejemplo, joya, adorno; joyería, tienda donde se venden joyas. A continuación, revisaremos algunos sufijos y su significado. Sufijo: ista, ero o era, or o hora. Significado: oficio. Ejemplos: analista, herrero, cobrador. Sufijo: ería, ario, dor. Significado: lugar. Ejemplo: panadería, balneario, comedor. Sufijo: eda, al. Significado: conjunto de. Ejemplos: arboleda, robledal. Sufijo: ble, oso, osa. Ento, enta. Significado: cualidad, capacidad. Ejemplos: imbatible, afectuoso, avarienta. Sufijo: ed o es, con z al final, ura. Significado: cualidad. Ejemplo: rigidez, tortura. Sufijo: ilio, ilia, in, ina, ito, ita. Significado: diminutivos. Ejemplos: arbolilio, pequeñina, piececito. Sufijo: aso, asa, con z, on, ona, ote. Significado: aumentativos. Ejemplos: manasa, pimentón, grandote. Sufijo: i, eño, es. Significado: gentilicios. Ejemplos: guayaquileño, francés, israelí. La comunicación implica una gran responsabilidad, pues hay que sentir y pensar muy bien antes de emitir un mensaje o juicio de valor, porque muchas veces borrar el efecto de las palabras es complicado. Trabajaremos ahora en su cuaderno. Escriba el antónimo de cada una de las siguientes palabras empleando prefijos: cómodo, regular, decisión. Forme palabras derivadas añadiendo el sufijo ilio, ilia a los siguientes términos: cera, sombra, barco. Gracias por su atención. Hasta una próxima oportunidad.
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5: Estudiantes de primer año de bachillerato, bienvenidos a una clase más de la asignatura de Lengua y Literatura. Un fraterno saludo para cada uno de ustedes. Trabajaremos el quinto tema de la cuarta unidad de nuestro libro, que va desde la página 94 hasta la página 97. El tema que trataremos el día de hoy es la comedia clásica. El teatro constituye una de las manifestaciones artísticas más antiguas del mundo. Es un reflejo de la vida misma. Su intención no es revivir momentos con emociones vacías, sino expresarlas de manera onírica y al mismo tiempo consciente de todas las líneas del teatro. Aprendamos el día de hoy las características de la comedia. Las comedias son obras teatrales en las que los protagonistas se ven enfrentados a conflictos y los solucionan haciendo reír al público. Las obras cómicas presentan escenas y situaciones humorísticas o festivas en la mayor parte de su argumento. La comedia también tiene sus orígenes en la Grecia antigua, posteriormente en Italia. Mediante la burla, la ridiculización, la sátira, el sarcasmo y la ironía, se mostraban los vicios y defectos del ser humano. La comedia también se utilizaba como herramienta para criticar a las personalidades políticas y su opulencia. En la comedia, a diferencia de la tragedia, el objetivo es llevar al espectador a un estado de felicidad y gozo. El filósofo Aristóteles decía que el teatro tenía una función terapéutica y de catarsis en la antigua Grecia. La tragedia sanaba al espectador a través del llanto y la comedia a través de la risa. Como sabemos, los espectáculos teatrales también eran importantes en la sociedad romana, donde el género cómico alcanzó su mayor desarrollo. Terencio y Plauto son los nombres que más se destacan en la comedia latina. A continuación, leeremos un fragmento de la obra cómica Los Gemelos de Plauto, que tiene un origen mitológico. Cepillo, o parásito, es el esclavo de Menecmo, cuyo conflicto es la comida. Penículo, mis amigos me dicen Cepillo, porque cuando yo como, dejo la mesa limpia. A quien tú quieras retener, para que no huya, átalo con comida y bebida. Pero, por Pólux, ahí veo a mi amo, que viene saliendo hacia afuera. Menecmo, así se hace, engañar con habilidad. He birlado este mantón a una pobre ilusa para beneficio de nuestros aliados. Penículo, ¿ha quedado algo de ese botín para mí? Menecmo, mi ayuda y oportunidad. Buenos días. ¿Quieres ver algo interesante? Penículo, ¿y qué cocinero lo ha cocinado? Menecmo, acércate y huele este mantón. A los vestidos de las mujeres hay que olerlos por encima. No creo poder soportar ese hedor tan horrible, replica Penículo. ¿Acaso no me parezco yo a Pólux o Castor? Responde Menecmo. ¡Ja, ja, ja, ja!
6: ¡Bravo, Menegmo! Por Pollux serías un buen cochero, porque cada vez que regresas a ver atrás, espías a ver si no te persigue tu mujer. Mejor toca la puerta para que Herosia salga a ver el resplandor de ese cuerpo que tiene, afirma Menegmo. Herosia, Menegmo, vida mía, sin duda eres el mejor de todos cuantos me pretenden. Herosia, responde Penículo, si lo amaras de verdad, le arrancarías la nariz de un mordisco. Preparen las velas, ponga a quemar los perfumes. El refinamiento atrae el corazón de los amantes, replicará Menículo. La risa y nuestros sueños son una buena combinación para llevar una existencia feliz. A través de los sueños, proyectamos la vida. A través de la risa, adornamos el camino de la vida. Estos dos elementos nos ayudarán a superar cualquier obstáculo. Por tanto, si no lo ha hecho hoy, sonría y sueñe. Trabajaremos ahora en su cuaderno. ¿Qué clase de temas debería desarrollar el teatro? ¿Qué elementos usó Plauto para que su comedia cumpla su objetivo? Gracias por su atención. Hasta una próxima oportunidad.
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7: Queridos estudiantes del primer año de bachillerato, reciban ustedes un gran saludo y mucha energía para poder empezar nuestra clase. El día de hoy estaremos empezando la unidad 4, que trata sobre las células. Revisaremos el tema 1, que trata específicamente sobre las células procariotas. Este tema se encuentra comprendido entre las páginas 66 a las 69. Como es nuestra costumbre y para entrar en materia, me gustaría que responda las siguientes preguntas. ¿Qué tipo de células fueron las primeras en aparecer? ¿Qué tipo de características poseía la célula primitiva? ¿Cómo se dio la aparición de la primera célula? La célula procariota es la más primitiva de todos los organismos que habitan en la Tierra. De hecho, son el grupo de organismos vivientes unicelulares más antiguos del planeta y los más abundantes en el mismo, como las bacterias y las arqueas. Estas células son por lo general más pequeñas y simples que las células eucariotas y se caracterizan por la falta de un núcleo celular. Al no poseerlo, su material genético se encuentra disperso en el citoplasma, formando una sola larga cadena que se enrosca en sí misma, apenas reunida en una zona llamada nucleoide. Tampoco posee otros organelos unidos por membranas. La célula procariota suele tener las siguientes estructuras: una membrana plasmática que divide el interior y el exterior de la célula, a su vez sirviendo de filtro para permitir el ingreso de nutrientes o la salida de residuos. La pared celular, que es una fibra resistente y rígida que le confiere forma definida a la célula, y una capa adicional de protección. El citoplasma es una sustancia o medio acuoso que se encuentra en el interior de la célula, es decir, una sustancia coloidal muy fina que compone el llamado cuerpo celular. El nucleoide en donde suele hallarse el material genético dentro de la célula, el cual es indispensable para la reproducción. Los ribosomas, que son un complejo de proteínas y piezas de ARN, presentes en todas las células, excepto en los espermatozoides, donde se sintetizan las proteínas requeridas por la célula en diversos procesos biológicos. Compartimientos procariotas exclusivos de este tipo celular varían según el tipo de organismo y tienen funciones muy específicas dentro de su metabolismo. Algunos ejemplos son los clorosomas para la fotosíntesis y carboxisomas para fijar el CO2. Existen también unas estructuras llamadas flagelos o cilios, que son empleados para movilizar la célula a modo de cola propulsora. Las bacterias son un ejemplo claro de procariotas, que desde un punto de vista ecológico son los más importantes descomponedores del material orgánico, para que pueda ser utilizado por los autótrofos. Además, están encargadas del reciclaje de la materia orgánica y la energía, así como la fijación del nitrógeno atmosférico. Al mismo tiempo, algunas de ellas son capaces de parasitar a los seres vivos, tanto animales como vegetales, a través de lo que se conoce como infecciones. Si bien numerosas especies de bacterias han podido ser cultivadas en laboratorio y se emplean en distintos procesos de elaboración de alimentos, en realidad un amplio porcentaje de las especies existentes siguen sin describirse. Las bacterias son una de las formas de vida microscópicas más antiguas y abundantes del planeta Tierra, distribuidas a lo largo de todos los hábitats posibles e incluso en el tracto digestivo de los animales superiores, en donde viven en simbiosis con mutuo beneficio. Sin embargo, otras pueden llegar a causar varias enfermedades que pueden ser combatidas con fármacos denominados antibióticos. El último dato a acotar en esta clase es que, a pesar de su estructura muy sencilla, han sobrevivido

0: células. Y segundo, dibuje y rotule la célula procariota. Eso ha sido todo por el día de hoy. Gracias por aprender con nosotros. Hasta pronto.
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0: Queridos estudiantes del primer año de bachillerato, reciban ustedes un cordial saludo. Espero se encuentren bien y listos para poder empezar nuestra clase. El día de hoy continuaremos con nuestro tema correspondiente a las células eucariotas, es decir, el tema 2 de la unidad 4, el cual está comprendido entre las páginas 70 a las 73. Para entrar en tema con unas simples preguntas, me gustaría que contesten lo siguiente. ¿Recuerda cómo se originaron las células eucariotas? ¿Podría usted mencionar algunas diferencias entre la célula eucariota y procariota? ¿Y alguna diferencia entre célula animal y vegetal? Hace unos 3.700 millones de años aparecieron sobre la Tierra los primeros seres vivos, los cuales eran microorganismos pequeños, unicelulares, a los cuales se les llamaba procariotas, porque carecen de núcleo, un organelo especializado donde se encuentra el material genético. Los procariotas alcanzaron pleno éxito en su desarrollo y multiplicación, gracias a su notable capacidad de evolución y adaptación. Dieron origen a una amplia diversidad de especies. Años más tarde, a partir de estas, surgió la célula eucariota. El término eucariota hace referencia a un núcleo verdadero. Proviene del vocablo griego eu, verdadero, y carion, núcleo. Y son todas aquellas células en cuyo citoplasma se halla un núcleo celular bien definido, que contiene el material genético ADN y ARN, por lo general contenidos en múltiples cromosomas. Además, tienen formas muy diversas, esféricas, cilíndricas, planas y cúbicas. La forma de una célula no es fija, depende del medio en el que se encuentra. Por ejemplo, las células de la piel son cuboidales, inicialmente, y a medida que envejecen, se vuelven planas. Por otro lado, el tamaño de la célula está relacionado con la función que desempeña. Mientras que la mayor parte de las células eucariotas son visibles con la ayuda del microscopio, estando su diámetro comprendido entre 10 y 100 micrones, existen algunos casos de células que pueden ser observadas a simple vista, como por ejemplo los huevos de las ranas y los huevos de las aves. Existen dos tipos de células, las vegetales y las células animales, y las veremos a continuación. Las células vegetales se encuentran en los organismos autótrofos, es decir, que fabrican su propio alimento, como las plantas y las algas. Poseen una pared celular que está constituida químicamente por celulosa, la cual le brinda forma, protección y sostén a la planta. Estas células se diferencian de las animales porque tienen una organela muy grande llamada vacuola, donde almacenan agua, azúcares, sales y otras sustancias, además de poseer cloroplastos, donde se forma la clorofila. Las células animales tienen tres partes que son las siguientes: membrana, citoplasma,

0: y núcleo. La membrana celular o plasmática mantiene constante las condiciones del interior de la célula y deja entrar o salir las sustancias que son necesarias para ella. El citoplasma está formado por una gran cantidad de agua que se encuentra dispersa entre la membrana y el núcleo. El citoplasma alberga varios componentes llamados organelos, que poseen funciones diferentes y son los ribosomas, el aparato de Golgi, los lisosomas, el retículo endoplasmático, etc. El tercer componente principal es el núcleo, que se encuentra formado por una membrana nuclear. En este espacio se albergan el nucleolo y la cromatina, que contienen el material genético compactado. Es en el núcleo donde se realiza la síntesis del ADN. Recordemos que si no hubieran aparecido las células eucariotas, no existiría ahora la extraordinaria variedad, tan rica en gamas, de la vida animal y vegetal en nuestro planeta. En otras palabras, la aparición de las células eucariotas constituyó un paso importante en la evolución de la vida, pues sentó las bases para una diversidad biológica, dando origen a los reinos superiores, animales, plantas, hongos y protistas. Para terminar, les recomiendo la siguiente actividad adicional. Dibuje y rotule en su cuaderno las células animal y vegetal. Eso ha sido todo por hoy. Gracias por aprender con nosotros. Hasta pronto.
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0: Saludos, queridos estudiantes del primer año de bachillerato. Espero se encuentren bien y, sobre todo, con ánimo y ganas de empezar nuestra clase. El día de hoy estaremos hablando de los organelos de las células eucariotas, que corresponde al tema 3 de la unidad 4, comprendido entre las páginas 74 a las 77. En base a los conocimientos adquiridos en clases anteriores y conocimientos propios, trate de responder las siguientes preguntas. De esta manera podremos empezar nuestra clase con la preparación necesaria. ¿Cuál es la diferencia entre célula eucariota y procariota? ¿Qué es un organelo y dónde se encuentran situados? Espero que estas preguntas hayan refrescado su memoria. Continuemos. Hasta el momento hemos hablado de las células procariotas y eucariotas, ya sea vegetal o animal, además de las características y diferencias de cada una, como por ejemplo el tipo de organelas que posee en su interior y cómo éstas tienen funciones diferentes y específicas. Hemos mencionado algunos de los organelos en cada caso, y ahora continuaremos con otros importantes. La membrana plasmática está formada por una doble capa de fosfolípidos, proteínas y colesterol. Su función principal es controlar y mantener constante el contenido celular, permitiendo la entrada y salida de sustancias líquidas, iones o moléculas pequeñas que necesita la célula. Esto se lleva a cabo gracias a dos tipos de transporte. Lo que conocemos como transporte activo se produce en contra del gradiente de concentración, utilizando energía de la célula. mientras que el transporte pasivo no usa energía y se da por ósmosis y difusión simple. Otras de las funciones de la membrana plasmática es reconocer las sustancias que se encuentran en la superficie celular e identificar a otras células. El núcleo es el elemento más destacado. Se encuentra rodeado de una envoltura nuclear y en él se encuentra depositada la información genética de la célula, ADN, localizada en la cromatina, que puede estar dispersa en el núcleo o condensada en los cromosomas. El citoplasma es el espacio rodeado por la membrana plasmática que se encuentra conformado por una solución acuosa de sales, azúcares, aminoácidos y ácidos grasos, llamado citosol, en donde se encuentran suspendidas las siguientes organelas. El citoesqueleto se compone de un conjunto de filamentos proteicos dispersos por todo el citoplasma. Es el encargado de controlar la forma de la célula, el movimiento celular y el transporte intracelular. Los ribosomas son orgánulos no membranosos formados por dos subunidades, una mayor y otra menor, que pueden estar sueltos por el citoplasma o unidos al retículo endoplasmático rugoso. En ellos se sintetizan las proteínas como las enzimas. El retículo endoplasmático aparentemente es un conjunto de cilindros limitados por membranas. Es el lugar donde se producen las proteínas y las grasas que necesita la célula. Además, aquí se produce la descomposición de toxinas que hayan penetrado en el organismo. La mitocondria es un orgánulo encargado de realizar la respiración celular para obtener energía en forma de ATP, a partir de la glucosa, los ácidos grasos y los aminoácidos. Posee una doble membrana, la externa lisa y la interna replegada, formando crestas mitocondriales. El espacio interior se denomina matriz, y en él encontramos ribosomas y ADN mitocondrial. El complejo o aparato de Golgi es un conjunto de membranas con forma de pequeños sacos. Es considerado el centro de empaquetamiento molecular, ya que en este lugar es donde se procesa y distribuye las sustancias que recibe del retículo endoplasmático. Los lisosomas y peroxisomas son orgánulos relativamente grandes, capaces de realizar el metabolismo o digestión intracelular de macromoléculas de una forma controlada. Su función es digerir sustancias, es decir, que cumplen funciones metabólicas. Hay muchas otras estructuras, grandes o pequeñas, que se encuentran en el interior de las células. Sin embargo, estas son las que se consideran de mayor relevancia. Espero que el aprendizaje del día de hoy haya sido de su agrado. Me despido agradeciéndole su tiempo con nosotros. Hasta pronto.
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3: Estudiantes de primer año de bachillerato, bienvenidos a una clase más de la asignatura de Emprendimiento y Gestión. Un fuerte abrazo a la distancia para cada uno de ustedes. Trabajaremos el segundo tema de la segunda unidad de nuestro libro, que va desde la página 28 hasta la página 31. La contabilidad será nuestro tema de hoy. Cuando realizamos las compras en la bodega, la tienda o el mercado, hacemos una lista de lo que vamos a comprar, ¿verdad? Y al mismo tiempo calculamos el dinero o llevamos una cantidad determinada del mismo y al finalizar las compras o llegar a casa, hacemos las cuentas y deducimos el saldo o vuelto que deberemos tener en nuestras manos. A este acto, que lo hacemos casi de manera natural, lo vamos a conceptualizar. Ponga mucha atención a lo que viene a continuación. Comencemos tratando de describir el concepto de contabilidad. La contabilidad es la herramienta utilizada para la toma de decisiones dentro de un emprendimiento. Contabilidad es también la disciplina que tiene la responsabilidad de registrar en forma cronológica y en términos monetarios toda la actividad diaria de un negocio. Hablemos ahora de la historia de la contabilidad. La necesidad de registrar y controlar los bienes y posesiones es tan antigua como la existencia del ser humano. Algunos estudiosos y analistas coinciden en que la contabilidad pasó por tres períodos evolutivos: empírico, teneduría de libros y científico. En el período empírico, las personas solo registraban los cobros generados por la actividad comercial. En la teneduría de libros aparece la concepción del debe y el haber y se genera el principio de partida doble. Finalmente, en el científico surge la necesidad de estandarizar la forma de registrar contablemente las transacciones. Ahora bien, ¿por qué es importante la contabilidad? La contabilidad constituye la fuente de información primaria para los encargados de un negocio o empresa. A través de los registros contables, podemos estudiar todas las actividades del negocio y tomar los correctivos, de ser necesarios, para optimizar cada uno de los procesos. Identificar índices como liquidez, rentabilidad, eficiencia, endeudamiento, buscando siempre potenciar las actividades que se realizan en función de cumplir los objetivos del negocio. La contabilidad tiene varias características. Entre las más importantes se señalan: confiabilidad. Al hablar de confiabilidad, se espera que la información esté libre de errores y pueda demostrarse y validarse en su contenido. Relevancia. Toda información es relevante cuando es útil para la toma de decisiones de quienes solicitan o disponen de dicha información. Comparabilidad. La información debe proveer las facilidades para ser contrastada con resultados obtenidos del mismo emprendimiento entre un año y otro, o entre una empresa y otra. Comparar sus indicadores económicos con los del mercado en el que se desenvuelve. Consistencia. Dentro del mismo período contable, la información debe gestionarse conservando las mismas políticas contables, ceñidos a los mismos parámetros y, en el caso de que estos cambien, informar oportunamente a quienes manejan o dependen de esta información. Comprendamos entonces que la contabilidad no puede tomarse como una alternativa para controlar las finanzas de un emprendimiento, sino como una herramienta en extremo importante para el crecimiento económico de un negocio. Es el momento de trabajar en su cuaderno. Responda las siguientes preguntas. ¿Qué puede ocasionar en el emprendimiento el no registrar sus transacciones? La propietaria de una pequeña tienda en un populoso barrio de la ciudad no sabe si está ganando o perdiendo dinero. Como todos los días se realizan compras y ventas, entra y sale dinero. Parece que toda la ganancia se va en comprar más productos para abastecer el negocio. ¿Cuál sería su primera recomendación para que esta señora pueda saber si está o no obteniendo rentabilidad por su emprendimiento? Esto ha sido todo por hoy. Hasta una próxima oportunidad.
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0: hablando.
1: Son las 10 de la noche, 9 de la noche, en las Islas Galápagos.
0: El siguiente programa tiene clasificación A. Apto para todo público. Contenido formativo, educativo y cultural. Al terminar esta jornada, nos ponemos en las manos de Dios y le damos gracias por todo lo vivido. En su misericordia descansamos, confiándole nuestra noche y nuestro corazón. Oremos.
2: En el nombre del Padre, y del Hijo, y del Espíritu Santo. Amén.
0: Señor amado, la noche llega con su manto de silencio, y en esta calma, mi alma se recoge ante ti. Gracias por este día que me has regalado, por cada hora vivida, por los momentos de alegría y también por los desafíos.
2: Te alabo porque has estado conmigo, aunque muchas veces no lo noté, en las pequeñas victorias, en las pruebas, en el cansancio y en las sonrisas. Ahí estabas tú, sosteniéndome con tu fidelidad.
0: Quiero hacer silencio y poner en tus manos todo lo que he vivido hoy. Te entrego mis aciertos y mis errores, mis palabras y mis silencios, mis encuentros y mis ausencias. Perdóname si herí a alguien, si no supe escuchar, si me dejé llevar por el orgullo o la impaciencia.
2: Lava mi corazón con tu misericordia y dame un descanso reparador. Sana mis heridas, renueva mis fuerzas, tranquiliza mis pensamientos. Quiero descansar no solo en mi cama, sino en tu paz.
0: Cuida a los que amo, Señor. Acompaña al que sufre, consuela al que está solo, alivia al enfermo y regálale tu luz a quien ha partido de este mundo. Que esta noche sea bendita para todos.
2: Si esta fuera mi última noche, que me encuentres con el corazón dispuesto y confiado en tu abrazo eterno. Y si me das un nuevo amanecer, que lo viva para ti, con renovada entrega y fe.
0: Gracias, Jesús, por ser mi descanso. Gracias, Espíritu Santo, por habitar en mí. Gracias, María, por acompañarme en mi descanso.
2: Amén. Padre nuestro, que estás en el cielo, santificado sea tu nombre. Venga a nosotros tu reino. Hágase tu voluntad en la tierra como en el cielo.
0: Danos hoy nuestro pan de cada día. Perdona nuestras ofensas, como también nosotros perdonamos a los que nos ofenden. No nos dejes caer en la tentación y líbranos del mal. Amén.
2: Dios te salve, María. Llena eres de gracia. El Señor es contigo. Bendita tú eres entre todas las mujeres y bendito es el fruto de tu vientre, Jesús.
0: Santa María, Madre de Dios, ruega por nosotros pecadores, ahora y en la hora de nuestra muerte. Amén.
2: Gloria al Padre, y al Hijo, y al Espíritu Santo.
0: Como era en el principio, ahora y siempre, por los siglos de los siglos. Amén.

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0: Dios mío, ven en mi auxilio.
1: Señor, date prisa en socorrerme.
0: Gloria al Padre, y al Hijo, y al Espíritu Santo.
1: Como era en el principio, ahora y siempre, por los siglos de los siglos. Amén. Aleluya.
0: Hermanos, habiendo llegado al final de esta jornada que Dios nos ha concedido, reconozcamos sinceramente nuestros pecados.
1: Yo confieso ante Dios Todopoderoso y ante vosotros, hermanos, que he pecado mucho de pensamiento, palabra, obra y omisión, por mi culpa, por mi culpa, por mi gran culpa. Por eso ruego a Santa María, siempre Virgen, a los ángeles, a los santos y a vosotros, hermanos, que intercedáis por mí ante Dios nuestro Señor. El Señor Todopoderoso tenga misericordia de nosotros, perdone nuestros pecados y nos lleve a la vida eterna. Amén.
0: Del sol es ya poniente. Gracias, Señor, es nuestra melodía. Recibe como ofrenda amablemente nuestro dolor, trabajo y alegría.
1: Si poco fue el amor en nuestro empeño de darle vida al día que fenece, convierte en realidad lo que fue un sueño, tu gran amor que todo lo engrandece.
0: Tu cruz, Señor, redime nuestra suerte de pecadora injusta, e ilumina la senda de la vida y de la muerte del hombre que en la fe lucha y camina.
1: Jesús, Hijo del Padre, cuando avanza la noche oscura sobre nuestro día, concédenos la paz y la esperanza de esperar cada noche tu gran día. Amén.
0: Amparo del Altísimo, no temo el espanto nocturno.
1: Salmo 90. Tú que habitas al amparo del Altísimo, que vives a la sombra del Omnipotente, di al Señor, refugio mío, alcázar mío. Dios mío, confío en ti.
0: Él te librará de la red del cazador, de la peste funesta. Te cubrirá con sus plumas, bajo sus alas te refugiarás. Su brazo es escudo y armadura.
1: No temerás el espanto nocturno, ni la flecha que vuela de día, ni la peste que se desliza en las tinieblas, ni la epidemia que devasta a mediodía.
0: Caerán a tu izquierda 1,000, 10,000 a tu derecha. A ti no te alcanzará.
1: Tan solo abre tus ojos y verás la paga de los malvados. Porque hiciste del Señor tu refugio, tomaste al Altísimo por defensa.
0: No se te acercará la desgracia, ni la plaga llegará hasta tu tienda, porque a sus ángeles ha dado órdenes para que te guarden en tus caminos.
1: Te llevarán en sus palmas para que tu pie no tropiece en la piedra. Caminarás sobre áspides y víboras, pisotearás leones y dragones.
0: Se puso junto a mí, lo libraré, lo protegeré, porque conoce mi nombre. Me invocará y lo escucharé.
1: Con él estaré en la tribulación. Lo defenderé, lo glorificaré, lo defenderé. Lo saciaré de largos días y le haré ver mi salvación.
0: Gloria al Padre, y al Hijo, y al Espíritu Santo.
1: Como era en el principio, ahora y siempre, por los siglos de los siglos. Amén.
0: Al amparo del Altísimo, no temo el espanto nocturno. Lectura breve. Verán el rostro del Señor y tendrán su nombre en la frente, y no habrá más noche, y no necesitarán luz de lámpara ni de sol, porque el Señor Dios alumbrará sobre ellos y reinarán por los siglos de los siglos.
1: En tus manos, Señor, encomiendo mi espíritu.
0: En tus manos, Señor, encomiendo mi espíritu.
1: Tú, el Dios leal, nos librarás.
0: Te encomiendo mi espíritu.
1: Gloria al Padre, y al Hijo, y al Espíritu Santo.
0: En tus manos, Señor, encomiendo mi espíritu. Sálvanos, Señor, despiertos. Protégenos mientras dormimos, para que velemos con Cristo y descansemos en paz.
1: Cántico de Simeón. Ahora, Señor, según tu promesa, puedes dejar a tu siervo irse en paz.
0: Porque mis ojos han visto a tu Salvador, a quien has presentado ante todos los pueblos.
1: Luz para alumbrar a las naciones y gloria de tu pueblo Israel.
0: Gloria al Padre, y al Hijo, y al Espíritu Santo.
1: Como era en el principio, ahora y siempre, por los siglos de los siglos. Amén.
0: Sálvanos, Señor, despiertos. Protégenos mientras dormimos, para que velemos con Cristo y descansemos en paz. Oremos. Humildemente te pedimos, Señor, que después de haber celebrado en este día los misterios de la resurrección de tu Hijo, sin temor alguno, descansemos en tu paz y mañana nos levantemos alegres para cantar nuevamente tus alabanzas. Por Cristo nuestro Señor.
1: Amén.
0: El Señor Todopoderoso nos conceda una noche tranquila y una santa muerte.
1: Amén.
0: Dios te salve, Reina y Madre de Misericordia, vida, dulzura y esperanza nuestra. Dios te salve.
1: A ti llamamos los desterrados hijos de Eva. A ti suspiramos, gimiendo y llorando en este valle de lágrimas.
0: Ea pues, Señora, abogada nuestra, vuelve a nosotros tus ojos misericordiosos, y después de este destierro, muéstranos a Jesús, fruto bendito de tu vientre.
1: Oh clemente, oh piadosa, oh dulce Virgen María.

Si cruzas por las aguas, yo estaré contigo, y los ríos no te anegarán. Si caminas por el fuego, no te quemarás, y las llamas no te abrazarán. Isaías capítulo 43, versículo 2.

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1: A cada día, su propio afán. Imagínate que existe un banco que cada mañana acredita en tu cuenta la suma de $86,400. No arrastra tu saldo día a día. Cada noche borra cualquier cantidad de tu saldo que no usaste durante el día. ¿Qué harías? Retirar el último centavo, por supuesto. Cada uno de nosotros tiene ese banco. Su nombre, el tiempo. Cada mañana, este banco te acredita 86,400 segundos. Cada noche, este banco borra y da como perdido cualquier cantidad de ese crédito que no has invertido en un buen propósito. Este banco no arrastra saldos, no permite sobregiros. Cada día te abre una nueva cuenta. Cada noche elimina los saldos del día. Si no usas tus depósitos del día, la pérdida es tuya. No se puede dar marcha atrás. No existen los giros a cuenta de depósito del mañana. Debes vivir en el presente con los depósitos de hoy. Consigue lo máximo en el día. Para entender el valor de un año, pregúntale a algún estudiante que perdió el año de estudios. Para entender el valor de un mes, pregúntale a una madre que alumbró a un bebé prematuro. Para entender el valor de una semana, pregúntale al editor de un semanario. Para entender el valor de una hora, pregúntale a los enamorados que esperan a encontrarse. Para entender el valor de un minuto, pregúntale a una persona que perdió el avión. Para entender el valor de un segundo, pregúntale a una persona que evitó un accidente. Para entender el valor de una milésima de segundo, pregúntale a la persona que ganó una medalla de plata en las Olimpiadas. Atesora cada momento que vivas y atesóralo más si lo compartiste con alguien especial, lo suficientemente especial como para dedicarle tu tiempo. Y recuerda que el tiempo no espera a nadie. Ayer es historia, mañana un misterio, hoy es la dádiva. Por eso se llama el presente. Minutos de reflexión. Si desperdiciamos el presente, el futuro será siempre difícil, pues él no es más que el reflejo de lo que estamos haciendo hoy. Mujeres de fe, tenemos un tesoro valioso que es nuestro tiempo. Dediquémosle a los que amamos y utilicémosle al máximo. Dios les bendiga.

quien pide, se le dará. Quien busca, encontrará. Llamen y se les abrirá, porque quien pide, recibe. Y quien busca, encuentra.

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Maestro, tú eres el Hijo de Dios, tú eres el Rey de Israel. Del Evangelio según San Mateo, capítulo 14, versículos 22 al 36. En aquel tiempo, inmediatamente después de la multiplicación de los panes, Jesús hizo que sus discípulos subieran a la barca y se dirigieran a la otra orilla. Mientras él despedía a la gente, después de despedirla, subió al monte a solas para orar. Llegada la noche, estaba él solo allí. Entretanto, la barca se iba muy lejos de la costa y las olas la sacudían porque el viento era contrario. A la madrugada, Jesús fue hacia ellos, caminando sobre el agua. Los discípulos, al verlo andar sobre el agua, se espantaron y decían: «Es un fantasma», y daban gritos de terror. Pero Jesús les dijo enseguida: «Tranquilícense y no teman, soy yo». Entonces le dijo Pedro: «Señor, si eres tú, mándame ir a ti caminando sobre el agua». Jesús le contestó: «Ven». Pedro bajó de la barca y comenzó a caminar sobre el agua hacia Jesús. Pero al sentir la fuerza del viento le entró miedo. Comenzó a hundirse y gritó: «Sálvame, Señor». Inmediatamente Jesús le tendió la mano, lo sostuvo y le dijo: «Hombre de poca fe, ¿por qué dudaste?». En cuanto subieron a la barca, el viento se calmó. Los que estaban en la barca se postraron ante Jesús diciendo: «Verdaderamente tú eres el Hijo de Dios». Terminada la travesía, llegaron a Genezaret. Apenas lo reconocieron los habitantes de aquel lugar, pregonaron la noticia por toda la región y le trajeron a todos los enfermos. Le pedían que los dejaran tocar siquiera el borde de su manto, y cuantos lo tocaron quedaron curados. Palabra del Señor.

Queridos amigos, reemprendemos esta semana con el día lunes y es el seguimiento del Evangelio del pasado de ayer domingo, después de la multiplicación de los panes. Hoy, el protagonista de este encuentro es Pedro, que se hunde en las aguas del lago de Genezaret. Y nos enseña cómo era Pedro. Era muy impetuoso, tenía mucho ímpetu, iba todo para adelante, convencido. Pero dudan, tienen miedos, enseguida se hunden. La escena es seguida de lo que escuchábamos ayer en el domingo. Después de Jesús haber hecho el milagro, denles ustedes de comer, les había puesto tarea a los discípulos, puso a prueba un poco su fe y al final los compromete en el camino de ayudar, de multiplicar, de hacer llegar las cosas para todo el mundo. Y Jesús vuelta hoy, según seguimos en la lectura del Evangelio, se retira a solas, a retirar la intimidad, la profundidad, la unión con el Padre. Los discípulos continúan con las tareas, se suben a la barca, pero se meten mar adentro. Y durante la noche se levanta el viento y ahí viene el miedo. Se convierte en espanto todavía cuando ven que Jesús camina sobre el agua. Ahí es que Pedro toma el protagonismo de la escena. Le pide a Jesús que, si es él, que le deje ir caminando. Y al final, sí, le hace caso. Jesús le dice, ven, pero le entra el miedo. Sí, se pone a dudar. Y ahí viene, Señor, sálvame. Cuando dudas, te hundes. Cuando dudas, metes las patas. Por eso, cuando uno está convencido, cuando uno sigue a Dios, cuando uno sigue su plan, no tienes que tener miedo. Dios nunca nos abandona. Pedro le pasa que es muy acelerado. Sí, va, tira para adelante, pero luego tiembla, duda, tembleque. Tiene que aprender a no fiarse tanto de sus propias fuerzas. El Evangelio no nos dice, los demás discípulos mismos, que el ridículo de Pedro, que primero va y luego se hunde. La presencia de Jesús hace que todo se calme, que el viento se vaya. Los discípulos, al ver aquella escena, dicen realmente, verdaderamente, es el Hijo de Dios. Ya reconocen que Jesús tiene poder de sanar, tiene poder de convencer con su palabra y tiene poder sobre las cosas creadas, sobre el viento y sobre los mares. Hoy, viendo esto, tenemos que darnos cuenta de que la vida tiene momentos para todo. Los discípulos, después de la multiplicación de los panes, no se sientan a dormir, sino que van a la barca, vuelven a su quehacer de cada día. Jesús no quiere dejar la intimidad, se va solo a rezar, a tener ese momento de profundidad, de unión con el Padre. Y después, pues una escena, ser valientes. Pedro dice sí, pero luego enseguida duda. Es todo un aprendizaje que podemos sacar para esta semana. La vida nos enseña que puede haber fracasos, también nos muestra nuestra debilidad. Nos hace falta retirarnos y hacer oración. No se trata de rezar y no trabajar, sino que hay tiempo para todo. Hay que saberse distribuir el tiempo, sin descuidar ni el trabajo ni la oración, porque las dos cosas son necesarias para nuestra vida cristiana. Jesús sabe complementarlo y se lo quiere enseñar. En la barca están los discípulos, y en la barca siempre viene el viento que hace que se mueva, pero no hay que tener miedo, hay que tener confianza. Hay que saber que estamos en sus manos, que Él nunca nos abandona, y que siempre va a haber problemas, no podemos negarlo, pero tenemos que vivir tranquilos. Después de la tormenta siempre viene la calma. Con Jesús nos tiene que dar tranquilidad. Hay que dejar que Jesús esté en nuestras vidas, que suba a la barca para que el viento calme. Y cuando vienen las olas, porque las olas existen, lo mismo que dijo Jesús, ánimo soy yo, no tengan miedo, hay que confiar en Él, más en Él y menos en nuestras propias fuerzas. Pedro nos muestra también eso, que a veces nosotros somos muy valientes, pero luego dudamos. No, hay que ser valiente e insistir, no dejarse llevar, no decepcionarse, no tirar la toalla. Encontrar nuestra seguridad en Él, arriesgarse, abandonar todo. Dios nos lo pide, que no nos quedemos en lo fácil. A Pedro lo que le faltó fue perseverancia, porque fe sí tenía. Le dijo ven y vino, pero cuando uno empieza a dudar, mete las patas. La vida nos da golpes y esto nos ayuda a madurar, como a Pedro. De tanto en tanto está bien que aprendamos la lección y que pidamos al Señor la súplica. Señor, sálvame, sin ti no puedo.
Jesús nos dirá, hombres de poca fe, ¿por qué dudan? Hay que aprender, hay que arriesgar, hay que estar convencidos. La fuerza y el éxito están en Jesús. Realmente Él es el Hijo de Dios.

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5: 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Van al infierno los que mueren en pecado mortal sin haberse arrepentido. 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

0: La radio te informa la hora. 6:25 minutos.
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3: En un bosque vivía un conejo. Despreocupado durante todo el día, solo brincaba, saltaba y se admiraba a sí mismo. Le encantaba hablar de lo rápido que era comparado con los otros animales.
4: ¡Soy el animal más rápido en este bosque! ¿Alguien quisiera jugar carreras conmigo?
3: Ciertamente corría rápido con sus grandes pies. Los otros animales odiaban la forma en que presumía, pero aún así, nunca podían ganarle en una carrera.
4: ¡Sí! ¡Volví a ganar! ¿Por qué? ¡Porque soy rápido!
3: A donde fuera que iba, el conejo decía:
5: soy tan rápido que nadie me puede rebasar.
3: Y sus palabras comenzaban a molestarle a todos los otros animales en el bosque.
6: Bien, puede que sea el más rápido, pero el hecho de que lo diga y lo presuma no es agradable.
7: Alguien debería darle una lección para que aprenda.
3: Todo lo que comentaban los otros animales del bosque lo escuchó la tortuga. La tortuga caminaba muy lento. Le tomaba un día en llegar a la distancia que el conejo podría hacer en un minuto. Aún así, la tortuga deseaba encontrarse con el conejo. Entonces, fue a ver a los otros animales y les dijo que le gustaría competir con el conejo.
7: ¿Quieres correr contra él?
4: Ni siquiera los animales más rápidos le han ganado al conejo. ¿Cómo podrías tú?
7: Solo déjenme eso a mí.
3: La tortuga fue al lado del conejo.
7: Buen día, señor conejo. Te he estado buscando.
3: Curiosamente, el conejo le preguntó:
4: ¿y por qué me estás buscando?
7: Escuché que eres el animal más rápido en el bosque. Bueno, en realidad eso es lo que tú piensas. Pero para estar seguro, me gustaría competir contigo. Veamos quién es más rápido.
3: Tan pronto como la tortuga terminó de hablar, el conejo comenzó a reír tan fuerte que todos los otros animales en el bosque lo rodearon.
4: ¿Tú? ¿Conmigo? ¿Una carrera? ¡Estás bromeando! ¡Es imposible que me rebases! Para cuando tú des un paso, yo ya habré terminado la carrera.
7: Bueno, a no ser que compitamos, nunca lo sabremos.
4: Ok, prepárate. Mañana temprano competiremos.
3: Mientras la tortuga comenzaba a alejarse, el conejo seguía riendo. A la mañana siguiente, cuando los animales llegaron a la pista de carreras, vieron que la tortuga esperaba en la línea de salida, lista para correr. Muy segura de sí misma, la tortuga estaba sonriendo.
7: Por favor, dime cómo vas a vencer al conejo. Si él realmente es tan orgulloso y presumido como dicen que es, entonces esta carrera realmente no será nada difícil.
3: Poco después, con su actitud muy engreída, sosteniendo una zanahoria, el conejo llegó a la pista de carreras.
4: ¡Corramos y terminamos con esto! ¡Aún no he desayunado!
3: Hicieron sus últimos preparativos y llegaron a la línea de salida.
4: El primero que llegue a la línea roja al final del bosque gana.
3: Y con el conteo del topo comenzó la carrera. Al igual que una flecha, el conejo pasó volando. La tortuga, por otro lado, comenzó a caminar lentamente. ¡Wow! Ya ni se veía el rastro del conejo. Los animales que observaban la carrera pensaron que la tortuga iba a perder fácilmente. Después de correr por un rato, el conejo se detuvo y echó un vistazo detrás de él, pero no había nada que ver.
4: Parece ser que la tortuga terminará la carrera esta noche. Mejor me siento aquí y termino mi zanahoria.
3: El conejo terminó de comer su zanahoria, miró el camino y desde lejos vio venir a la tortuga. Con una sonrisa descarada se puso de pie y continuó corriendo. El conejo casi había llegado al punto final.
4: Tengo un poco de sueño después del desayuno. Me sentaré debajo de este árbol y tomaré una siesta.
3: Tan seguro como estaba de ganar la carrera, el conejo se durmió. La tortuga continuó caminando muy, muy lentamente, pero con gran confianza. Por fin, llegó al lado del conejo. Vio que el conejo dormía profundamente. Sin detenerse, continuó su camino. Un rato después, el conejo se despertó. Cuando miró, no pudo ver a la tortuga.
4: La tortuga no está por ningún lado. Quizás ya no quiso correr más. Voy a terminar esta carrera ahora.
3: Mientras que el conejo se dirigía lentamente a la meta final, ¿qué es lo que ve? La tortuga lo había pasado. De hecho, estaba a punto de terminar la carrera y usando todas sus fuerzas, intentó pasar a la tortuga. Pero la tortuga ya había terminado la carrera. Algunos de los animales que esperaban en la línea de meta estaban extremadamente felices. Todos los animales lanzaron a la tortuga al aire con gran emoción. Mientras que el conejo se fue a una esquina con gran tristeza. La tortuga, la ganadora de la carrera, caminó hacia el conejo.
7: Señor conejo, lo importante es ser consecuente con todo lo que haces. Presumir de tonterías y amarte a ti mismo es una debilidad. No te gané porque era más rápido que tú, pero fui más sabio e hice lo que hice, seriamente.
4: Tienes razón. De ahora en adelante dejaré de presumir que soy el más rápido de todos.
7: Debo volver ahora. Mi casa está a un largo viaje de distancia.
3: La tortuga sonrió y continuó su camino. El conejo aprendió una buena lección y notó su error. Después de ese día, nunca volvió a presumir ni a correr nuevamente.

0: En una pequeña granja vivía una adorable familia de patos. Mamá Pato estaba sentada en sus huevos esperando a que sus nuevos patitos nacieran. Había exactamente 7 huevos que estaban listos para nacer. Y en una linda mañana, los huevos comenzaron a abrirse. Poco después, con gran alegría, los 6 pequeños patitos comenzaron a nacer. Los patitos estaban tratando de adaptarse al nuevo mundo. Estaban graznando y caminando hacia mamá pato. Sin embargo, el huevo más grande de todos ellos aún estaba tratando de abrirse y mamá pato comenzó a preocuparse. Pensó que algo podría estar mal. Ella decidió esperar un poco más. Y por fin, el 7º y más grande huevo se abrió. Con gran confusión, el pobre patito comenzó a mirar alrededor. Poco sabía él que su madre y sus hermanos estaban aún más confundidos, ya que este pato, en particular, no se parecía en nada a sus hermanos. Tenía un cuerpo mucho más ancho y tenía plumas grises y blancas. Los otros patitos comenzaron a reírse de él.
1: ¡Qué patito tan feo eres! ¡No te pareces nada a nosotros!
0: No lo entiendo. ¿Cómo es que no te ves como tus hermanos?
1: ¡Feo! ¡Feo! ¡Feo! ¡Feo! ¡Feo!
0: Algún tiempo después, el patito creció. Pero el patito feo era mucho más grande que el resto e incluso su color de plumas era distinto. Oh, creciste tan rápido. ¿Cómo terminaste siendo tan distinto? El tiempo pasaba y el patito feo crecía siendo un patito diferente y triste. Ninguno de sus hermanos quería jugar con él.
1: No jugaremos contigo porque eres feo.
0: Todos los otros animales en la granja se burlaban de él.
2: Patito feo, patito feo.
3: ¡Na, na, na, na, na, na! ¡Patito feo! ¡Patito feo!
0: Mamá Pato, por otro lado, hacía lo mejor que podía para protegerlo. Mi pobre patito, ¿por qué eres tan diferente a los demás? A medida que pasaban los días, el patito feo se sentía peor. Durante toda la noche lloraba en silencio y pensaba que nadie lo quería.
4: ¡Soy tan feo! ¿Por qué no podría ser como mis hermanos?
0: Un día, algunos cazadores se acercaron al lago cerca de donde vivían. Los cazadores comenzaron a cazar a los patos que habían visto. Mientras mamá pato buscaba alimento para sus patitos, los cazadores la atraparon. El pobre patito feo, sin saber qué había estado pasando, esperó hasta la mañana para que su madre regresara. El pobre patito feo no sabía qué hacer. Primero fue al lado del perro y el perro le dijo que se fuera.
5: Arr, vete. Nadie debe verme hablando con un pato tan feo.
0: Un rato después, fue al lado de la gallina, pero ella también se burló de él.
6: Incluso yo soy más guapa que tú.
0: El patito feo estaba muy triste.
4: ¡Nadie me quiere aquí! Si mi madre no regresa, no hay absolutamente ninguna razón para quedarme en esta granja.
0: Esa mañana, el patito feo salió de la granja, nadó al otro lado del lago y le hizo la misma pregunta a todos los animales con los que se cruzó en el camino.
4: ¿Conoces algún pato que se vea como yo? ¿Conoces algún pato que se vea como yo? ¿Conoces algún pato que se vea como yo?
0: Recibió la misma respuesta de todos ellos. Nunca antes habían visto un pato tan feo. El pobre patito comenzó su viaje y llegó a otro lago. Una vez que estuvo allí, le hizo la misma pregunta a los gansos. No debes quedarte aquí. Hay cazadores por aquí. Rápidamente, aléjate de aquí. Vamos, andando. El patito feo se fue en su camino. Poco después llegó a otro lago. Esta vez estaba solo. No había nadie a la vista.
1: Bueno, si nadie me quiere, me esconderé aquí para siempre.
0: Pasaron los meses, aunque estaba solo, estaba muy feliz. Un día, vi una horda de pájaros blancos de cuello largo que migraba hacia el sur. Los miró con admiración.
1: ¡Qué hermosos son! ¡Ojalá pudiera ser como ellos!
0: El invierno había llegado y la nieve comenzaba a caer. El patito feo se enamoró del lugar en su primer nevada. Jugueteando, quedó cubierto de nieve blanca. Debido a la fuerte nevada,

0: Había crecido mucho. Para que tuviera espacio libre para moverse, el granjero decidió dejarlo en un lago. Una vez más solo, después de pasar un tiempo, el patito feo miró su reflejo en el agua. Pero se sorprendió de lo que vio. Al principio no pudo reconocerse a sí mismo. Pensó que había alguien más detrás de él. Entonces movió las alas y notó que su reflejo estaba haciendo lo mismo. Extendió su cuello y su reflejo siguió copiando sus movimientos. En ese momento sabía que este increíble pájaro no era ni más ni menos que él mismo.
1: ¡Oh, cuánto he cambiado! Me parezco a los pájaros en el cielo. Debo volver a casa y mostrarme de inmediato.
0: Y se fue. Mientras él nadaba en el lago, se topó con un grupo de cisnes. Porque él era uno de ellos ahora, lo llevaron. El patito feo viajaba felizmente con los cisnes. Un chico en la orilla del lago le gritó a sus amigos cuando vio a los cisnes.
1: ¡Oye! ¡Mira el joven que va hasta el final! ¡Debe ser el cisne más bello que he visto!
0: Sí, desde el inicio, él en verdad era un cisne. Era solo un huevo desafortunado que se mezcló entre los patos.

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2: Sí.

0: Virgen María. Oración de la sangre de Cristo. Señor Jesús, en tu nombre y con el poder de tu sangre preciosa, sellamos toda persona, hechos o acontecimientos a través de los cuales el enemigo nos quiere hacer daño. Con el poder de la sangre de Jesús, sellamos toda potestad destructora en el aire, en la tierra, en el agua, en el fuego, debajo de la tierra, en las fuerzas satánicas de la naturaleza, en los abismos del infierno y en el mundo en el cual nos moveremos hoy. Con el poder de la sangre de Jesús, rompemos toda interferencia y acción del maligno. Te pedimos, Jesús, que envíes a nuestros hogares y lugares de trabajo a la Santísima Virgen, acompañada de San Miguel, San Gabriel, San Rafael y toda su corte de santos ángeles. Con el poder de la sangre de Jesús, sellamos nuestra casa y todos los que la habitan. En un momento de silencio, vamos a pensar en cada uno de los miembros de nuestra familia. Las personas que el Señor enviará a ella, así como los alimentos y los bienes que Él generosamente nos envía para nuestro sustento. Con el poder de la sangre de Jesús, sellamos tierra, puertas, ventanas, objetos, paredes y pisos. El aire que respiramos, y en fe colocamos un círculo de su sangre alrededor de toda nuestra familia. Con el poder de la sangre de Jesús, sellamos los lugares en donde vamos a estar este día, y las personas, empresas o instituciones con quienes vamos a tratar. En un momento de silencio, nombramos cada una de ellas. Con el poder de la sangre de Jesús, sellamos nuestro trabajo material y espiritual, los negocios de toda nuestra familia, y los vehículos, las carreteras, los aires, las vías y cualquier medio de transporte que habremos de utilizar. Con tu sangre preciosa, sellamos los actos, las mentes y los corazones de todos los habitantes y dirigentes de nuestra patria, a fin de que tu paz y tu corazón al fin reinen en ella. Te agradecemos, Señor, por tu sangre y por tu vida, ya que gracias a ellas hemos sido salvados y somos preservados de todo lo malo. Amén. En el nombre del Padre, y del Hijo, y del Espíritu Santo. Amén.
1: Muy buenos días con todos nuestros amigos, amigas, que sintonizan 88.5 FM, www.lavozdelnapo.com. Son las 7 de la mañana con 8 minutos, 7 de la mañana con 8 minutos, en sintonía de La Voz del Napo. Recuerden que también nos pueden escuchar en www.lavozdelnapo.com. Hoy estamos lunes 3 de agosto de 2026. Miren que ya estamos en el octavo mes de este año. Así que si todavía por ahí tenemos un propósito, algo que nos hemos puesto pues al inicio de este año, llevémosle a la práctica, siempre y cuando sea algo bueno, por favor. Bienvenidos, bienvenidas a su programa Amanecer Cristiano. ¿Cómo no empezar agradeciendo a Dios por esta oportunidad, por este nuevo día que nos regala? Y sobre todo por esta nueva semana que ya la hemos empezado desde el día de ayer con la Santa Misa, porque sí fuimos a misa, ¿cierto? O se olvidaron que ayer era domingo y teníamos que ir a la Santa Misa. Yo sí les hice acuerdo. También la transmitimos por radio La Voz del Napo. Todo es cuestión de que sintonice. 88.5. Tenemos ya preparada para ustedes la canción y regresamos ya con la anécdota del santo. Así que no se vayan.

Son las 7 de la mañana con 14 minutos. Escuchábamos la canción del grupo Sum by Four al ritmo de ven Señor que te necesito. También decían en la canción, ven Señor porque me haces falta, porque puedo estar pasando por la dificultad más grande, pero si tú me acompañas, todo será llevadero. Y tenemos ya la anécdota para compartirles. ¿Cuántas veces hemos escuchado de algunos santos, pero quizá nos falta un poquito más a abordar sobre ellos? Nos dicen saludos desde Arajuno, lindo programa, estoy escuchando, y saludos para la gente de Arajuno. Akanwak Runa nos envía el saludito. Saludos y bendiciones para ti. Son las 7 de la mañana con 15 minutos. Y cómo no recordar, nuestro primer pensamiento sea dar gracias a Dios. Gracias a Dios por todo lo que nos presenta, por todo lo que nos regala. Pero más aún, decirle gracias, gracias, así no hayas recibido aquello que tú le has pedido a Dios. Hoy tenemos un tema muy, pero muy importante para compartirles. Pero ahorita nos vamos con la santa, la anécdota de una santa que no sé si ustedes ya han escuchado sobre ella. La anécdota es de Santa Josefina Vaquita. Santa Josefina Vaquita nació en Sudán y siendo todavía una niña, miren que todavía una niña, fue secuestrada y vendida como esclava. Durante varios años sufrió golpes, insultos, humillaciones y desprecio. Incluso perdió su verdadero nombre porque quienes la capturaron comenzaron a llamarla Vaquita, que significa afortunada. A pesar de haber sufrido tanta crueldad, Josefina no permitió que el odio dominara su corazón. Cuando recuperó su libertad, no es que buscó venganza, no, atentos. Cuando recuperó su libertad y conoció a Jesús, decidió convertirse en religiosa y dedicar su vida al servicio de los demás. Miren, a pesar de todo lo que le pasó. En cierta ocasión le preguntaron qué haría si se encontrara con las personas que en alguna vez pues le habían secuestrado, maltratado. Y ella, ¿qué creen que respondió? Ah, sí, los tengo aquí anotados, dibujados. No. Ella respondió lo siguiente, que se arrodillaría y agradecería porque aunque lo que le hicieron pues fue muy doloroso, muy malo. Aquel camino terminó llevándola a conocer a Dios. Su respuesta no significa que el maltrato pues sea correcto, atentos. Ni que debamos guardar silencio ante la violencia. Santa Vaquita nos enseña que las heridas, ella se refería precisamente a las heridas, no a que el maltrato esté bien, por si acaso algunito está diciendo, ah, sí, ha estado bien. No está bien. No está bien que maltrates, no está bien que insultes, no está bien. Santa Vaquita nos enseña que las heridas no tienen que convertirnos en personas llenas de odio. También nos recuerda que nadie, absolutamente nadie, tiene derecho a humillar, insultar o tratar de manera inferior a otra persona. Muchas víctimas de bullying sufren en silencio y llegan a pensar que no valen nada. Sin embargo, el valor de una persona no depende de las burlas ni de las opiniones de las demás. Todos somos hijos de Dios y todos merecemos el mismo respeto, la protección y el acompañamiento. Perdonar, atentos aquí con el nivel de perdón. Perdonar no significa permitir que continúe el maltrato o que la otra persona, que en este caso fue el maltratador, ponga las condiciones. No, tú fuiste el ofendido, tú pones condiciones y si no, pues no podrán quizá llegar a algún acuerdo. Es necesario hablar, pedir ayuda, denunciar la violencia. Aquí soy muy clara, denunciar la violencia y defender a quien está siendo humillado.
7 de la mañana con 19 minutos. 7 de la mañana con 19 minutos. Este fue la anécdota, pero el tema que se nos viene ya es en base a la anécdota, ustedes saben. Saludamos a Clemencia Grefa, nos dice buenos días, Narda, aquí estamos escuchando su programa, un excelente día. Bendiciones para ti, Clemencia, para toda la familia, mi estimada Clemencia. Y precisamente tocábamos como un puntito ya como sobre el bullying, sobre el maltrato. ¿Ustedes qué creen? A ver, ¿estará bien eso? ¿Un hijo de Dios que haga eso, estará bien? No, no está bien, no está bien. No está siendo un buen cristiano. Si nos llamamos pues cristianos, tenemos que actuar de acuerdo a nuestros principios, a nuestros valores, aquello que hemos recibido o aquello que nos compartieron. Y el tema del día, el bullying y sus consecuencias. El bullying, a ver, no es una broma, provoca miedo, tristeza, ansiedad, heridas en el corazón del otro. En las Sagradas Escrituras nos dice algo muy, pero muy importante que nosotros pues deberíamos estar atentos. A veces nos llenamos de tanto que nos dan a conocer los medios de comunicación. Todo tenemos información pues a nuestro alcance, pero a veces nos falta llenarnos de Dios. Y en las Sagradas Escrituras nos dice, traten a los demás como quieren que ellos los traten a ustedes. Traten a los demás como quieren que ellos los traten a ustedes. Claro que habrá una excepción por ahí que diga, no, pero es que yo les trato bien y recibo pues mal total. Entonces sí, nos vamos a encontrar con personas así. Ya les he dicho, estar preparados, estar alertas, pero no vamos a dar mal por mal. No. 7 de la mañana con 21 minutos. Hoy abordamos el problema que muchas veces permanece escondido, que quieren ahí ocultarlo también en algunos lugares, y es el bullying. Muchos pues dicen, no, que permanezca escondido esto. No, es una bromita nomás, es una burla. No puedes imaginarte las consecuencias que puede llegar esto. Es súper grande. Mira que detrás de una sonrisa, de un apodo, de una supuesta broma para ti y los que te rodean, pero en realidad, ¿cómo la está pasando la otra persona? Detrás de todo eso, detrás de tus burlas, detrás de todo lo que ha tenido que pasar, quizá donde tú le has puesto este apodo, en el entorno en donde tú estás, pues ahí quizá es su único lugar en donde más comparte. Y en vez de que haya un buen trato, pues está recibiendo burlas. 7 de la mañana con 22 minutos. Hay niños, hay jóvenes que tienen miedo. Miedo de ir a la escuela, miedo de ir al colegio, miedo incluso para los jóvenes también de ir a la universidad. Porque algunos han dejado de participar en clases. A veces quizá nos hemos preguntado, no es que no quiere ir, se pasa durmiendo nada más. No, puede ser que algo de esto esté pasando. Han perdido la alegría, se aíslan, lloran, sienten que nadie los comprende. Y en ocasiones los adultos dicen, son cosa de niños, solamente están jugando, deben aprender a defenderse. En nuestros tiempos también nos ponían apodos. Sin embargo, cuando una acción se repite, humilla, causa miedo, dolor, tristeza, sufrimiento, la persona se siente inferior, ya no estamos hablando de un juego. Estamos frente a una forma de violencia. El bullying es una forma de violencia. Como cristianos no podemos ser indiferentes ante esta situación. Por eso, papá, mamá, tienes que estar atento al entorno en donde está tu hijo. A ver qué amistades son las que le rodean. Porque puede ser que sí, que se conocieron hace muchísimos años, sí, y en un momento pues sí, se llevaron bien, pero fueron creciendo y el uno le empezó a hacer bullying al otro. Entonces hay que estar atentos, puede ser que le molesten por alguna cosa que dijo, o puede ser porque quizá
tú dices, no, pero es que es el quizá el más pequeño, los otros son más altos y por eso quizás se están burlando de él. O sea, no se imaginan la cantidad de apodos que pueden llegar a poner también. Y esto puede causar cierto dolor, cierto sufrimiento, cierta tristeza en algunos jóvenes, en algunos chicos. Así que no podemos ser indiferentes. Papá, mamá, pregunta a tu hijo cómo está. Y en el momento en el que diga, no, como que no quiero ir a la escuela, no quiero ir al colegio, o sea, ya empezar a ver qué es lo que está pasando, qué está sucediendo. ¿Será que le están haciendo bullying o no quiere ir porque no hizo la tarea también? Porque puede pasar que no hizo la tarea y su manera de justificar es, bueno, ya una faltita, hasta eso ya hago toda la tarea que tengo acumulada. 7:25 y siempre escuchar ambas partes, no quedarse solamente con la una parte y abordar un poquito más el entorno, conocer en dónde están, qué están haciendo y cuando salen de casa también saber, a ver, mi hijo se fue a tal lugar, se fue pues con tal amiguito. Entonces asegurarse de que esté con tal amiguito también es bueno, porque ustedes saben, en este tiempo no todos los que dicen ser amigos resultan tan amigos. 7:25, nos vamos a continuación a la siguiente pausa musical y ya volvemos. El bullying o acoso escolar es una conducta de agresión, humillación o intimidación que se repite contra una persona que tiene dificultades para defenderse. Puede presentarse de diferentes maneras, pero antes nos vamos a la pausa musical.

0: La radio te informa la hora. 7:26.
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Son las 7 de la mañana con 29 minutos. La canción que escuchamos, Sonriendo por ti, del grupo Estación Cero. Continuamos ya con el tema, porque se nos viene el santo, santa del día. Escuchábamos sobre el bullying, una primera definición de bullying, pero también luego recordábamos que hay diferentes maneras de presentarse, pues, el llamado bullying. El bullying verbal, el bullying físico, el bullying social. También está el ciberbullying. Por eso aquellos que tienen, pues, su celular, su dispositivo por ahí, hay que estar también pendientes con quienes están conversando, porque incluso hasta por redes sociales les pueden hacer bullying. Quizá tiene ya una cuenta de red social a una temprana edad y no sabrá cómo manejar todo esto, y quién sabe qué es lo que pueda pasar. Por eso siempre atentos. El bullying verbal sucede cuando se utiliza insultos, apodos ofensivos, amenazas, burlas o comentarios sobre el aspecto físico, la forma de hablar, la cultura, la familia, la situación económica también de una persona. Las palabras no dejan heridas visibles, pero pueden quedarse durante muchísimo tiempo en la mente y en el corazón. El bullying físico, a ver, el bullying físico, ¿de qué trata el bullying físico? Ya creo que su palabra, pues, lo dice todo. Golpes, empujones, patadas, jalones, daños o robo de las pertenencias. No debemos justificar estas acciones diciendo solamente son un jueguito nomás. Un juego verdadero produce alegría para todos, no miedo, no sufrimiento. El bullying social, a ver, ¿a qué se refiere como el bullying social? Ocurre cuando se excluye intencionalmente a una persona. Se impide que participe, se le dice, no, con él no. Se difunde rumores o se convence a otros para que no le hablen. ¿Sabes qué? No le hablemos a tal persona. Espero que eso no pase en su círculo de amistades, ¿no? Hace sentir a alguien que no pertenece al grupo, y eso también es una forma de violencia. El ciberbullying es el acoso realizado mediante redes sociales, mensajes, fotografías, videos, grupos de chat o perfiles falsos. Una publicación ofensiva puede ser compartida por muchas personas, haciendo que la humillación continúe incluso cuando el estudiante ya está en su casa. ¿Por qué algunos niños o jóvenes hacen bullying? A ver, no existe exactamente, pues, una causa. Algunos, pues, repiten violencia que observan en su hogar o en otros ambientes. Porque puede ser que su hogar haya muchos valores, pero puede ser que él estaba también en otro entorno y aprendió de ese entorno. Otros desean sentirse poderosos, llamar la atención o ser aceptados por determinado grupo. También puede suceder que una persona agresora tenga heridas emocionales y, como no sabe cómo gestionarlas, ya saben lo que sucede. Falta de acompañamiento, dificultades para controlar la ira o poca capacidad para reconocer el dolor ajeno. Comprender las causas no significa justificar la violencia. Quien agrede necesita límites claros, corrección, acompañamiento y oportunidades para cambiar. Así que las consecuencias para quien sufre bullying, una persona que sufre acoso puede comenzar a sentirse sola, solo, inseguro, culpable, y puede incluso hasta preguntarse, ¿qué tengo de malo? ¿Por qué nadie me quiere? ¿Por qué se burlan de mí? ¿Será que mejor no vuelvo a la escuela, al colegio? Entre estas señales debemos observar que el miedo repentino de asistir a clases puede ser ya una alerta. Pero si no hizo la tarea, pues también es una alerta de que algo está pasando. Pudo haber sido que
pasó más tiempo en la computadora y no hizo la tarea, siempre abordar bien. Y luego no es que le van a echar la culpa al maestro, ay, pero es que mi hijito no entendió y resulta que fue el único que quizá no hizo la tarea. Sí, los maestros están para también pues darles clases de recuperación y todo lo demás, pero es importante hablar porque si no hablan... Eso ya abordaremos, ese tema abordaremos en otro programa. Otro signo de alerta es la pérdida o daño frecuente de los útiles y pertenencias. Resulta que llega con la ropa ahí rota o llega por ahí sin los útiles escolares, sin los cuadernos, sin los libros. Y a veces hasta ni avisa en casa para que no le digan nada. Y después papá, mamá y se entera de eso. Bajo rendimiento escolar, dificultades para dormir, tiene pesadillas incluso. Cambios en la alimentación, ya no quiere comer, ya como que va perdiendo el apetito. Ahí están los signos de alerta. 7:35, el bullying también perjudica a quien lo practica. Si la conducta no se corrige a tiempo, el agresor puede acostumbrarse a resolver los problemas mediante la violencia, la amenaza o la humillación. ¿Qué dicen ustedes? ¿Eso estará bien? No, eso no está bien. Nos vamos a continuación ya con el santo, santa del día. Y solo para dejarles un pequeño dato así, para que ustedes lo tengan presente. Jesús se acercó a quienes eran rechazados por la sociedad. Conversó con personas que otros evitaban. Defendió al pecador arrepentido. Tocó al enfermo y devolvió dignidad a quienes habían sido despreciados. Jesús nunca utilizó el sufrimiento de otra persona para entretenimiento. En nuestra sociedad se ha vuelto común grabar peleas, reírse de una caída, compartir errores, convertir la apariencia de una persona en motivo de burla. El cristiano debe actuar de manera diferente. 7:36 es un tema muy extenso para abordar de diferentes maneras, pero en honor al tiempo nos vamos ya con el santo, santa del día. Y hoy recordamos a varios santos, entre ellos he escogido precisamente para compartirles sobre una santa impresionante, una santa mujer, Edith Stein. Nació en Alemania el 12 de octubre de 1891, fue la última de 11 hermanos de una familia judía devota. Ella murió en una cámara de gas de Auschwitz. El 9 de agosto de 1942, fue una estudiante brillante, muy estudiosa, quien en un comienzo se incorporó a la Universidad de Breslau en 1911. Luego se trasladó a la Universidad de Göttingen para continuar sus estudios bajo la tutela del famoso fundador de la fenomenología, Edmund. El filósofo escogió a Edith Stein para ser su asistente de cátedra de la universidad y declaró que ella era la mejor estudiante de doctorado que nunca había tenido. Incluso fue más capaz de muchísimos otros estudiantes porque decían, pero ¿cómo ella? Ustedes saben que en una época en la que los varones era como que estaban más adelante que las mujeres. Y pues ella estaba estudiando, culminó su tesis y obtuvo el doctorado de filosofía. Luego de que muchos de sus amigos fueran enrolados para servir en la Primera Guerra Mundial, Edith se enroló de voluntaria junto con otras estudiantes mujeres para trabajar en hospitales. Así obtuvo trabajo en hospitales de enfermedades infecciosas y cuidó caritativamente del ejército austriaco. Tras retornar a la experiencia,
retomó también su vida de estudiante, pero las dudas profundas, la insaciable hambre de la verdad, volcado a la filosofía y el testimonio de muchos cristianos, comenzaron a socavar en ella su hasta entonces radical ateísmo. Miren, de atea a cristiana. Los diálogos con el filósofo Max, que paradójicamente se había apartado de la iglesia, pero sobre todo la lectura de la vida de Santa Teresa de Jesús, terminaron contemplando la obra que Dios había iniciado en ella. Edith dejó su carrera como estudiante y aceptó el puesto de profesora de alemán en el Colegio de las Hermanas Dominicas. 7:40 a.m, es momento ya de irnos con el informativo de la mañana. Ustedes no se imaginan lo estudiosa que era esta mujer, Edith Stein, Santa Edith Stein, estudiosa, muy preparada, muy inteligente y muy caritativa con todos. Que así nos recuerden a cada uno de nosotros que cuando ya nos llegue el día de partir al reino de los cielos, pues que nos recuerden por todo lo bueno que hemos hecho. Que no sea que nos recuerden, ay, pasaba solo emborrachándose toda la semana. No, no, no, que te recuerden por lo bueno, por todas tus virtudes, por todo lo que tú hiciste por los demás. 7:42 a.m, nos vamos a la pausa publicitaria y ya volvemos con el informativo de la mañana. 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Que tengan un bendecido inicio de semana, que les vaya muy bien en todas sus actividades. ¿Quién les estuvo acompañando? Nardita Pacheco. Pero si tú estás conmigo, y estén atentos a cada una de nuestras programaciones que tenemos, las transmisiones en vivo que estaremos haciendo durante estos días.

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4: Es lunes 3 de agosto de 2026. Iniciamos una nueva semana de labores en este octavo mes del año. Sean todos bienvenidos y bienvenidas a la primera emisión de Ecuador en Contacto, que llega a ustedes por la señal de los medios y radios comunitarias a nivel nacional. Hoy los acompañan Karina Torres en control de sonido y Rolando Goiz García en la locución. Conozcamos los titulares de las noticias destacadas. INRED denunciará ante la CIDH casos de perfilamiento racial en Ecuador. Asambleísta denuncia trabas del gobierno a la fiscalización en los hospitales. Este día en el espacio de entrevistas nos acompañará el abogado penalista Andrés Yunda. Estos y otros temas en breve.
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4: Comenzamos y lo hacemos conociendo qué pasó este fin de semana. A continuación, en el siguiente resumen informativo.
5: Este 1 de agosto, el Consejo Nacional Electoral, por medio de una cadena nacional, oficializó la convocatoria a elecciones seccionales anticipadas en nuestro país, lo que da paso a la inscripción de candidaturas a los gobiernos locales. En la jornada de participación democrática del 29 de noviembre, los ecuatorianos elegiremos 23 prefectos y viceprefectos provinciales, 222 alcaldes, 909 concejales urbanos, 457 concejales rurales, 4.131 vocales principales de juntas parroquiales rurales y también 7 integrantes del Consejo de Participación Ciudadana y Control Social. El organismo electoral informó que el calendario establece que la inscripción de candidaturas para las elecciones seccionales se realizará entre el 2 al 17 de agosto a través de su sistema en línea, mientras que el listado oficial de postulantes calificados para el Consejo de Participación será publicado el 24 de septiembre. Para este proceso, unos 13.8 millones de ecuatorianos están habilitados para votar en los comicios seccionales. Por otra parte, el CNE aseguró que el 50% de las listas estará encabezado por mujeres y se garantizará la participación de al menos un 25% de candidatos jóvenes. Les comentamos también que el Consejo de Participación Ciudadana y Control Social informó el pasado viernes 31 de julio que el plazo para presentar impugnaciones ciudadanas dentro del concurso para designar al nuevo fiscal general del Estado concluyó y se registraron un total de 51 objeciones. La entidad aclaró que la cifra aún podría variar una vez que se consolide la información remitida desde todo el país y las oficinas consulares. Aunque la entidad no reveló la identidad de las impugnaciones ni de los postulantes cuestionados, en redes sociales se conoció que el actual fiscal general, Leonardo Alarcón, enfrenta al menos 2 impugnaciones, mientras que la jueza Daniela Camacho también fue objetada. Una de las objeciones fue presentada por el abogado Washington Andrade, quien aseguró que su iniciativa busca garantizar la transparencia del proceso y no responde a intereses personales ni políticos. También comentarles que el núcleo de Pichincha de la Asociación Ecuatoriana de Magistrados y Jueces rechazó las declaraciones del ministro del Interior, John Reimer, quien lanzó una advertencia a los operadores de justicia al afirmar que o se enderezan o van presos. En un comunicado calificó esas expresiones como incompatibles con un Estado constitucional de derechos y justicia. La organización sostuvo que ningún ninguna autoridad puede utilizar su investidura para emitir mensajes que puedan interpretarse como mecanismos de presión o intimidación contra quienes ejercen la función jurisdiccional. Los magistrados recordaron que su obligación es resolver los procesos con absoluta independencia, sometidos únicamente a la Constitución, la ley, la prueba y el debido proceso. Advirtieron que cualquier discurso destinado a influir o condicionar sus decisiones constituye una grave vulneración a la independencia judicial y el principio de separación de funciones. En otro ámbito, la Universidad Intercultural de los Pueblos y Nacionalidades Indígenas, Amauta Iguasi, informó mediante un oficio de la terminación de las relaciones laborales de una amplia nómina de su personal docente y técnico. Un total de 111 profesores fueron separados el pasado viernes 31 de julio. La universidad enfrenta una severa crisis institucional, marcada por una reducción presupuestaria del 69% para 2026 y una intervención temporal de 90 días, ordenada por el Consejo de Educación Superior. Esto fue lo más destacado del fin de semana. Ahora revisamos otros temas. La legisladora Liliana Durán denunció que en su facultad de fiscalización estaría siendo obstaculizada por el gobierno nacional a varios hospitales del país. Nicole Mendoza conversó con la legisladora y nos cuenta más detalles. Corape informa.
6: Y el país se integra. Desde la bancada de Revolución Ciudadana, la legisladora Liliana Durán informó que ante las denuncias de la ciudadanía sobre el mal estado de los hospitales de la red pública por la falta de medicamentos e insumos médicos, acudió a hospitales de diferentes partes del país para iniciar su trabajo de fiscalización, al igual que lo han realizado otros legisladores. Sin embargo, denunció que este proceso ha sido bloqueado aparentemente por parte del gobierno.
7: Yo he tenido oportunidad de visitar diferentes hospitales en los diferentes niveles y en estos últimos meses ya ni siquiera nos permiten pasar la puerta principal de acceso. Tienen absolutamente prohibido el acceso a los fiscalizadores naturales que somos los legisladores del Ecuador. No nos permiten porque ellos no quieren evidenciar la verdad. Están a menos del 40% de abastecimiento, tanto en medicamentos como en insumos médicos. Todas las cirugías pospuestas por años porque ellos no quieren que se siga evidenciando esta realidad.
6: En Quito, la legisladora buscó realizar una fiscalización en el Hospital Eugenio Espejo, donde alertó sobre pagos pendientes al personal de salud y presuntas condiciones de falta de asepsia.
7: Yo estuve hace pocos días en el Hospital Eugenio Espejo y claro, me dicen, no puede ingresar, me dijo un guardia y además me comenzaron a filmar. No puede ingresar porque usted necesita pedir autorización para fiscalizar. Es decir, yo tengo que pedir autorización, que además son gente que está impaga y tienen terminantemente prohibir y decir la verdad. Tienen miedo porque les han amenazado. No hay los insumos para limpieza. Es decir, por ejemplo, las fundas rojas que son para la basura de alta contaminación y de alto riesgo. Eso lo llevan y lo trasvasan a otra funda, a una funda negra normalmente.
6: La legisladora alertó que ante la falta de medicamentos e insumos, los pacientes se ven obligados a adquirirlos con sus propios recursos.
7: Todo, desde la gasa, desde el alcohol, desde las jeringas, los sueros, les mandan a comprar fuera. Simplemente el gobierno de Noboa dio la espalda desde el primer día al pueblo ecuatoriano. Y es la realidad que estamos viviendo.
6: Frente a estas denuncias difundidas por la bancada en redes sociales, el Ministerio de Salud Pública emitió un comunicado el pasado 23 de julio, en el que reiteró que las visitas y recorridos de fiscalización en establecimientos de salud deben coordinarse previamente. Además, señaló que áreas como UCI, quirófanos, neonatología y emergencias tienen acceso restringido por razones de bioseguridad. Reportó Nicole Mendoza, Corape informa.
8: Y el país. Gracias, Nicole, por el aporte.
9: Comentarles que la semana pasada el Pleno del Consejo de la Judicatura aprobó las metodologías para seleccionar y designar jueces temporales en unidades judiciales de primer nivel y en tribunales de lo contencioso a nivel nacional. Esta medida tiene carácter extraordinario y busca atender la falta de jueces, garantizando así la continuidad del servicio de justicia. Sin embargo, estas designaciones no sustituirán los concursos públicos de méritos y oposición. En la convocatoria interna para las unidades judiciales de primer nivel podrán participar secretarios, oficiales mayores, ayudantes judiciales y amanuenses. Se aceptarán postulaciones de funcionarios con nombramientos definitivos o provisionales, así como de quienes mantengan contratos de servicios ocasionales. Todos los postulantes deberán acreditar al menos 5 años de permanencia en la función judicial. Las afectaciones que han sufrido comunidades afrodescendientes en el Ecuador como consecuencia de prácticas de discriminación racial, el uso desproporcionado de la fuerza, la militarización en los territorios y la aplicación prolongada de estados de excepción es lo que se expondrá este 3 de agosto en el 196 periodo de sesiones de la Comisión Interamericana de Derechos Humanos, CIDH, en Washington, por parte de la Fundación Regional de Asesoría en Derechos Humanos en Red y otros colectivos. Así lo precisa Diana León, asesora jurídica de este organismo.
10: Nosotros como organización de derechos humanos somos la primera organización que está llevando estos casos, digamos, al plano internacional, específicamente de los casos que nosotros venimos patrocinando, como es el caso de Andrés Padilla, Jimmy Ocles, Carlos Méndez, Christopher Santa Cruz y Johnny Quiñones, ¿no? Son casos que, si bien atravesado por el racismo estructural, el racismo institucional y de cierta forma también este racismo sistémico.
9: Sostiene que lo que se busca es evidenciar qué está pasando en el país y cómo varias personas, solo por ser afrodescendientes, son catalogadas como peligrosas o que pertenecen a estructuras criminales.
10: Reconociendo que estas políticas de seguridad impactan a toda la ciudadanía en general, hay muchos sectores que están siendo golpeados por toda esta falta de planificación en las políticas de criminalidad. Sin embargo, los más afectados siempre son las corporalidades afrodescendientes, ¿no? La crisis de derechos humanos es una realidad, la restricción del espacio público, estamos viendo directamente la afectación a las organizaciones que hacemos esta clase de trabajos, en cuanto a los bloqueos de cuentas de varios líderes, lideresas, todo lo que ocurrió en el paro nacional del 2025.
9: De la misma manera, las organizaciones solicitarán a la Comisión Interamericana que emita un pronunciamiento sobre la necesidad de adoptar medidas urgentes para prevenir el perfilamiento racial, garantizar el acceso efectivo a la justicia para las víctimas y promover políticas públicas orientadas a la reparación integral y a la no repetición.
10: Nosotros, igual como organización, llevamos a cabo la demanda del etnocidio estadístico dentro del Estado ecuatoriano, que pasó a ser del 2010 del 7.2 al 4.8 en el 2022. Consideramos que igual hubo una cuestión de racismo por parte del Estado en cuanto a borrar, hacer el aniquilamiento estadístico de la población afrodescendiente. Por eso nosotros seguimos manejando la cifra del 7.2, que es más de 1 millón de personas dentro del Estado ecuatoriano.
9: Audiencia que está convocada a las 11 horas en Washington, 10 horas en nuestro país, por lo que pidió a los colectivos defensores de los derechos humanos acompañar esta diligencia, que también será transmitida vía online. Y con esto vamos a la pausa publicitaria. Al regresar seguimos con más de Ecuador en Contacto, que llega por la señal de la red Corape.
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9: Estamos de regreso. La investigación por un presunto delito de cohecho que involucra a juez de la Corte Nacional de Justicia ha reabierto el debate sobre la transparencia, los controles y las garantías dentro del sistema judicial ecuatoriano. Para analizar el alcance de este caso y sus implicaciones legales, Elba Luzardo conversó con el abogado penalista Andrés Yunda. Escuchemos.
16: Gracias por continuar junto a nosotros y por acompañarnos en la entrevista. La Corte Nacional de Justicia vuelve a estar en el centro de la atención pública tras los allanamientos realizados en el marco de una investigación por presunto cohecho que involucra a tres jueces nacionales. Este caso abre nuevamente el debate sobre la integridad de quienes administran justicia, pero también sobre la independencia judicial y las garantías que deben respetarse cuando un juez es investigado. Para analizar qué implicaciones tiene este caso y qué nos dicen estos hechos sobre el estado de la justicia en Ecuador, conversaremos con el abogado penalista Andrés Yunda, a quien saludamos de inmediato. Doctor Yunda, qué gusto tenerlo en este espacio. Bienvenido.
17: Estimada Elba, señores de este medio de comunicación, a quienes nos escuchan, nos ven, muy buenos días. Es un gusto para mí poder absolver sus consultas, sus dudas.
16: Y empecemos por un contexto general. ¿Qué tan preocupante es que jueces de la Corte Nacional de Justicia estén bajo investigación por un presunto delito de cohecho? ¿Qué impacto tiene esto en la confianza ciudadana en la justicia?
17: Bien, a ver, justamente el 29 de julio se dio como tal un allanamiento a tres jueces del más alto órgano de justicia ordinaria, estos es jueces de la Corte Nacional de Justicia. Sin embargo, debemos tomar en cuenta el contexto en el que sucede este allanamiento. No nos olvidemos que son ramificaciones de algunos procesos de alto impacto que se ha tenido, sobre todo en el sistema de justicia, como son el caso Metástasis, el caso Purga, el caso Plaga, del cual existieron muchos procesados que se sometieron a un procedimiento abreviado y, en ciertos casos, a una delación premiada o cooperación eficaz, en los cuales han develado ciertas actuaciones irregulares de jueces. Y entendemos que este allanamiento es por una cooperación eficaz de un abogado que se entendía que era el brazo derecho de uno de estos jueces que hoy por hoy ya se encuentran detenidos con sentencia ejecutoriada y pues a través de ellos se encuentra haciendo una investigación previa a fiscalía sobre los hechos develados en esta cooperación eficaz.
16: Y en este caso, precisamente, saber eso, ¿no? Estas declaraciones se dieron, ya lo ha mencionado usted, dentro de procesos de ramificaciones de procesos de alto impacto, en donde se develaron presuntamente tal vez algunos nombres, algunos temas en los que estarían involucrados ciertos personajes. ¿Qué tan creíble o qué tan fuertes son las declaraciones que se dan en el marco de estos procesos, que tuvieron también alto impacto en nuestro país?
17: Por supuesto. A ver, la cooperación eficaz es un medio por el cual la persona que está procesada va a tener una reducción de pena hasta un cuarto de la pena per se, ¿no? Pero el trabajo de fiscalía, más allá del relato o de la cooperación que haga la persona que ha sido procesada y se mete a un procedimiento de cooperación eficaz, pues el deber de la fiscalía como titular de la acción penal pública es efectivamente encontrar evidencia que concatene lo que ha develado la persona que se somete a este procedimiento para así arribar a unos elementos de convicción y posterior formular cargos. En el presente caso entendemos que simplemente se recabó información como son documentos, teléfonos, computadores, etcétera, pero no tenemos ninguna persona para formularle cargos ni mucho menos.
16: ¿Y qué es en este momento, en este proceso, precisamente los pasos que deberían de cumplirse para determinar posibles implicaciones y precisamente que esto no quede en un tema presunto o que tal vez en este caso pues se diga, sí, en efecto fueron culpables, no culpables? ¿Cuáles son los elementos que ahora deben de tenerse en cuenta?
17: Bueno, no nos olvidemos que estamos en un Estado Constitucional de Derechos y Justicia donde prevalece el debido proceso. Fiscalía, como titular de la acción pública, pues tiene que hacer una investigación prolija porque la presunción de inocencia no se desvirtúa hasta que exista una sentencia condenatoria y ejecutoriada. Solo ahí se podrá destruir el estado de inocencia de una persona. En el presente caso, pues, hay indicios que en su momento, si es que Fiscalía cree pertinente, porque esto es a cargo del fiscal que lleva la causa, si es que lo considera pertinente con los indicios recabados que cumplen con los elementos de convicción suficientes y necesarios para formular casos, pasaremos ya a una fase procesal. No nos olvidemos que la investigación previa es una fase preprocesal, nada más de investigación. Si se encuentran los elementos de convicción suficientes, la norma le permite al fiscal formularle cargo a las personas que haya encontrado elementos suficientes de convicción.
16: ¿Y qué precedente marca precisamente que estén ahora siendo allanados en el marco de esta investigación por presunto cohecho tres jueces nacionales? Usted lo ha mencionado, un órgano tan importante de justicia como la Corte Nacional de Justicia. ¿Qué precedente marca en nuestro país?
17: Bueno, ya lo han dicho las autoridades, incluso el ministro del Interior, pues que se está haciendo una purga, digamos así, al sistema de justicia y desde el más alto órgano de justicia como es la Corte Nacional. Esto me parece muy bien desde el punto de vista de las personas que de alguna manera estamos inmersos en el sistema de justicia, pues que se transparente, pero que se haga una investigación prolija, sin cálculos ni temas políticos, sino netamente técnico, un trabajo específico que es de la fiscalía, llevar al convencimiento al juez de que ha existido un delito o definitivamente de descargar si es que no hay ningún elemento de convicción que implique la responsabilidad penal de alguna persona que está siendo investigada.
16: Doctor Yunday, que nos explique también un poco esta figura. A ellos, en este caso, se le realiza una investigación por presunto cohecho, involucra a tres jueces nacionales, pero ¿cómo se tipifica el cohecho en nuestro país?
17: Bien, el cohecho está tipificado en el artículo 280 del Código Orgánico Integral Penal, que básicamente es el funcionario judicial que acepte por sí, por intermedia persona, dádivas, donativos, promesas de venta, beneficio material o inmaterial, estaría configurando un delito de cohecho. Pues en un caso en particular con el juez Milton Velázquez, y lo puedo decir con nombre y apellido porque él ya se ha pronunciado públicamente diciendo que sus resoluciones han sido apegadas a estricto derecho y que él no teme que sea investigado hasta las últimas consecuencias, ¿no? En todo caso, el delito de cohecho enmarca a la persona, al funcionario judicial, el juez como tal, que haya recibido a través, por sí o por terceros, haya recibido algún beneficio material o inmaterial.
16: Y también hay que consultar algunas dudas en torno a este escenario que precisamente se está debatiendo en nuestro país y hasta dónde puede llegar una investigación penal sobre una decisión adoptada por un juez. Es decir, ¿en qué momento una posible irregularidad en una sentencia deja de ser una cuestión jurídica y puede convertirse en un indicio de un delito?
17: Bien, o sea, no nos olvidemos que el derecho penal es de última ratio. Si es que el juez no se apegó sus lineamientos a derecho, si es que está desatinada, incongruente la resolución que lo ha tomado, hay vicios en su motivación como tal, pues hay mecanismos legales, constitucionales. La justicia penal debería llegar como último recurso. No nos olvidemos también que el Consejo de la Judicatura es el órgano rector que verifica ante declaraciones jurisdiccionales donde hay faltas graves, error inexcusables, manifiestas negligencias, pero llevarlo o arribarlo a un tema penal es un tema mucho más delicado, mucho más complejo que Fiscalía tendría que plantear con énfasis las pruebas con las cuales va a actuar y si se arribó también a un allanamiento, debió haber sido motivado en ciertas cuestiones que en la cooperación eficaz les arriba a una duda, a una incertidumbre con respecto a esta sentencia de los jueces.
16: Para quienes se integran a los medios comunitarios de Corape, amigos y amigas, estamos conversando un poco con el abogado penalista Andrés Yunday. Y precisamente ya que usted ha hecho referencia en cuanto al ámbito de la justicia penal en nuestro país, le consulto, ¿cómo considera usted se viene desarrollando en Ecuador? ¿Hay algunos temas que mejorar, que potenciar? ¿Cómo lo analiza?
17: Bueno, el sistema de justicia ha sido permeado por muchos intereses particulares. El caso Metástasis, donde hubieron procesados y, bueno, se develaron algunas situaciones que habían permeado las bandas de delincuencia organizada como tal a la justicia penal como tal, recibiendo beneficios a cambio de dádivas, de contribuciones económicas a ciertos juzgadores, pues obtenían libertades, y no solo en la justicia penal, sino en la justicia constitucional, con los famosos habeas corpus, con las acciones de protecciones que presentaba ciertos líderes de delincuencia organizada, obteniendo beneficios incluso patrimoniales, como por ejemplo restitución de los bienes que habían sido bloqueados por un juez penal.
16: Y precisamente ahí también hablar un poco de qué reformas usted considera prioritarias, necesarias para fortalecer la transparencia y la independencia de la justicia, sobre todo en estos casos en donde no exista impunidad, ¿no? Y se respete el debido proceso de las investigaciones.
17: Bueno, desde mi punto de vista técnico como tal, para mí el Código Orgánico Integral Penal nos brinda muchas modalidades de cómo combatir el delito. Sin embargo, desde el legislativo nos plantean propuestas que vienen siendo populistas. El derecho ya existe, y existe la manera de cómo contrarrestar a estas bandas, a estas delincuencias organizadas para que no permeen el sistema de justicia. Lo que hay que hacer es aplicar la norma con ética, con justicia como tal.
16: Y más allá de este caso concreto, ¿qué debería hacer la institucionalidad precisamente para también garantizar dos cosas al mismo tiempo? Que ningún juez esté por encima de la ley y que ningún juez pueda ser perseguido por el contenido de sus decisiones.
17: Justamente, que no existan estos encargos del encargo y se prorrogan los encargos de jueces. sino que hayan concursos transparentes de personas, pruebas de personas éticas, justamente que se hagan valoraciones incluso psicológicas de las personas que quieren optar para concursar a un cargo de juez, a un cargo de secretaria, de ayudante judicial. No nos olvidemos que solo el juez es el corrupto, sino el juez tiene un equipo con el que trabaja y quiénes son los que ayudan a permear también en sus decisiones, ¿no? No nos olvidemos también que la fiscalía tiene un trabajo, un rol fundamental de saber a quién investiga y a quién no investiga. Entonces, el tema es que los concursos deben ser más transparentes, sin favoritismos políticos, sino personal netamente técnico que no tenga intereses particulares ni políticos.
16: Y algo que también quisiera consultarle, y es que mucho se habla de que Ecuador, en conjunto con los países de la región, comparten algunas preocupaciones en torno a seguridad, en torno a pobreza, en torno también al sistema de justicia. ¿Cuál es ese análisis o esa comparativa que usted realiza precisamente, o cuáles son esos ejemplos que usted dice se pueden tomar de un país vecino para mejorar y fortalecer la justicia en Ecuador?
17: Bien, o sea, Latinoamérica como tal está en un tema complicado con su sistema de justicia, ¿no? Vemos que hay presidentes procesados penalmente que se está ocupando el sistema de justicia para persecuciones políticas. Esto no es viable, esto no puede ser aceptado por el pueblo ecuatoriano. Nosotros tenemos que velar como ciudadanos por una justicia transparente para que las personas que han sido electas democráticamente sean estas personas que nos gobiernen, obviamente con el rol ético que tienen sobre la administración pública, ¿no? Que no existan desfases ni beneficios en el cargo que se esté ocupando, ¿no es cierto? Porque vemos muchos, en el Ecuador sobre todo, vemos muchos alcaldes sobre todo que han sido procesados en este momento, si bien no existe una sentencia condenatoria todavía para ellos, pero ya han sido procesados y se encuentra en prisión. ¿Cuál es el mensaje? ¿Cuál es la situación? Que le dejen a la función judicial trabajar independientemente de las otras funciones del Estado.
16: Y ya para ir entrando a los minutos finales de la entrevista, doctor Yunda, precisamente el tema que nos reunió es este allanamiento por una investigación por presunto cohecho que involucra a tres jueces nacionales, lo que también abrió precisamente este análisis para que ahora en la entrevista hablemos un poco sobre cómo se encuentra el sistema de justicia en nuestro país. Pero ya en la parte final de la entrevista, ¿qué es lo que usted también espera o lo que se esperaría de un proceso como este en donde está involucrado presuntamente a tres jueces nacionales? Una vez que se ha conocido los allanamientos, de que se ha hecho el levantamiento de las pruebas, ¿qué es lo que se espera en un proceso de este tipo?
17: Lo que esperamos como ciudadanos, que se llegue a la verdad, que se llegue a practicar, como le digo, un trabajo minucioso por parte del órgano rector que es Fiscalía, quien investigue estas causas. Pero no es Fiscalía automáticamente que ha abierto una investigación, y hay una cooperación eficaz de uno de los procesados del caso Plaga, del cual ha develado cierta información sensible, para lo cual Fiscalía tiene que actuar bajo los principios del debido proceso como tal y no se inmiscuya en otros temas, sino el tema como tal investigativo, no con cálculos políticos ni mucho menos, sino en el cálculo investigativo y arribar a la verdad procesal, sobre todo si es que existen los elementos suficientes de convicción para llevarlos a juicio a estos funcionarios.
16: Doctor Yunda, le agradecemos por su tiempo para los medios comunitarios de Corape. Gracias por estar junto a nosotros a esta hora del día.
17: Muchísimas gracias, es un gusto para mí, siempre a la orden.
16: Gracias, hasta luego, que pase bien. Y a ustedes, amigos y amigas, sigan pendientes de cada uno de nuestros espacios.
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2: Hemos regresado en la parte final de Ecuador en Contacto, primera emisión. Recordarles que la información que les hemos presentado la encuentran en las redes sociales de Corape Radio y Corape Digital TV. Que tengan un excelente inicio de semana. Un fuerte abrazo para todos y todas.
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9: La radio te informa la hora. 8:20.
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11: 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Van al infierno los que mueren pecado mortal sin haberse arrepentido. 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

0: La radio te informa la hora. 8:30 minutos.
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0: bien, mis queridos hermanos. Hemos vuelto. Esta preciosa canción que hemos escuchado se llama Madre María, de Kairi Márquez. Hagamos nuestra oración.
1: Te glorificamos, corazón obediente, corazón atento a la voluntad del Padre, corazón fiel. Te damos gracias, corazón, fuente de felicidad, corazón misericordioso, corazón amante. Amén.
0: Amén. Continuando con nuestra meditación, queridos hermanos, podemos decir que la vida espiritual está marcada por esta realidad bautismal. ¿Cuál es esa realidad bautismal? Si recogemos lo que hemos dicho, la realidad bautismal es morir con Cristo en el pecado para resucitar a una nueva vida con Cristo. Esa es la realidad bautismal, la vida nueva, la vida en el Espíritu. De eso se trata la vida espiritual. El bautismo, como vemos, es un sacramento pascual, una comunión en la Pascua de Cristo. El bautizado muere al pecado y vive para Dios en Cristo. Vive de la vida misma de Cristo. La transformación así realizada es radical. Es despojamiento y muerte al hombre viejo y revestimiento del hombre nuevo, una nueva creación a la imagen de Dios. Tengamos claro para nosotros a qué se refiere al hombre espiritual y al hombre viejo. Al hombre viejo que todavía se encuentra sumido en el pecado, en la oscuridad. Su conducta no corresponde a los hijos de Dios, a los hijos de la luz. El hombre viejo todavía es un hijo de la oscuridad, vive en el pecado. El hombre nuevo, revestido de Cristo, está impreso en él la imagen de Cristo, la imagen de Dios. Nueva creación. El bautismo cambia radicalmente nuestra vida. Pero aquí surge una pregunta: ¿cómo hemos de vivir la vida? Todos nosotros quienes somos bautizados, ¿cómo hemos de vivir nuestra vida de bautizados? Todos aquellos que somos bautizados y creyentes, tenemos que tener conciencia de que estamos llamados a vivir una vida distinta al hombre viejo. Nuestra conducta, nuestro proceder, nuestras obras, nuestra vida moral ha de corresponder como hijo de la luz. Un católico que quiere vivir su fe en coherencia ha de vivir consciente de esta realidad bautismal que se prolonga cada día y además nos lleva a vivir la vida de una forma muy distinta al común, es decir, al común de hoy. Una vida sin Dios, sin propósito, sin amor, sin servicialidad, sin ternura, sin caridad. La vida espiritual está marcada, como vemos, por el Espíritu Santo que se nos ha dado en el día de nuestro bautismo. Y actúa en nosotros de forma permanente. Y pensemos, ¿quién ha vivido la vida llena del Espíritu Santo, poseída del Espíritu Santo, tan llena del Espíritu Santo que se ha dicho la llena de gracia? Sabemos nosotros, sabemos a quién nos referimos, a nuestra madre, la Virgen María, la mujer más espiritual, la mujer de la mayor perfección, de la mayor santidad, por ser poseída del Espíritu Santo, la llena de gracia, que Haritomene. En ella, en la Madre, en la Virgen, hemos de apoyarnos para poder vivir una vida de gracia, para vivir una vida según el Espíritu. Todo en la Madre fue una expresión de una vida llena del Espíritu Santo, lleno de amor, de sabiduría, de consejo, de caridad, de un gran discernimiento, de una gran servicialidad, porque en ella, ella misma ha encarnado en su ser la misma vida de Dios, la vida nueva, la vida en el Espíritu. Ella ha vivido en su ser la realidad bautismal a plenitud, por amor a su Hijo. Nos recuerda nuestro querido Papa Francisco en la exhortación apostólica Gaudete et Exultate sobre la santidad en el mundo de hoy, en los números del 15 al 17 de esta exhortación. Leo, porque me parece importante, nos ilumina aún más al respecto de lo que estamos meditando. Dice el Papa: deja que la gracia de tu bautismo fructifique en un camino de santidad. Deja que todo esté abierto a Dios. Pon atención, que esté abierto a Dios todo. Y para ello, opta por Él. Elige a Dios una y otra vez. No te desalientes, porque tienes la fuerza del Espíritu Santo para que sea posible. Y la santidad, en el fondo, es el fruto del Espíritu Santo en tu vida. Cuando sientas la tentación de enredarte en tu debilidad, levanta los ojos al crucificado y dile: Señor, yo soy un pobrecillo, pero tú puedes realizar el milagro de hacerme un poco mejor. En la Iglesia santa y compuesta de pecadores, encontrarás todo lo que necesitas para crecer hacia la santidad. El Señor la ha llenado de dones, con la palabra, los sacramentos, los santuarios, la vida de las comunidades, el testimonio de sus santos y una múltiple belleza que procede del amor del Señor, como novia que se adorna con sus joyas. Isaías 61:10. Esta santidad a la que el Señor te llama, dice el Papa, irá creciendo con pequeños gestos. Por ejemplo, una señora va al mercado a hacer las compras, encuentra a una vecina y comienza a hablar, y vienen las críticas. Pero esta mujer dice en su interior: no, no, no hablaré mal de nadie. Este es un paso en la santidad. Luego, en casa, Su hijo le pide conversar acerca de sus fantasías y aunque esté cansada, se sienta a su lado y escucha con paciencia y afecto. Esa es otra ofrenda que santifica. Luego vive un momento de angustia, pero recuerda el amor de la Virgen María, toma el rosario y reza con fe. Ese es otro camino de santidad. Luego va por la calle, encuentra a un pobre y se detiene a conversar con él con cariño. Ese es otro paso. A veces la vida presenta desafíos mayores y a través de ellos el Señor nos invita a nuevas conversiones. Ojo con eso. El Señor nos invita a nuevas conversiones que permiten que su gracia se manifieste mejor en nuestra existencia para que participemos de su santidad. Otras veces, solo se trata de encontrar una forma más perfecta de vivir lo que ya hacemos. Hay inspiraciones que tienen solamente una extraordinaria perfección de los ejercicios ordinarios de la vida. Cuando el cardenal Francisco Javier Guillebán Tuán estaba en la cárcel, renunció a desgastarse esperando su liberación. Su opción fue vivir el momento presente colmándolo de amor. Y el modo como se concretaba esto era: aprovecho las ocasiones que se presentan cada día para realizar acciones ordinarias de manera extraordinaria. Así, bajo el impulso de la gracia divina, con muchos gestos, vamos construyendo esa figura de santidad que Dios quería, pero no como seres autosuficientes, sino como buenos administradores de la multiforme gracia de Dios. Bien nos enseñaron los obispos de Nueva Zelanda que es posible amar con el amor incondicional del Señor, porque el resucitado comparte su vida poderosa con nuestras frágiles vidas. Su amor no tiene límites, y una vez dado, nunca se echó atrás. Fue incondicional y permaneció fiel. Amar así no es fácil, porque muchas veces somos tan débiles. Pero precisamente para tratar de amar como Cristo nos amó, Cristo comparte su propia vida resucitada con nosotros. De esta manera, nuestras vidas demuestran su poder en acción, incluso en medio de la debilidad humana. Muy bien, mis queridos hermanos, nos dirigimos hacia nuestra siguiente pausa musical.

0: recíbelo y poséelo enteramente. Purifícalo, ilumínalo, santifícalo. Vive y reina en él, ahora y por siempre jamás. Amén.
1: Amén. Qué hermoso es la vida nuestra vivida cuando es entregada y consagrada totalmente a Jesús y a María. Muy bien, mis queridos hermanos, retomando el tema que venimos meditando, recordemos, como decía el Papa Francisco, la santidad es fruto del Espíritu Santo. ¿Qué decimos nosotros? Que la santidad es fruto de una vida espiritual. La santidad es fruto de una vida dirigida por el Espíritu Santo. La santidad es fruto de una vida nueva, marcada por la realidad bautismal presente y actuante en nosotros, en donde hemos muerto con Cristo en el pecado y hemos renacido, resucitado con Cristo a una vida nueva, según el Espíritu, una vida transformada radicalmente, una nueva creación a la imagen de Dios. Quiero compartir con ustedes lo que dice San Juan Eudes, un testimonio. Se encuentra en el libro de San Juan Eudes sobre el admirable corazón de Jesús. Y él nos dice cómo María ha llevado y llevará a Cristo en su corazón. Recordemos lo que dijimos desde el inicio, que la vida espiritual es la vida en comunión con Cristo, en comunión con la Trinidad. Tengo una comunión íntima de amor con el Padre, con el Hijo y el Espíritu Santo. La vida en el Espíritu, la vida nueva obtenida por el bautismo, me permite a mí vivir en esa comunión con Dios, comunión en Cristo. Como decíamos de la palabra de Juan 15:5, en que el Señor afirma: sin mí nada pueden hacer. Es necesaria la comunión y la intimidad con Cristo para dar frutos de santidad. San Juan Eudes nos da un testimonio de la devoción particular de San Agustín por la Madre de Dios, y que se refiere a su corazón. Este corazón en él, el de la Virgen, está contenido en las siguientes palabras de su libro sobre la Santa Virginidad. La divina maternidad de nada habría servido a María si no hubiera llevado a Cristo más felizmente en su corazón que en su carne. Allí vemos, mis queridos hermanos, la vida de íntima comunión de la Virgen con su Hijo Jesús. Comunión. Es uno de los más bellos elogios que se pueden hacer en honor del corazón de la Reina del Cielo, pues San Agustín lo exalta por encima de las entrañas benditas de la Madre de Dios. Y con toda razón. Uno, porque esta Virgen incomparable concibió al Hijo de Dios en su corazón virginal antes de concebirlo en sus entrañas. Dos, porque si lo concibió en su seno, es por haberse hecho

digna de ello al concebirlo primero en su corazón. 3. Porque en sus entrañas solo lo llevó por espacio de 9 meses, pero en el corazón lo lleva desde el primer instante de su vida y por toda la eternidad. 4. Porque lo ha llevado más digna y santamente en su corazón que en su carne, ya que este corazón es un cielo viviente en el que el Rey del Universo recibe mayor amor y gloria que en los cielos empíreos. 5. Porque la Madre del Salvador lo llevó en su seno cuando él era pasible y mortal y en las debilidades de su infancia. En cambio, lo llevará eternamente en su corazón, en su estado glorioso, impasible e inmortal. Por eso San Agustín tiene toda la razón cuando dice que María llevó a Jesús más feliz y excelentemente en su corazón que en su carne. Dichosa eres, Virgen María, y digna de toda alabanza. Tú has engendrado a Cristo en tu corazón por la fe y el amor. Bendita eres entre todas las mujeres y bendito el fruto de tu vientre. Tú has engendrado a Cristo en tu corazón por la fe y el amor. ¡Qué gran ejemplo de nuestra Madre Santísima! Como podemos notar, ella es el secreto de la vida espiritual. Una vida espiritual bien vivida siempre nos llevará a la unión profunda, a comunión profunda, real con Cristo, con la Trinidad. Una vida espiritual bien vivida nos permitirá cosechar grandes frutos de santidad. Una vida espiritual bien vivida nos permitirá vivir conscientemente y de una forma muy presente nuestra realidad bautismal. Que Dios nos conceda a todos nosotros la gracia de que nuestra vida espiritual sea fructífera, coherente y verdadera de la mano de la Santísima Virgen María. En ella nos hemos de apoyar porque ella es el secreto de la vida espiritual. Quien quiera llevar una vida espiritual profunda ha de tomarla en cuenta siempre. En primer lugar, porque es la Madre del Salvador y Madre nuestra. En ella podemos llegar verdaderamente a realizar mejor todas las cosas que corresponden a nuestra vocación cristiana, como hijos de Dios, como discípulos de Cristo. Muy bien, mis queridos hermanos, hemos llegado al final de nuestro programa y vamos a pedir la bendición de Dios por la intercesión de la Virgen María de San José. Que todos los matrimonios, que todas las familias, que todo el pueblo de Dios, que todos nosotros los bautizados podamos dar grandes frutos. Por la intercesión también de nuestro querido Padre San José. El Señor esté con ustedes y con tu espíritu. Y la bendición de Dios Todopoderoso, Padre, Hijo y Espíritu Santo descienda sobre ustedes y los acompañe siempre. Amén. Con ustedes, Padre Iván Zambrano, sacerdote eudista. Que Dios los bendiga.

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0: Son las 12 del día, 11 de la mañana, en las Islas Galápagos.
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0: Buenas tardes, queridos hermanos. Bienvenidos a acompañarnos a compartir estas oraciones del mediodía. Lo hacemos desde la ciudad de Puyo. 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
1: Estimada audiencia de Radio María, desde el Monasterio Santa Clara en la ciudad de Puyo, les invitamos a compartir las oraciones del mediodía, el rezo del Ángelus y la hora intermedia de sexta. Iniciamos. A María, Madre de Jesús y Madre nuestra, dirigimos ahora nuestra oración. En el nombre del Padre, del Hijo y del Espíritu Santo.
2: Amén.
1: El ángel del Señor anunció a María.
2: Y ella concibió por obra y gracia del Espíritu Santo.
1: Dios te salve María, llena eres de gracia, el Señor es contigo. Bendita tú eres entre todas las mujeres y bendito es el fruto de tu vientre, Jesús.
2: Santo.

0: He aquí la esclava del Señor.
1: Hágase en mí según su palabra.
0: Dios te salve María, llena eres de gracia. El Señor es contigo. Bendita tú eres entre todas las mujeres y bendito es el fruto de tu vientre, Jesús.
1: Salve.

0: Y el Hijo de Dios se hizo hombre.
1: Y habitó entre nosotros.
0: Dios te salve María, llena eres de gracia. El Señor es contigo. Bendita tú eres entre todas las mujeres. Y bendito es el fruto de tu vientre.

0: petición.
1: Oremos. Infunde, Señor, tu gracia sobre nosotros, ya que por el anuncio del ángel hemos conocido la encarnación de tu Hijo Jesucristo. Lleguemos por su pasión y su cruz a la gloria de la resurrección. Por nuestro Señor Jesucristo, tu Hijo, que vive y reina contigo, en la unidad del Espíritu Santo y es Dios por los siglos de los siglos.
0: Amén.
1: Gloria al Padre.

0: Gloria al Padre, y al Hijo, y al Espíritu Santo.
1: Como era en el principio, ahora y siempre, por los siglos de los siglos. Amén.
0: Dios mío, ven.

El pan de cada día, dánoslo hoy, Señor, a manos llenas. Convierte en alegría nuestras labores buenas y acaricia el dolor de nuestras penas.

0: Santifica el momento de este ruido tenaz, de esta fatiga. Busquemos el aliento de tu presencia, amiga, que acreciente el esfuerzo y nos bendiga.
1: Amén.
0: Amén. La ley del Señor alegra el corazón y da luz a los ojos. Salmo 18. La ley del Señor es perfecta y es descanso del alma. El precepto del Señor es fiel e instruye al ignorante.

0: pecaron.
1: Que te agraden las palabras de mi boca y llegue a tu presencia el meditar de mi corazón. Señor, roca mía, redentor mío.

siglos de los siglos. Amén. La ley del Señor alegra el corazón y da luz a los ojos. Se levantará el Señor para regir a los pueblos con justicia. Salmo 7. Señor Dios mío, a ti me acojo. Líbrame de mis perseguidores y sálvame, que no me atrapen como leones y me dejaren sin remedio.

con tu ira. Álzate con furor contra mis adversarios. Acude a defenderme en el juicio que has convocado. Que te rodee la asamblea de las naciones y pon tu asiento en lo más alto de ella. El Señor es juez de los pueblos.

0: justo.
1: Gloria al Padre, que al Hijo, que al Espíritu Santo.
0: Como era en el principio, ahora y siempre, por los siglos de los siglos. Amén.
1: Se levantará
0: el Señor para regir a los pueblos con justicia.
2: Dios juez justo salva a los rectos de corazón. Mi escudo es Dios, que salva a los rectos de corazón. Dios es un juez justo. Dios amenaza cada día. Si no se convierten, afilará su espada. Tensará el arco y apuntará. Apunta sus armas mortíferas. Prepara sus flechas incendiarias.

0: hizo, recaiga su maldad sobre su cabeza, baje su violencia sobre su cráneo.
1: Yo daré gracias al Señor por su justicia, tañendo para el nombre del Señor Altísimo.
0: Gloria al Padre y al Hijo y al Espíritu Santo.
1: Como era en el principio, ahora y siempre, por los siglos de los siglos. Amén.
0: Dios, juez justo, salva a los rectos de corazón.
2: Lectura breve del profeta Jeremías. Haré con ellos alianza eterna y no cesaré de hacerles bien. Pondré en sus corazones mi temor para que no se aparten de mí.
3: De Dios viene mi salvación y mi gloria.
0: Él es mi refugio.
1: Oremos. Señor, tú eres el dueño de la viña y de los sembrados, tú el que repartes las tareas y distribuyes el justo salario a los trabajadores. Ayúdanos a soportar el peso del día y el calor de la jornada, sin quejarnos nunca de tus planes. Por Cristo nuestro Señor.
0: Amén.
1: Bendigamos al Señor.
0: Demos gracias a Dios.
1: Agradecemos a la audiencia de Radio María que compartió con nosotras la oración del Ángelus y la oración litúrgica de la hora sexta desde el Monasterio Santa Clara en la ciudad de Puyo, Pastaza. Que Dios nos bendiga a todos. 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

hazme sentir tu amor desde la mañana, pues en ti yo confío. Haz que sepa el camino que he de seguir, pues levanto a ti mi alma. Salmo 143, versículo 8.

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¿Cuáles son las principales virtudes humanas? Las principales virtudes humanas son las denominadas cardinales, que agrupan a todas las demás y constituyen las bases de la vida virtuosa. Son la prudencia, la justicia, la fortaleza y la templanza. Bueno, las virtudes humanas distinguidas de las teologales, fe, esperanza y caridad. Ahora hablamos de las virtudes humanas. También se les llama virtudes morales, para distinguir de las teologales. Antes del cristianismo ya habían sido formuladas por Cicerón, cuando hablaba esas virtudes cívicas de las que hablaba Cicerón, prudencia, justicia, fortaleza y templanza. ¿De dónde viene esa palabra de virtudes cardinales, que es así como las llama este punto del catecismo? Las virtudes humanas se denominan cardinales, ¿no? Uno se fija en la palabra cardinal y es sencillamente un punto, una base para posteriores desarrollos. Esto lo mira en Wikipedia. Dice, ¿qué es cardinal? Pues es un punto, una base para posteriores desarrollos o divisiones. ¿De dónde viene esto? Fijaros, los que habéis sido peregrinos a Jerusalén me vais a entender. ¿Os acordáis cómo en Jerusalén, en medio allí de la ciudad vieja, existe el Cardo Máximo? El Cardo Máximo es la calle que abrieron los romanos cuando Roma conquistó Jerusalén, pues para dominar una ciudad y esa llena de callejuelas, que es lo que hacía Roma, el Imperio Romano. Pues rompía las casas, hacía allí, desde el punto de vista arquitectónico urbanístico, una calle recta, ancha, en mitad de un casco antiguo, que un casco antiguo de callejuelas y revueltas pues era muy difícil de dominar, pues para los soldados romanos, que podían ser atacados desde todas las esquinas. Cogían esas ciudades y abrían un cardo, el Cardo Máximo, y ese cardo después también podía llegar a tener otra calle perpendicular, que así partía una ciudad en cuatro lugares, ¿no? De ahí viene en los puntos cardinales, norte, sur, este, oeste, los puntos cardinales. Los romanos, cuando conquistaban una ciudad, la dividían en grandes calles anchas para intentar dominar aquello. Separa, divide y vencerás. Y además, bueno, pues de ahí viene el nombre de virtudes cardinales, porque de alguna manera pues ellas agrupan el resto de las virtudes en cuatro partes: prudencia, justicia, fortaleza y templanza. Esas cuatro agrupaciones de virtudes engloban cada una de ellas otra multitud de virtudes, y digamos pues la filosofía clásica hizo una agrupación del conjunto de las virtudes dentro de estas cuatro agrupaciones de virtudes. Hay virtudes que pertenecen al grupo de la prudencia, otras que pertenecen al grupo de la justicia, otras al grupo de la fortaleza, otras al grupo de la templanza. Hay un texto bíblico que seguro que lo desconoceréis porque es muy poco referido, en el que se habla de estas cuatro virtudes. Es Sabiduría, capítulo 8, versículo 7. Si alguien ama la justicia, las virtudes son fruto de sus afanes, pues ella enseña templanza y prudencia, justicia y fortaleza. Aquí tienes las cuatro virtudes, Pues ella enseña templanza y prudencia, justicia y fortaleza. Para los hombres no hay nada en la vida más útil que esto. Es muy útil, Es muy útil. Es muy útil, obviamente, el que nosotros seamos capaces de ordenar, ¿no? Es verdad que tenemos que crecer en todas las virtudes, pero ojo, es importante también saber distinguir, como hacían los romanos, ¿no? En medio de este desorden de callejuelas, ordena tu vida y sé capaz de distinguir, de discernir en ella, ¿no?, distintos matices que conlleva cada una de esas virtudes. Que por otra parte, como dice este versículo de Sabiduría 8:7, conllevan grandes afanes, grandes esfuerzos. Hay una gran batalla, sí, tiene que haber una gran batalla. La batalla de tu vida es la batalla por ser virtuoso, ¿no? La principal batalla de tu vida la tienes contigo mismo. El principal contrincante, ¿no?, de nuestra vida está dentro de nosotros mismos. Es la gran batalla por la virtud, ¿no? Es una perspectiva ciertamente novedosa, ¿no? Con cuánta frecuencia pensamos que mi principal enemigo está fuera de mí. Y ciertamente, si se refiere al maligno, así es, ¿verdad?
pero el maligno precisamente lo que quiere es desordenarnos, que no seamos virtuosos, ¿no? Entonces la batalla contra el maligno es la batalla pues por la vida virtuosa, por la vida ordenada. Estas cuatro virtudes, aunque en este texto de Sabiduría 8.7 se refieren ahí las cuatro, ¿no? Ahí habla de, repito, enseña la templanza, prudencia, justicia y fortaleza. Bien, pero estas cuatro virtudes en la Sagrada Escritura aparecerán, las encontraremos en otros muchos pasajes con otros nombres. Pues igual, por ejemplo, la virtud de la fortaleza en ocasiones aparecerá con el nombre de fidelidad. Sé fiel, ¿eh? Bueno, o por ejemplo la templanza aparecerá con otros nombres, ¿no? Pues el dominio de uno mismo, la sobriedad, la virtud de la prudencia, pues quizás aparezca con otros nombres, ¿no? Ten sabiduría para discernir, ¿eh? Bueno, en vez de hablar de prudencia, los nombres con los que se citan estas virtudes en la Sagrada Escritura pueden ser muy distintos, pero obviamente la Sagrada Escritura está asumiendo, está asumiendo esa visión clásica, que pertenece también a muchas escuelas de la filosofía, de que las virtudes morales son cuatro, esas cuatro virtudes cardinales: prudencia, justicia, fortaleza y templanza.

0: jornada trae consigo una historia de fe, una vida entregada y un nombre que la Iglesia nos propone hoy, el Santo del Día.
1: Estimados amigos de Radio María, este 3 de agosto, la Iglesia Católica destaca a Santa Lidia, discípula de San Pablo. Santa Lidia, también llamada Lidia de Tiatira, era comerciante de púrpura, es decir, de telas finas de color morado. No era judía, era temerosa de Dios. Fue la primera bautizada de Europa. San Pablo la conoció en Filipos, junto al río. Él predicaba y ella escuchaba. El libro de los Hechos dice que el Señor le abrió el corazón. Se bautizó con toda su familia y fue la primera cristiana bautizada en suelo europeo en el año 50 después de Cristo. Después de que lo sacaron de la cárcel, Pablo y Silas se fueron a la casa de Lidia. Su casa se volvió la primera comunidad cristiana de Europa. Fue empresaria, mujer independiente y la primera en abrir su casa y su corazón al Evangelio en Europa. Es la patrona de los comerciantes y de los tintoreros. El 3 de agosto recordamos a Santa Lidia, discípula de San Pablo.

0: La radio te informa la hora. 12. 26 minutos.
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0: La radio te informa la hora. 12. 26 minutos.
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Maestro, tú eres el Hijo de Dios, tú eres el Rey de Israel. Del Evangelio según San Mateo, capítulo 14, versículos 22 al 36. En aquel tiempo, inmediatamente después de la multiplicación de los panes, Jesús hizo que sus discípulos subieran a la barca y se dirigieran a la otra orilla. Mientras él despedía a la gente, después de despedirla, subió al monte a solas para orar. Llegada la noche, estaba él solo allí. Entretanto, la barca se iba muy lejos de la costa y las olas la sacudían porque el viento era contrario. A la madrugada, Jesús fue hacia ellos, caminando sobre el agua. Los discípulos, al verlo andar sobre el agua, se espantaron y decían: «Es un fantasma», y daban gritos de terror. Pero Jesús les dijo enseguida: «Tranquilícense y no teman, soy yo». Entonces le dijo Pedro: «Señor, si eres tú, mándame ir a ti caminando sobre el agua». Jesús le contestó: «Ven». Pedro bajó de la barca y comenzó a caminar sobre el agua hacia Jesús. Pero al sentir la fuerza del viento le entró miedo. Comenzó a hundirse y gritó: «Sálvame, Señor». Inmediatamente Jesús le tendió la mano, lo sostuvo y le dijo: «Hombre de poca fe, ¿por qué dudaste?». En cuanto subieron a la barca, el viento se calmó. Los que estaban en la barca se postraron ante Jesús diciendo: «Verdaderamente tú eres el Hijo de Dios». Terminada la travesía, llegaron a Genezaret. Apenas lo reconocieron los habitantes de aquel lugar, pregonaron la noticia por toda la región y le trajeron a todos los enfermos. Le pedían que los dejaran tocar siquiera el borde de su manto, y cuantos lo tocaron quedaron curados. Palabra del Señor.

Queridos amigos, reemprendemos esta semana con el día lunes y es el seguimiento del Evangelio del pasado de ayer domingo, después de la multiplicación de los panes. Hoy, el protagonista de este encuentro es Pedro, que se hunde en las aguas del lago de Genezaret. Y nos enseña cómo era Pedro. Era muy impetuoso, tenía mucho ímpetu, iba todo para adelante, convencido. Pero dudan, tienen miedos, enseguida se hunden. La escena es seguida de lo que escuchábamos ayer en el domingo. Después de Jesús haber hecho el milagro, denles ustedes de comer, les había puesto tarea a los discípulos, puso a prueba un poco su fe y al final los compromete en el camino de ayudar, de multiplicar, de hacer llegar las cosas para todo el mundo. Y Jesús vuelta hoy, según seguimos en la lectura del Evangelio, se retira a solas, a retirar la intimidad, la profundidad, la unión con el Padre. Los discípulos continúan con las tareas, se suben a la barca, pero se meten mar adentro. Y durante la noche se levanta el viento y ahí viene el miedo. Se convierte en espanto todavía cuando ven que Jesús camina sobre el agua. Ahí es que Pedro toma el protagonismo de la escena. Le pide a Jesús que, si es él, que le deje ir caminando. Y al final, sí, le hace caso. Jesús le dice, ven, pero le entra el miedo. Sí, se pone a dudar. Y ahí viene, Señor, sálvame. Cuando dudas, te hundes. Cuando dudas, metes las patas. Por eso, cuando uno está convencido, cuando uno sigue a Dios, cuando uno sigue su plan, no tienes que tener miedo. Dios nunca nos abandona. Pedro le pasa que es muy acelerado. Sí, va, tira para adelante, pero luego tiembla, duda, tembleque. Tiene que aprender a no fiarse tanto de sus propias fuerzas. El Evangelio no nos dice los demás discípulos mismos que el ridículo de Pedro, que primero va y luego se hunde. La presencia de Jesús hace que todo se calme, que el viento se vaya. Los discípulos al ver aquella escena dicen realmente, verdaderamente es el Hijo de Dios. Ya reconocen que Jesús tiene poder de sanar, tiene poder de convencer con su palabra y tiene poder sobre las cosas creadas, sobre el viento y sobre los mares. Hoy, viendo esto, tenemos que darnos cuenta de que la vida tiene momentos para todo. Los discípulos, después de la multiplicación de los panes, no se sientan a dormir, sino que van a la barca, vuelven a su quehacer de cada día. Jesús no quiere dejar la intimidad, se va solo a rezar, a tener ese momento de profundidad, de unión con el Padre. Y después, pues una escena, ser valientes. Pedro dice sí, pero luego enseguida duda. Es todo un aprendizaje que podemos sacar para esta semana. La vida nos enseña que puede haber fracasos, también nos muestra nuestra debilidad. Nos hace falta retirarnos y hacer oración. No se trata de rezar y no trabajar, sino que hay tiempo para todo. Hay que saberse distribuir el tiempo, sin descuidar ni el trabajo ni la oración, porque las dos cosas son necesarias para nuestra vida cristiana. Jesús sabe complementarlo y se lo quiere enseñar. En la barca están los discípulos. Y en la barca siempre viene el viento que hace que se mueva. Pero no hay que tener miedo, hay que tener confianza. Hay que saber que estamos en sus manos, que Él nunca nos abandona. Y que siempre va a haber problemas, no podemos negarlo. Pero tenemos que vivir tranquilos. Después de la tormenta siempre viene la calma. Con Jesús nos tiene que dar tranquilidad. Hay que dejar que Jesús esté en nuestras vidas, que suba a la barca para que el viento calme. Y cuando vienen las olas, porque las olas existen, lo mismo que dijo Jesús, ánimo soy yo, no tengan miedo, hay que confiar en Él. Más en Él y menos en nuestras propias fuerzas. Pedro nos muestra también eso, que a veces nosotros somos muy valientes, pero luego dudamos. No, hay que ser valiente e insistir. No dejarse llevar, no decepcionarse, no tirar la toalla. Encontrar nuestra seguridad en Él. Arriesgarse, abandonar todo. Dios nos lo pide, que no nos quedemos en lo fácil. A Pedro lo que le faltó fue perseverancia, porque fe sí tenía. Le dijo ven y vino. Pero cuando uno empieza a dudar, mete las patas. La vida nos da golpes y esto nos ayuda a madurar, como a Pedro. De tanto en tanto está bien que aprendamos la lección y que pidamos al Señor la súplica. Señor, sálvame, sin ti no puedo.
Jesús nos dirá, hombres de poca fe, ¿por qué dudan? Hay que aprender, hay que arriesgar, hay que estar convencidos. La fuerza y el éxito están en Jesús. Realmente Él es el Hijo de Dios.

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Queridos amigos, soy el padre Ángel Espinosa de los Monteros y quisiera hacer con ustedes una breve reflexión sobre el Sagrado Corazón. Como ustedes saben, la Iglesia dedica todo el mes de junio a honrar al Sagrado Corazón. ¿Y cuándo, cómo comenzó esto? Tratando de resumir al máximo la historia, San Bernardo en el siglo XII orienta el amor hacia la humanidad de Cristo. Santa Teresa de Jesús, en Ávila, veía a Cristo como el hombre que la enamoró. Santa Margarita María de Alacoc, en Paray-le-Monial, da inicio a la devoción pública, que no sea solamente de algunos santos, algunos

Margarita, quiero que extiendas mi devoción por todo el mundo a una humilde monjita, hermana de clausura, y cómo lo iba a hacer. Es Dios quien camina en nuestros zapatos, es Dios quien actúa en nosotros. Y le dio unas promesas que están vigentes después de 500 años. Primera, les daré todas las gracias necesarias para su estado de vida. Cuando alguien dice, yo ya no puedo en el matrimonio, si hicieron las cosas bien hoy, desde luego hay muchísima irresponsabilidad, se casan por casarse, se casan sin saber ni por qué. En cambio, los que han hecho las cosas bien y los que se mantienen unidos, los que tienen esta devoción, que si en el matrimonio hay que perdonar, hay que continuar, hay que seguir, en el sacerdocio, mi estado de vida, llega un momento en que me canso, es difícil, ¿por qué tengo que estar viviendo para los demás? Les daré todas las gracias necesarias para su estado de vida. Los solteros, por el motivo que sea, porque no he encontrado el amor de mi vida, porque estoy cuidando a mis padres. Qué difícil vivir la soltería. Les daré las gracias necesarias. Y si nos metiéramos a hablar de cada vocación particular, yo soy médico, yo soy abogado, ¿se puede ser político honesto? Te daré todas las gracias. ¿Se puede ser un médico que no se aproveche de la situación de las personas simplemente para sacar más dinero? ¿O un médico, vaya contradicción, que se dedique al aborto? Les daré las gracias según su estado, su condición de vida. Segundo, les daré paz a sus familias. Cuando Jesús resucitó, la primera palabra que dijo a los apóstoles fue paz a vosotros. No les dijo ganamos, no les dijo resucité, no. Paz a vosotros. Porque sabía nuestro Señor que la felicidad en gran parte depende de la paz. La felicidad no es tener muchas cosas, no es cumplir todo lo que nos propusimos en la vida. Vivir en paz. Les daré paz en sus familias. Tercera, consolaré a todas estas almas en sus penas. No dijo, les quitaré las penas. Todos tenemos que cargar con nuestra cruz. Esta vida es una lucha, pero las consolaré en sus penas. Es decir, mi yugo es suave y mi carga ligera. Conmigo se puede. Cuarta promesa, seré su refugio durante la vida y sobre todo a la hora de la muerte. Qué belleza cultivar la devoción al Sagrado Corazón diario, no solamente durante el mes de junio, diario, todos los días. ¿Por qué? Porque mientras somos jóvenes ni siquiera pensamos en la muerte, grande error. Cuando nos llegue la edad madura, la ancianidad, cuando nos dicen que tenemos una enfermedad incurable, cuando tengamos un accidente y estemos con la conciencia de que estamos muriendo, estamos en una ambulancia, seré su refugio durante la vida. ¿Qué significa refugio? Un lugar al que te acercas, en donde pones todas tus esperanzas, refugio, y sobre todo a la hora de la muerte. Pero para esto significa que tenemos que vivir la devoción, vivir con Jesús para morir con Jesús, para resucitar con Jesús. Quinta, derramaré abundantes bendiciones en todas sus empresas. Las empresas no son restaurantes, agencias de coches, no, hay mucha gente que pone negocios y después le va mal. ¿Cuáles son las verdaderas empresas? La empresa de mi vida, mi sacerdocio. No la tiendita que tengo de artículos religiosos. La empresa de mi vida es mi sacerdocio. La empresa de tu vida es tu matrimonio, tu familia, tus hijos. La empresa de tu vida es tu apostolado, todo el bien que quieras hacer por los demás. Esas son las verdaderas empresas. Pues dice, derramaré abundantes bendiciones en todas sus empresas. Sexta, los pecadores encontrarán en mi corazón un océano de misericordia, como le pasó a la mujer samaritana, como le pasó a la mujer pecadora, como le pasó a Zaqueo, como le pasó a San Pedro, que en un momento pecó, negó. Océano de misericordia. Cada uno trate de repasar un poquito lo que ha hecho en su vida y dice, Dios mío, ¿cómo pude caer tan bajo? Devoción al Sagrado.

0: corazón para encontrar el océano de su misericordia. Séptimo, las almas tibias se volverán fervorosas. Todos los males de este mundo no dependen de los malos del mundo, sino de la frivolidad, de la tibieza de los que nos decimos buenos. Si todos nosotros a partir de hoy incrementáramos de verdad nuestra devoción al Sagrado Corazón, ¿cómo cambiaría todo el mundo? Hagámoslo hasta por apostolado. Octava, las almas fervorosas harán rápidos progresos en la perfección. A lo mejor aquí está hablando especialmente para todas las almas consagradas que sí tienen ahí en el... en la mente, ¿no? La perfección, la caridad, la santidad. Alguna gente ni se preocupa de esta palabra tan grande. Y sin embargo, la santidad es para todos. Sed santos, como vuestro Padre Celestial es santo. Sed santos, como yo soy santo. La santidad es para todos. ¿Por qué no todos hemos hecho la opción? Mira, las almas fervorosas harán más rápidos progresos en la perfección. Novena. Bendeciré las casas donde mi imagen sea expuesta y venerada. ¡Qué bendición tan grande! No basta con poner un cuadrito, no basta con poner una imagen, una estatua, ¿no? Venerada. ¿Qué significa venerada? A lo mejor le pones un cirio, a lo mejor cuando entras a tu casa le das un beso, ya sabemos que es de metal, es de bronce, es de tela. No estás besando un bronce, es a lo que significa. Te amo, Señor. Por eso te pongo tu imagen en un lugar en donde cada vez que te vea me recuerde a ti, como cuando tenemos una fotografía. Saco mi cartera y veo la foto de mi esposa. Entro a mi despacho y veo la foto de mi mujer, mi marido, mis hijos. Y por eso, desde que entro a mi despacho, mira, mi familia, qué belleza. Bendeciré las casas donde mi imagen sea expuesta y venerada. Décimo, otorgaré a aquellos que se ocupan de la salvación de las almas el don de mover los corazones más endurecidos. Qué responsabilidad para mí como sacerdote tener esta devoción al corazón de Jesús. Porque me encuentro con una cantidad de gente que no quiere volver al matrimonio, que no quiere perdonar, que no quiere rehacer la familia, que no quiere ser honesto en los negocios. ¿Los voy a mover yo por mis palabras, por mi don de gentes, por mis habilidades? El único que mueve es Dios. Yo soy un simple colaborador. Undécima. Grabaré para siempre en mi corazón los nombres de aquellos que propaguen esta devoción. Imagínate cuando volvieron los 72 discípulos felices diciendo que habían expulsado demonios, que habían curado gente, y les dije: Jesús, no se alegren por los demonios que expulsaron, alégrense porque sus nombres están escritos en el reino de los cielos. Es decir, nos está hablando de nuestra salvación. Grabaré para siempre en mi corazón, que es lo más sagrado, de aquí nadie te saca, aquellos que propaguen esta devoción. Y última, 12, yo te prometo, le dice a Santa Margarita, en la excesiva misericordia de mi corazón, que su amor omnipotente concederá a todos aquellos que comulguen 9 primeros viernes de mes seguidos la gracia de la penitencia final. No morirán en desgracia mía, ni sin recibir sus sacramentos, y mi corazón divino será su refugio en aquel último momento. La promesa más grande. Porque a mí sí me interesa que yo alcance la perfección, me interesa que se ayude a todos los que yo estoy tratando de ayudar, me interesa que mi casa, que mi familia, que la imagen, todo es importantísimo, pero si hay algo que me interesa, salvarme, mi salvación. No moriré en pecado, con pecaditos sí que tendré que ir a purificar, pero alcanzaré la penitencia y la salvación. Queridos hermanos, hazlo hasta por interés. Qué feo se oye, ¿verdad? Pero es un interés santo. Mi salvación y la de los demás. Vive la devoción al Sagrado Corazón de Jesús. Comienza en este mes de junio y no lo dejes nunca ya más hasta el final de tu vida. Que Dios los bendiga siempre.
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0: La radio te informa la hora. 13:06.
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1: La radio te informa la hora. 14:08.

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1: Son las 3 de la tarde, 2 de la tarde, en las Islas Galápagos.
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2: Al anochecer, estando en mi celda, vi al Señor Jesús vestido con una túnica blanca. Tenía una mano levantada para bendecir y con la otra tocaba la túnica sobre el pecho. De la abertura de la túnica en el pecho salían dos grandes rayos, uno rojo y el otro pálido. En silencio, atentamente miraba al Señor. Mi alma estaba llena de temor, pero también de una gran alegría. Después de un momento, Jesús me dijo:
3: pinta una imagen según el modelo que ves y firma: Jesús, en ti confío. Deseo que esta imagen sea venerada primero en su capilla y luego

0: Gracias, Señor, que me acompañas a través de toda fatiga y todo trabajo. Nada temo yo porque estás conmigo y llevo tu misericordia en mi corazón. Invitamos a los oyentes de Radio María a orar con nosotros la corona de la misericordia. Les invitamos a participar con sus llamadas al 37-31-040. En el nombre del Padre, y del Hijo, y del Espíritu Santo. Amén. En este instante, todo el raudal de la divina misericordia se derrama sobre el mundo. Todo lo que pidas para ti y los demás, te será concedido. Creo en Dios Padre Todopoderoso, Creador del cielo y de la tierra. Creo en Jesucristo, su único Hijo, nuestro Señor, que fue concebido por obra y gracia del Espíritu Santo. Nació de Santa María Virgen. Padeció bajo el poder de Poncio Pilato. Fue crucificado, muerto y sepultado. Descendió a los infiernos. Al tercer día resucitó de entre los muertos. Subió a los cielos y está sentado a la derecha de Dios Padre Todopoderoso. Desde allí ha de venir a juzgar a vivos y muertos. Creo en el Espíritu Santo, la Santa Iglesia Católica, la comunión de los santos, el perdón de los pecados, la resurrección de la carne y la vida eterna. Amén. Padre nuestro que estás en el cielo, santificado sea tu nombre, venga a nosotros tu reino, hágase tu voluntad en la tierra como en el cielo.
1: Danos hoy nuestro pan de cada día, perdona nuestras ofensas, como también nosotros perdonamos a los que nos ofenden, y no nos dejes caer en la tentación, y líbranos del mal. Amén.
0: Dios te salve María, llena eres de gracia, el Señor es contigo, bendita tú eres entre todas las mujeres, y bendito es el fruto de tu vientre, Jesús.
1: Santa María, Madre de Dios, ruega por nosotros pecadores, ahora y en la hora de nuestra muerte. Amén.
0: Gloria al Padre, y al Hijo, y al Espíritu Santo.
1: Como era en el principio, ahora y siempre, por los siglos de los siglos. Amén.
0: Padre eterno, yo te ofrezco el cuerpo, la sangre, el alma y la divinidad de tu amadísimo Hijo, nuestro Señor Jesucristo, en reparación de nuestros pecados y los del mundo entero, por su pasión dolorosa.
1: Ten misericordia de nosotros y del mundo entero.
0: Por su pasión dolorosa.
1: Ten misericordia de nosotros y del mundo entero.
0: Por su pasión dolorosa.
1: Ten misericordia de nosotros y del mundo entero.
0: Por su pasión dolorosa.
1: Ten misericordia de nosotros y del mundo entero.
0: Por su pasión dolorosa.
1: Ten misericordia de nosotros y del mundo entero.
0: Por su pasión dolorosa.
1: Ten misericordia de nosotros y del mundo entero.
0: Por su pasión dolorosa.
1: Ten misericordia de nosotros y del mundo entero.
0: Por su pasión dolorosa.
1: Ten misericordia de nosotros y del mundo entero.
0: Por su pasión dolorosa.
1: Ten misericordia de nosotros y del mundo entero.
0: Por su pasión dolorosa.
1: Ten misericordia de nosotros y del mundo entero.
0: Padre eterno, yo te ofrezco el cuerpo, la sangre, el alma y la divinidad de tu amadísimo Hijo, nuestro Señor Jesucristo, en reparación de nuestros pecados y los del mundo entero.
2: Por su pasión dolorosa.
0: Ten misericordia de nosotros y del mundo entero.
2: Por su pasión dolorosa.
0: Ten misericordia de nosotros y del mundo entero.
2: Por su pasión dolorosa.
0: Ten misericordia de nosotros y del mundo entero.
2: Por su pasión dolorosa.
0: Ten misericordia de nosotros y del mundo entero.
2: por su pasión dolorosa.
0: Ten misericordia de nosotros y del mundo entero.
2: Por su pasión dolorosa.
0: Ten misericordia de nosotros y del mundo entero.
2: Por su pasión dolorosa.
0: Ten misericordia de nosotros y del mundo entero.
2: Por su pasión dolorosa.
0: Ten misericordia de nosotros y del mundo entero.
2: Por su pasión dolorosa.
0: Ten misericordia de nosotros y del mundo entero.
2: Por su pasión dolorosa.
0: Ten misericordia de nosotros y del mundo entero. Padre eterno, yo te ofrezco el cuerpo, la sangre, el alma y la divinidad de tu amadísimo Hijo, nuestro Señor Jesucristo, en reparación de nuestros pecados y los del mundo entero, por su pasión dolorosa.
1: Ten misericordia de nosotros y del mundo entero.
0: Por su pasión dolorosa.
1: Ten misericordia de nosotros y del mundo entero.
0: Por su pasión dolorosa.
1: Ten misericordia de nosotros y del mundo entero.
0: Por su pasión dolorosa.
1: Ten misericordia de nosotros y del mundo entero.
0: Por su pasión dolorosa.
1: Ten misericordia de nosotros y del mundo entero.
0: Por su pasión dolorosa.
1: Ten misericordia de nosotros y del mundo entero.
0: Por su pasión dolorosa.
1: Ten misericordia de nosotros y del mundo entero.
0: Por su pasión dolorosa.
1: Ten misericordia de nosotros y del mundo entero.
0: Por su pasión dolorosa.
1: Ten misericordia de nosotros y del mundo entero.
0: Por su pasión dolorosa.
1: Ten misericordia de nosotros y del mundo entero.
0: Padre eterno, yo te ofrezco el cuerpo, la sangre, el alma y la divinidad de tu amadísimo Hijo, nuestro Señor Jesucristo, en reparación de nuestros pecados y los del mundo entero.
1: Por su pasión dolorosa.
0: Ten misericordia de nosotros y del mundo entero.
1: Por su pasión dolorosa.
0: Ten misericordia de nosotros y del mundo entero.
1: Por su pasión dolorosa.
0: Ten misericordia de nosotros y del mundo entero.
1: Por su pasión dolorosa.
0: Ten misericordia de nosotros y del mundo entero.
1: Por su pasión dolorosa.
0: Ten misericordia de nosotros y del mundo entero.
1: Por su pasión dolorosa.
0: Ten misericordia de nosotros y del mundo entero.
1: Por su pasión dolorosa.
0: Ten misericordia de nosotros y del mundo entero.
1: Por su pasión dolorosa.
0: Ten misericordia de nosotros y del mundo entero.
1: Por su pasión dolorosa.
0: Ten misericordia de nosotros y del mundo entero.
1: Padre eterno.
0: Padre eterno, yo te ofrezco el cuerpo, la sangre, el alma y la divinidad de tu amadísimo Hijo, nuestro Señor Jesucristo, en reparación de nuestros pecados y los del mundo entero, por su pasión dolorosa.
3: Ten misericordia de nosotros y del mundo entero.
0: Por su pasión dolorosa.
3: Ten misericordia de nosotros y del mundo entero.
0: Por su pasión dolorosa.
3: Ten misericordia de nosotros y del mundo entero.
0: Por su pasión dolorosa.
3: Ten misericordia de nosotros y del mundo entero.
0: Por su pasión dolorosa.
3: Ten misericordia de nosotros y del mundo entero.
0: Por su pasión dolorosa.
3: Ten misericordia de nosotros y del mundo entero.
0: Por su pasión dolorosa.
3: Ten misericordia de nosotros y del mundo entero.
0: Por su pasión dolorosa.
3: Ten misericordia de nosotros y del mundo entero.
0: Por su pasión dolorosa.
3: Ten misericordia de nosotros y del mundo entero.
0: Por su pasión dolorosa.
3: Ten misericordia de nosotros y del mundo entero.
0: Santo Dios, Santo Omnipotente, Santo Inmortal.
3: ten misericordia de nosotros y del mundo entero.
0: Santo Dios, Santo Omnipotente, Santo Inmortal,
3: ten misericordia de nosotros y del mundo entero.
0: Santo Dios, Santo Omnipotente, Santo Inmortal,
3: ten misericordia de nosotros y del mundo entero.
0: Oremos. Expiraste, Jesús, pero tu muerte hizo brotar un manantial de vida para las almas, y el océano de tu misericordia inundó todo el mundo. Oh fuente de vida, insondable misericordia divina, inunda el mundo entero, derramando sobre nosotros tu última gota. Oh sangre y agua, que brotaste del sacratísimo corazón de mi Jesús, como fuente inagotable de misericordia,
3: confiamos en ti.
0: Oh sangre y agua, que brotaste del sacratísimo corazón de mi Jesús, como fuente inagotable de misericordia,
3: confiamos en ti.
0: Oh sangre y agua, que brotaste del sacratísimo corazón de mi Jesús, como fuente inagotable de misericordia,
3: confiamos en ti.
0: Sagrado corazón de Jesús,
3: en vos confío.
0: Sagrado corazón de Jesús,
3: en vos confío.
0: Sagrado corazón de Jesús,
3: en vos confío.
0: Dulce corazón de María,
3: sé la salvación del alma mía.
0: Jesús, confío en ti. En el nombre del Padre, y del Hijo, y del Espíritu Santo. Amén.

Dios advierte a los reyes del oriente. No eran solamente los judíos que ansiaban la llegada de un gran rey prometido por Dios. Hombres de gran sabiduría, de países distantes, también esperaban el nacimiento de aquel que vendría a gobernar el mundo con justicia y paz. Los científicos de la época estudiaban las estrellas y los planetas, siguiendo sus movimientos. Creían que por medio de ellos conocerían el futuro. Cuando Jesús nació, los reyes del oriente descubrieron una estrella que brillaba en el cielo. Ella brillaba mucho más que las otras. Era la señal que esperaban. La aparición de esta estrella anunciaba el nacimiento del gran rey. Llevando oro, incienso y mirra, montaron en sus camellos y partieron en dirección de Israel. Fueron directamente al palacio de Herodes en Jerusalén. Majestad, ¿dónde está el niño? ¿Qué niño? Aquel que nació para ser el rey de los judíos. Aquel que nació para ser el rey de los judíos. Vimos una estrella en el oriente y venimos a adorarlo. Herodes se turbó, pues tenía mucho miedo de perder el trono que le había sido dado por el Imperio Romano. Pero qué ridículo. ¿Un niño? ¿Rey de los judíos? Bueno, veré lo que puedo hacer. Entonces, lleno de celos y descontrolado emocionalmente, convocó a todos los principales sacerdotes y profesores de la ley. Quiero saber dónde ha de nacer el Mesías. En la región de Judea. En Belén, majestad. Porque así es escrito por el profeta. Y tú, Belén, de la tierra de Judá, no eres la más pequeña entre los príncipes de Judá. Porque de ti saldrá un guiador que apacentará a mi pueblo Israel. Herodes, totalmente furioso, amenazó a los líderes de la población. Enseguida llamó a los magos a una reunión secreta. ¿Pueden informarme el tiempo de la aparición de la estrella? Entonces, vayan a Belén. Necesito más informaciones al respecto de este niño. Y cuando hallen a este pequeño rey, por favor avísenme, pues también quiero adorarlo. Los visitantes se fueron. En el camino, una vez más, vieron la estrella. Y así se sintieron más seguros, alegres y felices. Era una señal de Dios de que Él los estaba guiando por camino cierto. La estrella iba delante de ellos y se detuvo sobre donde estaba el niño.

Al entrar en la casa, vieron a Jesús con su madre y se sorprendieron con la simplicidad que reinaba. Todo lo que se veía en el cuarto era una joven mujer alimentando a su hijo. Humildemente tocados por la fe, se arrodillaron delante del niño Jesús y lo adoraron. Y abriendo sus tesoros, le ofrecieron presentes: oro, incienso y mirra. No tenían ninguna duda de que estaban delante del rey que por tanto tiempo fue prometido. Y fueron avisados en un sueño por un ángel de Dios que no volviesen a Herodes.

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0: Estimada audiencia de Radio María, damos inicio a nuestra oración mariana. En esta ocasión rezamos desde los estudios de Radio María en la ciudad de Quito. Les invitamos a participar con sus llamadas al 37-31-040. En este instante nos unimos en oración con la audiencia de todo el Ecuador. En este Santo Rosario oremos por los sacerdotes, comunidades religiosas y vocaciones, por los voluntarios, benefactores, colaboradores y audiencia de Radio María, por la juventud, la niñez y por la ancianidad, por los migrantes y sus familias, por los privados de la libertad, por los enfermos y agonizantes, por los difuntos, por nuestra patria y sus gobernantes, por la paz en el mundo. Nos ponemos en presencia del Señor. Por la señal de la Santa Cruz, de nuestros enemigos, líbranos, Señor, Dios nuestro. En el nombre del Padre, y del Hijo, y del Espíritu Santo. Amén. Pedimos perdón por nuestros pecados y los pecados del mundo entero. Yo, pecador, me confieso ante Dios Todopoderoso y ante ustedes, hermanos, que he pecado mucho de pensamiento, palabra, obra y omisión, por mi culpa, por mi culpa, por mi gran culpa. Por eso ruego a Santa María Siempre Virgen, a los ángeles, a los santos y a ustedes, hermanos, que intercedan por mí ante Dios nuestro Señor. Amén. Dios Padre, en comunión con toda la Iglesia, te pedimos por el Santo Padre, León XIV. Padre nuestro, que estás en el cielo, santificado sea tu nombre. Venga a nosotros tu reino, hágase tu voluntad en la tierra como en el cielo.
1: Danos hoy nuestro pan de cada día, perdona nuestras ofensas, como también nosotros perdonamos a los que nos ofenden. No nos dejes caer en la tentación y líbranos del mal. Amén.
0: Dios te salve María, llena eres de gracia, el Señor es contigo. Bendita tú eres entre todas las mujeres y bendito es el fruto de tu vientre, Jesús.
1: Santa María, Madre de Dios, ruega por nosotros pecadores, ahora y en la hora de nuestra muerte. Amén.
0: Dios te salve, María, llena eres de gracia, el Señor es contigo. Bendita tú eres entre todas las mujeres, y bendito es el fruto de tu vientre, Jesús.
1: Santa María, Madre de Dios, ruega por nosotros pecadores, ahora y en la hora de nuestra muerte. Amén.
0: Dios te salve, María, llena eres de gracia, el Señor es contigo. Bendita tú eres entre todas las mujeres, y bendito es el fruto de tu vientre, Jesús.
1: Santa María, Madre de Dios, ruega por nosotros pecadores, ahora y en la hora de nuestra muerte. Amén.
0: Gloria al Padre, y al Hijo, y al Espíritu Santo.
1: Como era en el principio, ahora y siempre, por los siglos de los siglos. Amén.
0: A esta hora contemplaremos los misterios gozosos. Primer misterio, la anunciación del ángel a María, y entrando le dijo: alégrate, llena de gracia, el Señor está contigo. Del Evangelio según San Lucas, capítulo 1, versículo 28. Padre nuestro que estás en el cielo, santificado sea tu nombre, venga a nosotros tu reino, hágase tu voluntad en la tierra como en el cielo.
1: Danos hoy nuestro pan de cada día, perdona nuestras ofensas, como también nosotros perdonamos a los que nos ofenden. No nos dejes caer en la tentación y líbranos del mal. Amén.
0: Dios te salve María, llena eres de gracia, el Señor es contigo. Bendita tú eres entre todas las mujeres, y bendito es el fruto de tu vientre, Jesús.
1: Santa María, Madre de Dios, ruega por nosotros pecadores, ahora y en la hora de nuestra muerte. Amén.
0: Dios te salve María, llena eres de gracia, el Señor es contigo. Bendita tú eres entre todas las mujeres, y bendito es el fruto de tu vientre, Jesús.
1: Santa María, Madre de Dios, ruega por nosotros pecadores, ahora y en la hora de nuestra muerte. Amén.
0: Dios te salve, María, llena eres de gracia, el Señor es contigo. Bendita tú eres entre todas las mujeres, y bendito es el fruto de tu vientre, Jesús.
1: Santa María, Madre de Dios, ruega por nosotros pecadores, ahora y en la hora de nuestra muerte. Amén.
0: Dios te salve, María, llena eres de gracia, el Señor es contigo. Bendita tú eres entre todas las mujeres, y bendito es el fruto de tu vientre, Jesús.
1: Santa María, Madre de Dios, ruega por nosotros pecadores, ahora y en la hora de nuestra muerte. Amén.
0: Dios te salve, María, llena eres de gracia, el Señor es contigo. Bendita tú eres entre todas las mujeres, y bendito es el fruto de tu vientre, Jesús.
1: Santa María, Madre de Dios, ruega por nosotros pecadores, ahora y en la hora de nuestra muerte. Amén.
0: Dios te salve, María, llena eres de gracia, el Señor es contigo. Bendita tú eres entre todas las mujeres, y bendito es el fruto de tu vientre, Jesús.
1: Santa María, Madre de Dios, ruega por nosotros pecadores, ahora y en la hora de nuestra muerte. Amén.
0: Dios te salve, María, llena eres de gracia, el Señor es contigo. Bendita tú eres entre todas las mujeres, y bendito es el fruto de tu vientre, Jesús.
1: Santa María, Madre de Dios, ruega por nosotros pecadores, ahora y en la hora de nuestra muerte. Amén.
0: Dios te salve, María, llena eres de gracia, el Señor es contigo. Bendita tú eres entre todas las mujeres, y bendito es el fruto de tu vientre, Jesús.
1: Santa María, Madre de Dios, ruega por nosotros pecadores, ahora y en la hora de nuestra muerte. Amén.
0: Dios te salve, María, llena eres de gracia, el Señor es contigo. Bendita tú eres entre todas las mujeres, y bendito es el fruto de tu vientre, Jesús.
1: Santa María, Madre de Dios, ruega por nosotros pecadores, ahora y en la hora de nuestra muerte. Amén.
0: Dios te salve, María, llena eres de gracia, el Señor es contigo. Bendita tú eres entre todas las mujeres, y bendito es el fruto de tu vientre, Jesús.
1: Santa María, Madre de Dios, ruega por nosotros pecadores, ahora y en la hora de nuestra muerte. Amén.
0: Gloria al Padre, y al Hijo, y al Espíritu Santo.
1: Como era en el principio, ahora y siempre, por los siglos de los siglos. Amén.
0: María, Madre de Gracia, Madre de Misericordia.
1: En la vida y en la muerte, ampáranos, Madre nuestra.
0: Oh Jesús mío, perdona nuestros pecados, líbranos del fuego del infierno, lleva al cielo a todas las almas, especialmente a las más necesitadas de tu divina misericordia. Amén. Segundo misterio. La visita de María a su prima Isabel. Y sucedió que, en cuanto oyó Isabel el saludo de María, saltó de gozo el niño en su seno, e Isabel quedó llena del Espíritu Santo, y exclamando con gran voz dijo: «Bendita tú entre las mujeres, y bendito el fruto de tu vientre». Del Evangelio según San Lucas, capítulo 1, versículos 41 y 42.
2: Padre nuestro, que estás en el cielo, santificado sea tu nombre. Venga a nosotros tu reino, hágase tu voluntad en la tierra como en el cielo.
0: Danos hoy nuestro pan de cada día, perdona nuestras ofensas, como también nosotros perdonamos a los que nos ofenden. No nos dejes caer en la tentación, y líbranos del mal. Amén.
2: Dios te salve, María, llena eres de gracia, el Señor es contigo, bendita tú eres entre todas las mujeres, y bendito es el fruto de tu vientre, Jesús.
0: Santa María, Madre de Dios, ruega por nosotros pecadores, ahora y en la hora de nuestra muerte. Amén.
2: Dios te salve, María, llena eres de gracia. El Señor es contigo. Bendita tú eres entre todas las mujeres, y bendito es el fruto de tu vientre, Jesús.
0: Santa María, Madre de Dios, ruega por nosotros pecadores, ahora y en la hora de nuestra muerte. Amén.
2: Dios te salve, María, llena eres de gracia. El Señor es contigo. Bendita tú eres entre todas las mujeres, y bendito es el fruto de tu vientre, Jesús.
0: Santa María, Madre de Dios, ruega por nosotros pecadores, ahora y en la hora de nuestra muerte. Amén.
2: Dios te salve, María, llena eres de gracia. El Señor es contigo. Bendita tú eres entre todas las mujeres, y bendito es el fruto de tu vientre, Jesús.
0: Santa María, Madre de Dios, ruega por nosotros pecadores, ahora y en la hora de nuestra muerte. Amén.
2: Dios te salve, María, llena eres de gracia. El Señor es contigo. Bendita tú eres entre todas las mujeres, y bendito es el fruto de tu vientre, Jesús.
0: Santa María, Madre de Dios, ruega por nosotros pecadores, ahora y en la hora de nuestra muerte. Amén.
2: Dios te salve, María, llena eres de gracia. El Señor es contigo. Bendita tú eres entre todas las mujeres, y bendito es el fruto de tu vientre, Jesús.
0: Santa María, Madre de Dios, ruega por nosotros pecadores, ahora y en la hora de nuestra muerte. Amén.
2: Dios te salve, María, llena eres de gracia. El Señor es contigo. Bendita tú eres entre todas las mujeres, y bendito es el fruto de tu vientre, Jesús.
0: Santa María, Madre de Dios, ruega por nosotros pecadores, ahora y en la hora de nuestra muerte. Amén.
2: Dios te salve, María, llena eres de gracia. El Señor es contigo. Bendita tú eres entre todas las mujeres, y bendito es el fruto de tu vientre, Jesús.
0: Santa María, Madre de Dios, ruega por nosotros pecadores, ahora y en la hora de nuestra muerte. Amén.
2: Dios te salve, María, llena eres de gracia. El Señor es contigo. Bendita tú eres entre todas las mujeres, y bendito es el fruto de tu vientre, Jesús.
0: Santa María, Madre de Dios, ruega por nosotros pecadores, ahora y en la hora de nuestra muerte. Amén.
2: Dios te salve, María, llena eres de gracia. El Señor es contigo. Bendita tú eres entre todas las mujeres, y bendito es el fruto de tu vientre, Jesús.
0: Santa María, Madre de Dios, ruega por nosotros pecadores, ahora y en la hora de nuestra muerte. Amén.
2: Dios te salve, María, llena eres de gracia. El Señor es contigo. Bendita tú eres entre todas las mujeres, y bendito es el fruto de tu vientre, Jesús.
0: Gloria, Santa María, Madre de Dios, ruega por nosotros pecadores, ahora y en la hora de nuestra muerte. Amén.
2: Gloria al Padre, al Hijo y al Espíritu Santo.
0: Como era en el principio, ahora y siempre, por los siglos de los siglos. Amén.
2: María, Madre de Gracia, Madre de Misericordia.
0: En la vida y en la muerte, ampáranos, Madre nuestra. Oh Jesús mío, perdona nuestros pecados, líbranos del fuego del infierno, lleva al cielo a todas las almas, especialmente a las más necesitadas de tu divina misericordia. Amén.

0: Tercer misterio, el nacimiento del niño Jesús en el portal de Belén. Hoy, en la ciudad de David, les ha nacido un Salvador, el Mesías, el Señor. Del Evangelio según San Lucas, capítulo 2, versículo 11. Padre nuestro que estás en el cielo, santificado sea tu nombre, venga a nosotros tu reino, hágase tu voluntad en la tierra como en el cielo.
1: Danos hoy nuestro pan de cada día, perdona nuestras ofensas como nosotros perdonamos a los que nos ofenden, no nos dejes caer en la tentación y líbranos de todo peligro y de todo mal, amén.
0: Dios te salve María, llena eres de gracia, el Señor es contigo, bendita tú eres entre todas las mujeres, y bendito es el fruto de tu vientre, Jesús.
1: Santa María, Madre de Dios, ruega por nosotros pecadores, ahora y en la hora de nuestra muerte. Amén.
0: Dios te salve María, llena eres de gracia, el Señor es contigo. Bendita tú eres entre todas las mujeres, y bendito es el fruto de tu vientre, Jesús.
1: Santa María, Madre de Dios, ruega por nosotros pecadores, ahora y en la hora de nuestra muerte. Amén.
0: Dios te salve María, llena eres de gracia, el Señor es contigo. Bendita tú eres entre todas las mujeres, y bendito es el fruto de tu vientre, Jesús.
1: Santa María, Madre de Dios, ruega por nosotros pecadores, ahora y en la hora de nuestra muerte. Amén.
0: Dios te salve María, llena eres de gracia, el Señor es contigo. Bendita tú eres entre todas las mujeres, y bendito es el fruto de tu vientre, Jesús.
1: Santa María, Madre de Dios, ruega por nosotros pecadores, ahora y en la hora de nuestra muerte. Amén.
0: Dios te salve María, llena eres de gracia, el Señor es contigo. Bendita tú eres entre todas las mujeres, y bendito es el fruto de tu vientre, Jesús.
1: Santa María, Madre de Dios, ruega por nosotros pecadores, ahora y en la hora de nuestra muerte. Amén.
0: Dios te salve María, llena eres de gracia, el Señor es contigo. Bendita tú eres entre todas las mujeres, y bendito es el fruto de tu vientre, Jesús.
1: Santa María, Madre de Dios, ruega por nosotros pecadores, ahora y en la hora de nuestra muerte. Amén.
0: Dios te salve María, llena eres de gracia, el Señor es contigo. Bendita tú eres entre todas las mujeres, y bendito es el fruto de tu vientre, Jesús.
1: Santa María, Madre de Dios, ruega por nosotros pecadores, ahora y en la hora de nuestra muerte. Amén.
0: Dios te salve María, llena eres de gracia, el Señor es contigo. Bendita tú eres entre todas las mujeres, y bendito es el fruto de tu vientre, Jesús.
1: Santa María, Madre de Dios, ruega por nosotros pecadores, ahora y en la hora de nuestra muerte. Amén.
0: Dios te salve María, llena eres de gracia, el Señor es contigo. Bendita tú eres entre todas las mujeres, y bendito es el fruto de tu vientre, Jesús.
1: Santa María, Madre de Dios, ruega por nosotros pecadores, ahora y en la hora de nuestra muerte. Amén.
0: Dios te salve María, llena eres de gracia, el Señor es contigo. Bendita tú eres entre todas las mujeres, y bendito es el fruto de tu vientre, Jesús.
1: Santa María, Madre de Dios, ruega por nosotros pecadores, ahora y en la hora de nuestra muerte. Amén.
0: Gloria al Padre, y al Hijo, y al Espíritu Santo.
1: Como era en el principio, ahora y siempre, por los siglos de los siglos. Amén.
0: María, Madre de Gracia, Madre de Misericordia.
1: En la vida y en la muerte, ampáranos, Madre nuestra.
0: Oh Jesús mío, perdona nuestros pecados, líbranos del fuego del infierno, lleva al cielo a todas las almas, especialmente a las más necesitadas de tu divina misericordia. Amén. Cuarto misterio, la presentación de Jesús en el templo. Cuando los padres de Jesús entraban para cumplir con el niño lo previsto por la ley, Simeón lo tomó en brazos y bendijo a Dios. Del Evangelio según San Lucas, capítulo 2, versículos 27 y 28.
1: Padre nuestro que estás en el cielo, santificado sea tu nombre, venga a nosotros tu reino, hágase tu voluntad aquí en la tierra como en el cielo.
0: Danos hoy nuestro pan de cada día, perdona nuestras ofensas, como también nosotros perdonamos a los que nos ofenden. No nos dejes caer en la tentación y líbranos del mal. Amén.
1: Dios te salve María, llena eres de gracia, el Señor es contigo. Bendita eres entre todas las mujeres y bendito es el fruto de tu vientre Jesús.
0: Santa María, Madre de Dios, ruega por nosotros pecadores, ahora y en la hora de nuestra muerte. Amén.
1: Dios te salve María, llena eres de gracia, el Señor es contigo, bendita tú eres entre todas las mujeres, y bendito es el fruto de tu vientre Jesús.
0: Santa María, Madre de Dios, ruega por nosotros pecadores, ahora y en la hora de nuestra muerte. Amén.
1: Dios te salve María, llena eres de gracia, el Señor es contigo, bendita tú eres entre todas las mujeres, y bendito es el fruto de tu vientre Jesús.
0: Santa María, Madre de Dios, ruega por nosotros pecadores, ahora y en la hora de nuestra muerte. Amén.
1: Dios te salve María, llena eres de gracia, el Señor es contigo, bendita tú eres entre todas las mujeres, y bendito es el fruto de tu vientre Jesús.
0: Santa María, Madre de Dios, ruega por nosotros pecadores, ahora y en la hora de nuestra muerte. Amén.
1: Dios te salve María, llena eres de gracia, el Señor es contigo, bendita tú eres entre todas las mujeres, y bendito es el fruto de tu vientre Jesús.
0: Santa María, Madre de Dios, ruega por nosotros pecadores, ahora y en la hora de nuestra muerte. Amén.
1: Dios te salve María, llena eres de gracia, el Señor es contigo, bendita tú eres entre todas las mujeres, y bendito es el fruto de tu vientre Jesús.
0: Santa María, Madre de Dios, ruega por nosotros pecadores, ahora y en la hora de nuestra muerte. Amén.
1: Dios te salve María, llena eres de gracia, el Señor es contigo. Bendita tú eres entre todas las mujeres, y bendito es el fruto de tu vientre, Jesús.
0: Santa María, Madre de Dios, ruega por nosotros pecadores, ahora y en la hora de nuestra muerte. Amén.
1: Dios te salve María, llena eres de gracia, el Señor es contigo. Bendita tú eres entre todas las mujeres, y bendito es el fruto de tu vientre Jesús.
0: Santa María, Madre de Dios, ruega por nosotros pecadores, ahora y en la hora de nuestra muerte. Amén.
1: Dios te salve María, llena eres de gracia, el Señor es contigo. Bendita tú eres entre todas las mujeres, y bendito es el fruto de tu vientre, Jesús.
0: Santa María, Madre de Dios, ruega por nosotros pecadores, ahora y en la hora de nuestra muerte. Amén.
1: Dios te salve María, llena eres de gracia, el Señor es contigo. Bendita tú eres entre todas las mujeres, y bendito es el fruto de tu vientre, Jesús.
0: Santa María, Madre de Dios, ruega por nosotros pecadores, ahora y en la hora de nuestra muerte. Amén.
1: Gloria al Padre, al Hijo y al Espíritu Santo.
0: Como era en el principio, ahora y siempre, por los siglos de los siglos. Amén.
1: María, eres Madre de Gracia, Madre de Misericordia.
0: En la vida y en la muerte, ampáranos, Madre nuestra. Oh Jesús mío, Perdona nuestros pecados, líbranos del fuego del infierno, lleva al cielo a todas las almas, especialmente a las más necesitadas de tu divina misericordia. Amén.

Quinto misterio, el niño Jesús perdido y hallado en el templo. Y al cabo de 3 días le encontraron en el templo. Todos los que le oían quedaban desconcertados de su talento y de las respuestas que daba. Del Evangelio según San Lucas, capítulo 2, versículo 47.

0: Digo, bendita tú eres entre todas las mujeres, y bendito es el fruto de tu vientre, Jesús.
1: Santa María, Madre de Dios, ruega por nosotros pecadores, ahora y en la hora de nuestra muerte. Amén.
0: Dios te salve María, llena eres de gracia, el Señor es contigo, bendita tú eres entre todas las mujeres, y bendito es el fruto de tu vientre, Jesús.
1: Santa María, Madre de Dios, ruega por nosotros pecadores, ahora y en la hora de nuestra muerte. Amén.
0: Dios te salve María, llena eres de gracia, el Señor es contigo, bendita tú eres entre todas las mujeres, y bendito es el fruto de tu vientre, Jesús.
1: Santa María, Madre de Dios, ruega por nosotros pecadores, ahora y en la hora de nuestra muerte. Amén.
0: Dios te salve María, llena eres de gracia, el Señor es contigo, bendita tú eres entre todas las mujeres, y bendito es el fruto de tu vientre, Jesús.
1: Santa María, Madre de Dios, ruega por nosotros pecadores, ahora y en la hora de nuestra muerte. Amén.
0: Dios te salve María, llena eres de gracia, el Señor es contigo, bendita tú eres entre todas las mujeres, y bendito es el fruto de tu vientre, Jesús.
1: Santa María, Madre de Dios, ruega por nosotros pecadores, ahora y en la hora de nuestra muerte. Amén.
0: Dios te salve María, llena eres de gracia, el Señor es contigo, bendita tú eres entre todas las mujeres, y bendito es el fruto de tu vientre, Jesús.
1: Santa María, Madre de Dios, ruega por nosotros pecadores, ahora y en la hora de nuestra muerte. Amén.
0: Dios te salve María, llena eres de gracia, el Señor es contigo, bendita tú eres entre todas las mujeres, y bendito es el fruto de tu vientre, Jesús.
1: Santa María, Madre de Dios, ruega por nosotros pecadores, ahora y en la hora de nuestra muerte. Amén.
0: Dios te salve María, llena eres de gracia, el Señor es contigo, bendita tú eres entre todas las mujeres, y bendito es el fruto de tu vientre, Jesús.
1: Santa María, Madre de Dios, ruega por nosotros pecadores, ahora y en la hora de nuestra muerte. Amén.
0: Dios te salve María, llena eres de gracia, el Señor es contigo, bendita tú eres entre todas las mujeres, y bendito es el fruto de tu vientre, Jesús.
1: Santa María, Madre de Dios, ruega por nosotros pecadores, ahora y en la hora de nuestra muerte. Amén.
0: Gloria al Padre, y al Hijo, y al Espíritu Santo.
1: Como era en el principio y siempre por los siglos de los siglos. Amén.
0: María, Madre de Gracia, Madre de Misericordia.
1: En la vida y en la muerte, ampáranos, Madre nuestra.
0: Oh Jesús mío, perdona nuestros pecados, líbranos del fuego del infierno, lleva al cielo a todas las almas, especialmente a las más necesitadas de tu divina misericordia. Amén. Con la confianza en la intercesión de María, que alcanzará de la Santísima Trinidad, por los méritos de Cristo en la cruz, las gracias y bendiciones necesarias para nuestra santificación, concluimos este Santo Rosario rezando juntos una salve. Dios te salve, Reina y Madre de Misericordia, vida, dulzura y esperanza nuestra. Dios te salve, a ti clamamos los desterrados hijos de Eva, a ti suspiramos gimiendo y llorando en este valle de lágrimas. Ea pues, Señora, abogada nuestra, vuelve a nosotros esos tus ojos misericordiosos y después de este destierro, muéstranos a Jesús, fruto bendito de tu vientre. Oh clemente, oh piadosa, oh dulce siempre, Virgen María, ruega por nosotros, Santa Madre de Dios, para que seamos dignos de alcanzar las promesas y gracias de nuestro Señor Jesucristo. Amén. Oración de San Juan Pablo II por Radio María. María, orienta nuestras opciones de vida, fortalécenos en la hora de la prueba, para que fieles a Dios y al hombre afrontemos con

humilde audacia los senderos misteriosos de las ondas radiales para llevar a la mente y al corazón de cada persona el anuncio gozoso de Cristo, Redentor del hombre. María, estrella de la evangelización, camina con nosotros, guía Radio María y sea su protectora. Amén. María, unimos nuestro sí con el tuyo para que Jesús con el Padre y el Espíritu Santo vivan en nosotros y lleven nuestro ser a la plenitud de Dios. Amén. Pidamos la intercesión de la Santísima Virgen María. Contigo voy, Virgen pura, y en tu poder voy confiado, pues yendo de ti amparado, mi alma volverá segura. Dulce Madre, no te alejes, tu vista de mí no apartes, ven conmigo a todas partes y nunca solo me dejes. Y ya que nos proteges tanto como verdadera Madre, haz que nos bendiga el Padre, el Hijo y el Espíritu Santo. Amén. Agradecemos a la audiencia de Radio María que rezó con nosotros el Santo Rosario desde los estudios de Radio María en la ciudad de Quito. Que Dios nos bendiga a todos. Muy buenas tardes. 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

Hazme sentir tu amor desde la mañana, pues en ti yo confío. Haz que sepa el camino que he de seguir, pues levanto a ti mi alma. Salmo 143, versículo 8.

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1: Dichosos los que saben vivir. Nuestra vida muchas veces va perdiendo el brillo. Los acontecimientos, las circunstancias, más que ayudarnos a crecer, en vez de ser oportunidades de maduración para nuestra persona, nos limitan, nos hacen sufrir y por lo tanto los rechazamos. Toma la vida con filosofía, aprende de ella y sácale el jugo. Exprime de forma positiva todo lo que Dios permite y así serás una persona feliz y dichosa. Dichosos los que saben reírse de sí mismos porque no terminarán nunca de divertirse. Dichosos los que saben distinguir una montaña de una piedra porque se evitarán muchos inconvenientes. Dichosos los que saben descansar y dormir sin buscarse excusas, llegarán a ser sabios. Dichosos los que saben escuchar y callar, aprenderán cosas nuevas. Dichosos los que son suficientemente inteligentes como para no tomarse en serio, serán apreciados por sus vecinos. Dichosos los que están atentos a las exigencias de los demás sin sentirse indispensables, serán fuente de alegría. Dichosos ustedes cuando sepan mirar seriamente a las cosas pequeñas y tranquilamente a las cosas importantes. Llegarán lejos en esta vida. Dichosos ustedes cuando sepan apreciar una sonrisa y olvidar un desaire. Vuestro camino estará lleno de sol. Dichosos ustedes cuando sepan interpretar con benevolencia las actitudes de los demás, aún contra las apariencias. Serán tomados por ingenuos, pero es el precio justo de la caridad. Dichosos los que piensan antes de actuar y rezan antes de pensar. Evitarán muchas tonterías. Dichosos ustedes, sobre todo, cuando sepan reconocer al Señor en todo lo que se encuentran. Habrán logrado la verdadera luz y sabiduría. Con estos consejos, Santo Tomás Moro nos da algunas pautas de cómo vivir nuestro breve paso por esta tierra, llevando un mensaje, unas actitudes y un modo de ser algo diferente de lo que hoy nuestra sociedad contemporánea nos ofrece. Marca tú la diferencia y enséñanos con tu ejemplo a vivir.
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3: Son las 4 de la tarde, 3 de la tarde, en las Islas Galápagos.
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0: ustedes, queridas abejitas de la hora feliz de la abuela que vuela. ¿Cómo están ustedes en esta super tarde? Yo estoy muy contento y muy feliz de poder llegar a ustedes a través de Radio María, como siempre, con la alegría que Dios nos da, con el Espíritu Santo, y claro, con el auspicio de Jesús, José y María. Bienvenidas y bienvenidos a todos. Porque Señor... queridas abejitas, como siempre, hoy estamos pues el inicio de la semana laboral, porque el día de ayer hemos comenzado la semana. Ustedes saben que cristianamente todos sabemos que empezamos la semana con el día domingo, porque es ahí donde está la Santa Eucaristía y pues ahí empezamos. Así es, abejitas. Bueno, yo quiero saludar a todas las abejitas que están siempre en compañía de Radio María a través de las frecuencias en todo el Ecuador y también a quienes nos escuchan a través de www.radiomariaecuador.org. Bienvenidos y bienvenidas a todas, abejitas. Hoy en esta tarde también me encuentro muy, muy feliz porque sabemos que Dios nos acompaña. Estamos ya en las vacaciones en la sierra y en la Amazonía. Y también en esta tarde me acompaña la tía Lavis, a quien le voy a dar la bienvenida. ¿Cómo está, tía Lavis? ¿Contento y feliz?
1: Volando sobre las nubes con Jesús, José y María, Chanchito, estoy muy feliz y muy contenta, como siempre, de acompañarte en este programa. Chanchito, feliz también porque ya falta muy poquito en estas vacaciones, Chanchito, y también feliz porque hoy día nos acompaña el medio el Señor Sol, Chanchito.
0: Así es, el Señor Sol. Bueno, queridas abejitas, también esta tarde me acompaña la tía María del Carmen, a quien le doy la bienvenida. ¿Cómo está, tía María del Carmen? Contento y feliz.
2: Chanchito, volando dos veces sobre las nubes con Jesús, José y María, hasta llegar a las nuevas instalaciones de Radio María aquí en Cuenca. Chanchito, muy feliz y muy contenta nuevamente de estar junto a las abejitas, y así también con la tía Lavis y el Chanchito.
0: Así es, bueno, estamos en un lugar nuevo, por así decirlo. Ahora estamos ubicados frente al Colegio Benigno Malo. Ya hablaremos de eso, tía María del Carmen, pero también recordemos que el día de hoy estamos, bueno, ya empezamos el día sábado, me parece, un nuevo mes, el mes número 8, tía Lavis, ¿cierto?
1: Así es, Chanchito, ya estamos en un nuevo mes, el mes número 8, y hoy ya estamos 3, Chanchito, y este mes es para reflexionar a veces del anterior mes, de las actitudes que hemos tenido. Ya sabes, Chanchito, mes nuevo, vida nueva.
0: Entonces, sí, querida Chanchito, podemos decir año nuevo, vida nueva. Pero ahora es al revés.
1: Mes nuevo, así es, vida nueva.
0: Así es, tía María. ¿Qué tal su fin de semana, tía María del Carmen?
2: Bueno, Chanchito, realmente muy bueno como siempre. Y tú sabes, Chanchito, son muchas cosas que no se terminan de hacer en la semana y te toca hacer en el fin de semana, Chanchito.
0: Así es, ¿verdad? Bueno, ya hablaremos también de aquello. Tía María del Carmen y tía Lavis, en este momento quiero invitarles también a ustedes a hacer oración, porque la oración es parte fundamental del cristiano que ama, y sobre todo recuerden que nosotros amamos a nuestro amado Jesús, y es así como estamos también compartiendo este programa el día de hoy. Por eso, tía Lavis, ¿qué le parece si les invita a nuestras abejitas a compartir con nosotros la oración?
1: Así es, Chanchito. Así que, queridas abejitas, acompáñennos a orar, porque la oración es algo muy fundamental y muy importante, y es una herramienta súper poderosa para cada uno de nosotros, porque mediante la oración le podemos contar a nuestro mejor amigo de todo. Le podemos contar si nos sentimos bien, si nos sentimos mal, si estamos tristes, si me peleé con mi compañerito, si me peleé con mi hermanito, si tuve problemas en la escuela, si es que saqué una mala nota, que me ayude a estudiar más. Y no solo para pedirle, queridas abejitas, sino también para agradecerle por todo lo que nos da. Si es que nos ayudó tal vez a sacar buenas notas en la escuelita, si es que me ayudó a pedirle perdón a mi compañerito, o perdonarle a mi compañerito, a perdonarle a mi hermanita, a pedir perdón a mi hermanita. Entonces, abejitas, acompáñenos a orar. Y si pueden, cerrar sus ojitos y poner sus manitos para la oración.
0: En el nombre del Padre, y del Hijo, y del Espíritu Santo. Amén. Señor Dios nuestro, tú nos has elegido para ser tus seguidores. Cúbrenos de sentimientos de misericordia, de bondad, de humildad, de dulzura, de paciencia. Ayúdanos a amar a los demás como tú nos amas. Ayúdanos a perdonar como tú nos perdonas, Señor Jesús. Danos la caridad que siempre debe estar presente en nuestros corazones. Que la paz de Jesús brille en nuestros corazones y nuestras familias, y que todo cuanto hagamos en palabras o en obras también sean en nombre de ti, Señor Jesús. Por eso te damos gracias a ti, que vives y reinas por los siglos de los siglos. Amén. Padre nuestro que estás en el cielo, santificado sea tu nombre. Venga a nosotros tu reino. Hágase tu voluntad en la tierra como en el cielo. Danos hoy nuestro pan de cada día. Perdona nuestras ofensas, como también nosotros perdonamos a los que nos ofenden. No nos dejes caer en la tentación y líbranos del mal. Amén. Muy bien, tía Alavis y tía María del Carmen. Ahora vamos a continuar con nuestra super enseñanza. Y también quiero invitarles a ustedes a que puedan comunicarse luego a nuestro número de WhatsApp a través de una nota de voz o a través de un mensaje de texto al 098-400-3456. Así que, ¿hoy de qué vamos a hablar, tía Alavis?
1: Chanchito, hoy día vamos a hablar sobre algo muy, muy, muy importante, Chanchito. Sobre la fe, Chanchito.
0: Oh, la fe mueve montañas, tía María del Carmen.
2: Así es, querido Chanchito, sí, la fe mueve montañas. Y es muy, cuando el Señor te regala esa motivación, cuando te regala la gracia de sentir, de tener ese espíritu, realmente mueve montañas. Porque te cuento, Chinchito, el día de hoy tienes toda la razón. Esa fe viene de Dios. Cuando Dios ve en ti que has perseverado, Él te regala la gracia. ¿Por qué te digo esto? Porque llegaba yo al antiguo local de la radio.
0: Ah, eso fue el otro local.
2: Sí, entonces yo veía como mis pies, o sea, no era así, ah, no, ya no alcancé, no, o sea, y cómo el Señor te regala esa fe y dices, no, o sea, con eso quiero decir, ¿no? Cómo tus pies se mueven, Dios te da ese espíritu para que tú alcances a transmitir lo que Dios te dio, porque
0: claro.
2: Como tú decías, Chanchito, no hay que guardar los dones o las gracias en programas anteriores. Junto con la tía Lavis decían que hay que dar a los demás, hay que siempre desprenderse de aquellos, ¿no? Y también quería denotar esto tan bonito de en Radio María, Chanchito, qué bonito que es llegar como a tu otra casa.
0: A la otra casa.
2: Ajá. Sí, porque nadie sabe, Chanchito, lo que hay detrás de telones, ¿verdad?
0: Claro.
2: Entonces, el Chanchito, yo supongo que en estos días estuvo, pero a full, como se dice, sudando la gota gorda, ¿verdad, tía Lavis?
0: Sí.
2: Que eso, como es un chanchito fitness,
0: está
2: más fitness.
0: Sí, ahora estoy fitness.
2: Más todavía, eso, con los cambios de a un mejor lugar, gracias a la colaboración también de las abejitas, que siempre también nos han ayudado lo que es en maratones, asimismo colaborando en todo sentido, ¿no? Y todo lo que se mueve detrás de Radio María, todas estas hormiguitas, por decirlo así, ¿no? Siempre están trabajando para Dios, ¿no? Entonces, eso es fe, una fe con obras, Chanchito.
0: Así es, tía María del Carmen. Bueno, y para nuestras abejitas también, de pronto que nos escuchan en Cuenca, y también, bueno, los alrededores, pues estamos en un nuevo local, tía María del Carmen, tía Lavis, y pues, como decimos, todo podemos lograrlo con la fe. Como decía yo al inicio, la fe mueve montañas, y con la fe podemos hacer muchas cosas, tía María del Carmen. Y una de ellas es justamente estar en un espacio un poquito más grande, y pues en un lugar donde pues todos podemos llegar, tía María del Carmen. Así es que estamos en un lugar, bueno, cerca del antiguo local, pero ahora estamos al frente del Colegio Benigno Malo. Estamos detrás de la Alianza Francesa. Las calles son Tadeo Torres y Carlos Flores Aguilar, y pues ya poquito a poquito iremos también anunciando a través de la radio, y es importante que todos nuestros oyentes que nos visitan, pues ya sepan la nueva dirección y puedan venir acá, donde estamos hoy ya emitiendo este programa, tía María del Carmen. ¿Qué le parece?
2: Chanchito, sí, muy, muy contenta y muy feliz y muy agradecida realmente con todo el equipo de Radio María, porque el Señor muestra la prosperidad también en esa fe que se mueve con obras, ¿no? Y pues decir muchísimas gracias al equipo de Radio María, que cada vez va prosperando en espíritu, sobre todo, ¿para qué? Para que llegue el mensaje, esta evangelización, a los lugares más imposibles de llegar, porque la fe mueve montañas.
0: Así es, tía María del Carmen. Bueno, tía Levis, ¿usted tiene fe o no tiene fe?
1: Yo claro que sí.
0: Yo tengo fe que todo... ¿Cómo es esa canción? Bueno, a lo mejor la semilla de mostaza está bien. Si tú le darás fe, como un granito de mostaza, eso lo dice el Señor. Tú le dirías a esa montaña...
2: Muévete.
0: Muévete.
2: Muévete.
0: Y esa montaña se moverá.
2: Se moverá.
0: Se moverá, se moverá. Y con Jesucristo se moverá. Bueno, ya sí, es verdad. Con la fe todo podemos hacer, todo lo podemos lograr. Y pues es algo muy importante. Alguna vez escuché, tía María del Carmen, un sacerdote decía que hay cosas que no se pueden explicar, pues desde el punto de vista científico, teórico, y hasta desde el punto de vista humano, tía María del Carmen. Pero desde la fe sí podemos entender, conocer, y hay que pedir mucho al Espíritu Santo que nos dé sabiduría y también el entendimiento, tía María del Carmen.
2: Por supuesto, querida Chinchito, sin el Espíritu Santo somos vacíos, es como una caja hermosa sin nada adentro. Entonces el Espíritu Santo es el que viene a darnos vida, nos viene, es ese espíritu que hace que nuestros pies se muevan, que nosotros nos levantemos un día más. Por eso siempre hay que, sobre toda cosa guardada, Chinchito, sobre toda cosa guardada, guarda tu corazón, porque el malo siempre está al acecho, ¿no? De robarte la esperanza,
0: claro,
2: de ponerte triste, de hacerte cansar, de desmotivarte. Entonces, sobre toda cosa guardada, guarda tu corazón, Chanchito, guarda tu corazón, tía Lavis, guarda tu corazón, querida abejita, porque sabes que, Chanchito, a veces es más fácil volverle de piedra al corazón que nuevamente volverle de carne.
0: Claro. Es más fácil volverle de piedra que volverle de carne.
2: Así es. Porque, mira, Chanchito, a veces las cosas de la vida, como los golpes, como pérdidas, como resentimientos, como falta de perdón, tú en pocos instantes, en pocos momentos, tu corazón se va haciendo más duro. Y el mal, a través de tus pensamientos, está trabajando.
0: Claro.
2: Entonces tú no te dices cuenta, tú ya no quieres saber muchas cosas de la vida. Entonces, pero si tú luchas, porque también somos seres, como somos seres espirituales, es una lucha espiritual. Entonces tú te pones de pie, aunque te duela, no pierdas la esperanza, guarda tu corazón.
0: Claro.
2: ¿Y cómo te alimentas, Chanchito? ¿Cómo se alimenta tía Lavis cuando a veces las cosas de la vida nos golpean? ¿Cómo debo mantener mi corazón suave, blando, de carne?
1: Pues algo muy importante que siempre hacemos en el inicio de nuestros programas es la oración. Con eso nos alimentamos bastante y con eso tenemos la fuerza para seguir adelante.
0: Así es. Bueno,
2: sí, Chanchito,
0: yo creo que ya
2: es.
0: Pensé que me quedé sin voz. Pero sí, ahí está.
2: Sí, Chanchito. Y la Santísima Eucaristía, muchas veces esperamos sentir como mariposas en el estómago para ir a la Eucaristía. Esperamos y nos sentimos hipócritas cuando no sentimos y decimos no. ¿Para qué me voy a ir a la Eucaristía, no? Pero resulta que el Señor va más allá de un sentimiento. Imagínate que el Señor dijera, hoy amanecí de buena gana, voy a sacar el sol. No, hoy día de mala gana, estos sí que se han comportado mal, no sale el sol.
0: Claro.
2: Nos enseña nuestro Señor que Él va más allá de las emociones y de los sentimientos, que son importantes, pero no son los que definen nuestros pasos para ir o no a Dios. ¿Por qué? Es solamente porque, es como dicen, ¿no? La sangre llama a la sangre, ¿no?
0: Claro.
2: Entonces tú vas, aunque te duela, tú estás ahí y el Señor hace el resto. ¿Qué tienes? ¿Qué tienes? No tengo casi nada, Señor. Tengo 5 panes y 2 peces. Esto es muy poquito para lo que yo necesito, pero eso hay que entregarle al Señor. Eso es fe. Y la fe, entonces, empieza a dar frutos, Chanchito, de diferentes formas. Son dulces y maravillosos los frutos que, mediante la fe, tú puedes dar a los demás. Desde tu propia casa hacia los demás. Y también, sobre todas las cosas, también a Dios sobre todas las cosas.
0: Claro. Yo he escuchado también que el que no tiene fe... Ah, no, una fe sin obras es una fe muerta. Yo soy malo para los dichos, disculparte, María del Carmen.
2: Ha dicho que he dicho.
0: He dicho un dicho. Siento que tiempos que no hablamos de los trabalenguas, o no nos dicen trabalenguas. Yo no sabía uno. Caricatura, caricaturizado. ¿Quién lo descaricaturizado? ¿Quién lo desencaricaturizó? Un buen desencaricaturador será.
2: ¡Oh, Chanchito! ¿Cómo dijo que es? ¿Cómo dijo que dijo?
0: Así es. Eso decía, una fe sin obras es una fe muerta. Y como decíamos, tía María del Carmen, y usted también lo dijo muy bien, debemos tener fe. Y lo contrario a la fe, tía Lavis, ¿qué sería?
1: Yo creo que la desconfianza, Chanchito.
0: Desconfianza, la incredulidad, ¿qué más? O sea, la desesperanza también. Porque fe, ¿podemos decir, tía María del Carmen, que la fe es igual a la esperanza?
2: Es un fruto para mí.
0: Ah, es un fruto.
2: Es un fruto, sí. La esperanza, porque si el Señor te regala la esperanza, el mal siempre va a querer, una de las primeras cosas que él quiere es oprimirte. Para
0: claro.
2: Que pierdas la esperanza.
0: Sí.
2: Cuando pierdes la esperanza, te desmotivas totalmente. Ya no tienes ilusión, no tienes sueños. Y empieza tu cabecita a estar débil y lista como para que el malo venga y ponga semillas, venga y ponga la cizaña en tu cabecita.
0: Claro, en ti pongo mi esperanza.
2: Exactamente.
0: ¿En quién pongo mi esperanza?
2: En nuestro Señor Jesucristo. Y
0: claro.
2: En la Santísima Madrecita, que es de... La madre de Dios, la intercesora por... ¿Cómo se puede decir? No sé si es que estaría bien dicho, Chanchito, en primer lugar, ¿no? Pero quiero decirla... o sea, no es como un puesto. Para mí ella es la más grande intercesora.
0: Claro, por supuesto. Nuestra madre del cielo. Y pues ella, además de ser intercesora, pues recordemos que ella fue el primer sagrario viviente de nuestro amado Jesús. ¿Usted sabe, tía Lavis, que en toda iglesia, en toda capilla hay un sagrario?
1: Así es, que yo, Chanchito.
0: Claro. ¿Y qué es un sagrario, tía María del Carmen?
2: Bueno, un sagrario, déjeme ver mis pollas. A ver. No, bueno, un sagrario es obviamente un lugar santo, en donde está algo sagrado. El sagrario para nosotros es donde habita nuestro Señor Jesucristo.
0: Así es, exactamente. También le conocen como tabernáculo, tía María del Carmen, ¿sabía?
2: Sí, también así es como el tabernáculo, también se le conoce así.
0: Sí, generalmente está hecho de un metal precioso o está hecho de madera.
2: Y de madera fina.
0: Ajá, y es ahí donde todos los cristianos católicos guardamos el tesoro más grande, mejor dicho, el tesoro más invaluable que podemos tener, tía María del Carmen, ¿cierto?
2: Así es. Cuando digo de madera fina, ¿qué quiero decir? Que puede ser tan sencillo, pero hecho con tanto amor para que habite ahí el Santísimo Sacramento.
0: Exacto. Ahí está el Santísimo Sacramento, ¿cierto? Y pues, como siempre, pues, abejitas, ustedes deben saber que ahí precisamente está la hostia o las hostias consagradas. Y cuando ya están consagradas, tía Lavis, ya se convierten en el cuerpo y la sangre de Cristo, ¿o estoy equivocado? Bueno, el cáliz, cuando ya está consagrado, tía Lavis.
1: Así es, Chanchito, y es verdad, porque ese momento nosotros vamos a comulgar, como se dice, Chanchito, y ahí es donde nosotros recibimos el cuerpo y la sangre de Cristo.
0: Así es, ahí está lo más grande, y pues ahí vamos, nos arrodillamos y le pedimos al Señor, tenemos fe que precisamente Él está ahí, porque como en su palabra dijo que Él justamente tomaría esa forma, tía María del Carmen, cuando instituyó la Eucaristía en la última cena y dijo, este es mi cuerpo, cuando tomó el pan. Luego cuando tomó el vino, dijo, esta es mi sangre, ¿cierto?
2: Así es, querido Chanchito. Desde ese momento el Señor se ha desprendido totalmente de sí para darse a los demás. Y desde ahí también nosotros no es tan sencillo poder entender este misterio, ¿no? Pero también podemos darnos cuenta que hasta científicamente es comprobado que es la hostia sagrada, es realmente literal.
0: Ajá.
2: Es el cuerpo y la sangre de Cristo Jesús. Porque en hallazgos científicos se ha demostrado que existen tejido de corazón y también sangre.
0: Así es, eso justamente me hace recordar, hace algún tiempo Radio María tuvo la oportunidad de presentar al doctor Ricardo Castañón, que hacía justamente estas investigaciones y pues de los milagros eucarísticos. Entonces, pues es una persona de gran trayectoria en el ámbito científico y pues él también tiene algunos libros, también algunos videos pues que podemos ahora ver y pues afianzar mucho más nuestra fe, ya que estamos hablando justamente del Tía María del Carmen. Hablamos de Jesús que precisamente está presente en cada Eucaristía, en cada Sagrario, y pues que todos nosotros podemos acudir ahí. Pero además sabemos que Dios es omnipotente, es omnipresente, es decir, está en todo lugar y omnipotente porque tiene todo poder. Y para eso, Tía Lavis y Tía María del Carmen, yo debo tener fe precisamente de que Él podrá hacerlo todo. Bueno, Dios lo hace todo, pero necesita de nosotros también.
2: Sí.
0: Sí, porque si nosotros cerramos nuestro corazón o no tenemos fe, pues difícilmente Dios podrá obrar. Y eso, pues como siempre yo le decía a la tía María del Carmen, se da gracias al libre albedrío que precisamente Dios nos ha dado.
2: Sí, sí, Chanchito, es verdad, este libre albedrío que debe ser acompañado, como decíamos al inicio, con el Santísimo, que su Espíritu Santo. Entonces, con ello nosotros podemos seguir acrecentando en nuestra fe. Y a propósito, Chanchito, tú decías, ¿no?, que necesita de nosotros que la fe, que Dios nos bendice, pero también nos necesita de nosotros, ¿verdad? Y me haces pensar una cosa, Chanchito y tía Lavis. ¿Qué opina usted de esta profesión, de que usted ve fe en esta profesión de estos fraternos, como por ejemplo en nuestro país ha habido accidentes, han habido incendios forestales, un montón de situaciones acerca de la profesión tan invaluable que son de los nuestros queridos bomberos, en que por ejemplo usted ve fe en ellos?
1: Claro que sí, tía María del Carmen, porque ellos están específicamente para eso, ¿no? Porque cuando ellos llegan a un incendio, como por ejemplo cuando hubo en el Cajas, cuando se quemó toda esa parte de ahí, ellos tuvieron fe y tuvieron esperanza de que iban a apagar el fuego. Entonces ellos caminaron con sus mangueras, con el agua, con los helicópteros también, que son parte de los bomberos, que también nos ayudan a desde arriba botando agua para que se apague. Porque a la final la naturaleza es tan impresionante que va a volver a crecer. Va a volver a crecer siempre y cuando los bomberos tengan esa fe de que van a apagar el fuego.
2: Sí, porque me puse a pensar, se me vino esa idea porque había visto una noticia de que, vamos a decir que uno de estos fraternos nuestros tiene su sueldo, pero tiene tanta fe que ellos dicen, bueno, hasta aquí nomás es mi sueldo. Porque adentro se está quemando algo y me da miedo que se caigan algunas cosas y puede ser que yo no salga con vida. Entonces, realmente, sí, hay que bendecir aquella profesión porque no dicen eso. Tienen esa fe, tienen el espíritu, tienen la esperanza, como dijo usted, tía Lavis, y voy a entrar, sé que voy a rescatar a un niño, a un bebé que está por ahí, sé que voy a rescatar a una abuelita que no se puede valer por sí misma, sé que voy a rescatar la naturaleza, sé que voy a rescatar mucho, ¿no? Y tanto así que a veces se niega a sí mismo que olvida que tiene familia. Entonces, esa fe sí es impresionante, realmente. Y a propósito, pues un abrazo fraterno para toda esta grande bendición que es representada a través de los bomberos que dan su vida más allá de lo que puede representar económicamente. Entonces, tía Lavis, ¿le gustaría ser bombero?
1: Yo creo que sí. Yo creo que sí, porque más que todo, aparte de que son una ayuda grande para esos incendios, tanto forestales como en algún lugar, en casas, en diferentes lados, entonces son una ayuda muy, muy grande. Y eso que, de eso que estamos hablando ahorita de los bomberos, me hace acuerdo a un personaje.
2: A ver, ¿qué la viste?
1: Hoy día hablaba el Evangelio de Chinchito de Pedro.
0: ¿Pedro? Ajá. ¿Quién es Pedro?
1: El...
0: ¿Quién era Pedro, tía María del Carmen?
2: Pedro, yo tengo... pues, mi vecino, ¿verdad?
0: Sí.
2: Mi
0: yo tengo un amigo que se llamaba Pedro, que se llama Pedro.
2: ¿Ya, Chinchito?
0: Sí, no que se llamaba porque vive todavía, se llama Pedro.
2: ¿Ya?
0: ¿Y de qué Pedro estamos hablando, tía Lavis?
1: De discípulo de Jesús, Chinchito.
2: No, de ese Chinchito sí tiene mucho, muy bien el sentido del humor.
1: No estamos hablando ni del vecino de la tía María del Carmen, ni del amigo del Chancho.
0: El bombero de mi vida es Jesús.
2: Ay, qué lindo, Chinchito. Que no apague el fuego de tu corazón, pero Chinchito.
0: Ah, no,
2: los otros fuegos que no son buenos, sí.
0: Ah, sí. Sí, claro, eso sí. Muy, hablaban también de los bomberos que dije, bueno, Jesús es el bombero de mi vida. Bueno, no mi corazón, pero de mi vida, claro.
2: Te rescató cuando ya estaba sí, todo en, claro, en escombros.
0: Sí, así es. Ajá. Bueno, ya seguiremos hablando de los bomberos, bueno, y también de nuestro amado Jesús. Ya la vez usted nos decía que nos va a hablar de Pedro.
1: Así es, Chanchito. Pedro pudo caminar sobre el agua mientras mantuvo la mirada en Jesús. Pero,
0: sí.
1: Pero cuando miró el viento y las olas, comenzó a hundirse porque tuvo miedo, Chanchito.
0: Claro, el miedo.
1: Y así también nuestra fe también se debilita cuando dejamos de confiar en Dios, Chanchito.
0: Así es, por supuesto, tía María del Carmen y tía Lavis. Ahora que usted menciona aquello, es verdad. De pronto, Pedro sí tuvo mucha fe, ¿cierto? Por eso caminó, porque si no hubiese tenido fe, no hubiese caminado. Pero en la mitad del camino, creo que, pues sintió miedo, como usted, como yo, hemos sentido miedo y miedos, y nuestras abejitas también, seguramente. Pero ahí justamente se ve, o mejor dicho, se prueba nuestra fe, y vemos que el Señor nos extiende la mano para continuar nuestro camino a pesar de los miedos, tía María del Carmen.
2: Sí, Chinchito, Pedro, tienes razón, no tuvo fe, por eso caminó sobre las aguas, es verdad. El Señor dijo, ven, él obedeció y fue. Entonces, a lo que iba caminando, él veía a Dios, a Jesús, y lo claro. Dejó de ver y empezó a ver a los lados, ya no lo vio a él. Ya sí. Empezó a ver otras cosas, entonces se derrumbó, se sintió asustado.
0: Sí.
2: Y de nuevo el Señor lo salvó. O sea, realmente yo digo, sí, creo que a todos nos ha pasado, Chanchito, esto de que tú vas caminando, vas viéndole fijamente y por ahí te distraes con las cosas del mundo y pues no te va nada bien.
0: Claro.
2: Pero de nuevo viene Jesús y de nuevo te dice y te saca de ello.
0: Sí, es verdad. Entonces, Él nos ayuda siempre. Y nuestra fe debe estar puesta en nuestros ojos en el Señor, ¿cierto?
2: Así
1: Chanchito. Y es que a veces nosotros hemos tenido miedo de alguna cosa. ¿Tú has tenido miedo de algo, Chanchito?
0: Sí, tengo miedo de la oscuridad.
1: Muy bien, Chanchito, entonces...
0: Tengo miedo a estar solo.
1: Muy bien, Chanchito.
0: Tengo miedo a la altura.
1: Chanchito, ¿tengo miedo?
0: Tengo muchos miedos.
1: Es que sí, Chanchito, a veces tenemos miedo tal vez de enfermarnos, como tú dijiste, de quedarnos solos, de cometer errores o de enfrentar alguna situación difícil. Incluso los discípulos de Jesús sintieron miedo cuando una fuerte tormenta sacudía a su barca, Chanchito. Pero en medio de esa oscuridad apareció Jesús caminando sobre el agua y les dijo: ánimo, soy yo, no tengan miedo. Y con esas palabras Jesús nos recuerda que nunca estamos solos. Él siempre está a nuestro lado, incluso cuando no los vemos, Chanchito.
0: Oh, entonces a todos los miedos que yo dije, Jesús me dice: ánimo, no tengas miedo. Oh, entonces cuando esté en un lugar alto ya no voy a tener miedo.
1: Así es, Chanchito.
0: Cuando esté a oscuras ya no voy a tener miedo.
1: Así es.
0: Voy a recordar esa cita bíblica, tía Lavis. Ánimo, bien, ya no tengas miedo, Chanchito. Ánimo, tía Lavis, ya no tenga miedo.
1: Muy
0: bien. Ánimo, tía María del Carmen, ya no tenga miedo.
2: No te veré, Chanchito.
0: Sí, tengo miedo que ya se acabe el programa. Tía Lavis, tía María del Carmen, como siempre, los días lunes tratamos también de conversar de algo muy bonito, de cuidar los animalitos, cuidar la creación, cuidar las... Bueno, debemos cuidar todo en general. Debemos cuidar nuestra vida, nuestro cuerpo, que es templo del Espíritu Santo. Pero no está mal también siempre, pues, dar unos buenos consejos, tía María del Carmen. ¿Qué nos ha traído para el día de hoy?
2: Claro, Chanchito, el día de hoy vamos a seguir con este tema que es tan importante acerca de nuestros queridos y, pues, fantásticos realmente.
0: Fantásticos todos.
2: Los que ven los fantásticos, no, más allá, que son los pajaritos.
0: Ah, los birds.
2: Muy bien, es inglés, ok.
0: What happened?
2: What happened? Muy bien, Chanchito, ¿qué es lo que pasa entonces con estos hermanos también así, ¿no? Como lo llamaba San Francisco, porque sabía que... ¿Por qué lo llamaba hermanos? Porque sabía que uno solo es el creador, que lo hizo todo.
0: Claro.
2: Sí, también es creador de ellos.
0: Por supuesto.
2: ¿Sabía, tía Lavis, que estos queridos y encantadores pajaritos, como los canarios y como otras avecitas, se enferman cuando están privadas de la libertad, cuando están enjauladas? ¿Sabía usted eso, tía Lavis?
1: Yo creo que sí, tía María del Carmen, porque un vecino me había dicho: mi pajarito ya no canta en las mañanas, me decía. Y a veces...
0: ¿Por qué no canta, tía Lavis?
1: No sé, Chanchito, se quedaba en una esquina y ahí se quedaba y ya no volaba.
0: Pero estaba enjaulado.
1: Ajá.
0: Ah, ya.
1: Y eso que el lugar era grande, Chanchito.
0: Entonces ya sabemos por qué no canta.
1: Porque estaba muy estresado, Chanchito.
0: Estresado y encerrado. ¿O me equivoco, tía María del Carmen?
2: Muy bien, Chanchito, muy bien, así es. Ellos como... En su naturaleza, en su ADN, por decirlo así, llevan esto, la libertad, ¿no? Ellos entienden de esto porque es parte de la creación que esté dentro de sí. Entonces, ellos hasta tienen un malestar psicológico. Hay una enfermedad que se llama anhedonia.
0: ¿Sí? ¿Qué cosa?
2: Anhedonia.
0: ¿Y dónde es eso?
2: En verdad, Chanchito.
0: Lo he escuchado desde Macedonia, pero no, Anhedonia.
2: Ahora, esto escuchas, Chanchito, y también van a escuchar muchas abejitas, la tía Lavis y mi misma persona. Esto de la anhedonia es un malestar psicológico,
0: ¿ya?
2: Es una pérdida de la capacidad de sentir placer y... También empiezan ellos a bajar su estado de ánimo, demostrándose esto muchísimo en las aves. Entonces, el hecho de que ellos a veces canten, porque hay aves que sí cantan enjauladas, no necesariamente cantan con una alegría, porque en su... Ellos entienden que están encerrados. Es más, esto es demostrado científicamente también, que los pajaritos, alguien dirá: no, pero ya nacieron en jaulas. No, hasta ellos se enferman.
0: Claro.
2: Los pajaritos que nacen dentro de jaulas. se enferma. El hecho mismo de sentirse limitado no es difícil para una persona, un ser humano, creación de Dios, con tanta capacidad intelectual que tiene, sin saber mucho en su corazón, puede entender que si a mí me encierran, digamos que yo nací de bebé y yo voy creciendo. Habían demostraciones que a los bebés cuando eran pequeñitos y los aislaban sin amor, sin nada, se tendían a morir. Entonces, imagínense un animal tialavis, así como una avecita, que dicen, es que ya nació en una jaula, no importa, no, importa mucho. Haya nacido o no haya nacido y que estén enjaulados, ellos sufren. Científicamente es comprobado. Claro. Lo que yo le estoy hablando, Chinchito, no es algo que se me ocurre. Sí, es ya estudios, realmente, claro. Son estudios.
0: Sí.
2: Y también son ellos empiezan a hacer movimientos repetitivos que les, como que, imagínese tía Lavis, usted encerrada en el baño.
0: Voy por aquí, voy por allá, voy, ¿qué, vuelvo,
2: qué,
0: voy,
2: ¿qué
0: vuelvo,
2: se
0: vuelvo,
2: hace?
0: Voy,
2: un
0: vuelvo.
2: Día.
0: Yo se he visto eso, se ha visto también siempre del Carmen.
2: ¿Ya?
0: Sí, van y vienen, van y vienen, van y vienen. Entonces,
2: los pajaritos
0: están, ¿verdad?, estresados.
2: Exactamente, entonces ellos llegan a un punto a sentirse tan incómodos, empiezan a picotear las jaulas, como que dice, ¿qué pasa? No es como cuando nosotros con los bracitos queremos salir de un lugar que nos sentimos encerrados. Ellos tienen su piquito. Y también llegan al punto de automutilarse, Chanchito tía Lavi. ¿Sí sabía eso?
0: Sí. Bueno, yo he escuchado que sí suelen sacarse las alitas.
2: Exactamente, se sacan las plumas.
0: Ah, perdón, sí, las plumas.
2: Sí, y les quedan obviamente heridas por la ansiedad que se genera.
0: Claro.
2: Y también hay daños físicos.
0: Por supuesto.
2: Tía Lavis, ¿qué daños físicos cree que existen?
0: ¿Yo?
2: El hecho de que se saquen las plumitas.
0: Claro.
2: ¿No? ¿Verdad? Hay una atrofia muscular, ¿ya? Sí, también hay una atrofia muscular, perdón, es por la falta de desarrollo de los músculos, pues como no pueden volar.
0: Claro, es verdad.
2: Sí, empiezan como que, digamos que usted tiene las manos y jamás usa las manos, jamás usa las manos.
0: Y pues pienso, claro, que no hay movimiento y como que ya no se mueve después, ¿o no?
2: Exactamente, ya empiezan solo con las patitas y ya aprendieron a que no saca nada intentando volar, ¿sí? Entonces también hay, obviamente, problemas óseos, es decir, de los huesitos. Por la fatiga empiezan a tener parálisis y hay pajaritos que al día siguiente ya amanecen muertos.
0: Sí.
2: Sí. Uh-huh. Y también hay estrés inmunológico, bajan totalmente sus debilidades, su sistema, sus defensas bajan totalmente, y por eso es que muchas avecitas enjauladas tienden, o sea, sobre todo aquellos que venden, que tienen muchas abejitas, muchos pajaritos enjaulados, se mueren muchos y como que lo ven normal.
0: Sí. Sí, también lo he visto.
2: ¿Ah? Pero no se dan cuenta lo que están causando a un ser vivo. Y también ellos empiezan a tener una falsa muda.
0: ¿Qué es la falsa muda?
2: Por ejemplo, dice, ah, qué lindo el pajarito, me encanta cómo canta, quiero tenerle cerca de mí siempre. Como yo paso cerca siempre por la cocina, empiezan a sentir calor. Y empiezan ellos a mudar su plumaje para hacerse más delgadas. Más delgadas, entonces está forzando a su organismo. Entonces, es por eso, Chinchito, que nosotros queremos que a nuestros hermanos, yo estoy segura que nadie lo hace con intención, que tienen un corazón bueno.
0: Claro.
2: Llamamos y suplicamos de todo corazón a que no compren pajaritos, a encerrarlos por todas estas razones que científicamente son comprobadas. No hagamos de un ser que nació para estar en las alturas, no lo enjaulemos porque nos gusta cómo canta. Entonces, no dolamos a nuestro creador.
0: Sí, aún yo nunca he tenido enjaulados los pajaritos, pero a pesar de aquello, les escucho cantar en la mañana.
2: Pero
0: son libres.
2: Exactamente.
0: Y creo que cantan de alegría, ¿o no?
2: Claro, ellos Ellos también cantan, claro que también pasan sus necesidades, porque también nosotros los seres humanos hemos hecho también un daño a la naturaleza,
0: sí.
2: Y también pasan sequías, y encima enjaularles no está bien.
0: No está bien.
2: Entonces, más bien llamamos a nuestros hermanos también, aquellos que tienen un negocio, o aquellos que dicen, yo quiero tener crías y quiero solo por el gusto de que me encanta cómo cantan, y como ya me jubilé, yo ya quiero ahora dedicarme a los pajaritos, y solo por el gusto de saber que yo puedo tener crías, y bueno, ahora ¿qué hago? ¿Los vendo? Yo he escuchado, alguien me contaba que una persona que se había jubilado se ha dedicado a tener una jaula gigante.
0: Sí,
2: ha
0: mejor,
2: mandado a construirle.
0: Mejor crear pollitos.
2: Exactamente.
0: Ellos sí necesitan de nosotros.
2: Sí, ellos sí necesitan de nosotros y nosotros necesitamos de ellos. Porque el Señor también nos ha proveído de aquello.
0: Claro.
2: Pero aquello que no es en nuestra capacidad que tenemos, llamamos a todos. Eso es un llamado para todos, para
0: Así
2: todos.
0: Es. Así es, muy bien. Bueno, se nos ha pasado el tiempo. Hemos hablado de tantas cosas y, bueno, cosas buenas que nos alimentan y nos sirven para nuestro diario vivir. Y cosas, hemos aprendido también cosas. Nunca se deja de aprender, tía María del Carmen. Y con usted aprendemos mucho a propósito.
2: Sí, así es.
0: Aprendemos.
2: Y la tía Lavis también,
0: claro,
2: nos enseña mucho, ¿verdad,
0: sí,
2: tía Lavis?
3: Claro que sí, querida tía María del Carmen.
0: Así es.
2: Entonces, ¿qué una de las cosas que más le ha gustado de este programa a tía Lavis?
3: Yo creo que saber un poquito más de los pajaritos, ¿no?
0: Ajá.
3: Es algo muy importante, ¿no? Porque, como ya decía, mi vecino tiene una jaula bien grande y tiene como 5 pajaritos ahí metidos. Entonces, ha tenido 5, a veces ha tenido 4, y a veces aparecen más, y a veces aparecen menos. Entonces yo creo que con esto podemos llegar con esa información a decirles que no es bueno tenerles a los animales encerrados.
0: Así es. Muy bien, bueno, se nos ha ido el tiempo. Ya la viste, tenemos pregunta para esta tarde.
3: Así es, Chanchito.
0: A ver, ¿qué tenemos para hoy?
3: A ver, Chanchito, la pregunta de esta tarde es... Dice de la siguiente manera, Chanchito. ¿Por qué el tomate no toma café?
0: ¿Por qué el tomate no toma café?
2: Uh-huh. Toma verde.
0: No le gusta.
3: No, Chanchito.
0: ¿Por qué el tomate no toma café?
3: Así
0: es. Bueno, ¿es una pregunta capciosa?
3: Así es.
0: Ah, ya. Bueno, entonces, ¿por qué el tomate, abejitas, no toma café? Ajá. Ahora ya entonces pueden mandarnos la respuesta. ¿Y a qué número pueden hacerlo, tía Lavis?
3: Así es, abejitas, ya está blandeada la super adivinanza de esta tarde, así que pueden mandarnos sus mensajes, sus notas de voz a nuestro super mega WhatsApp al 098-400-3456.
0: Sí. 098-400-3456. Abejitas también, bueno, en la ciudad de Cuenca, Radio María en la ciudad de Cuenca, ahora está en un nuevo local. 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Y ya pueden visitarnos también en la ciudad de Cuenca. ¿Por qué el tomate no toma café, abejitas? Bueno, entonces la oportunidad para que en esta tarde también compartan con nosotros, nos manden sus mensajes o sus notas de voz al 098-400-3456, tía Lavis.
3: Así es, queridas abejitas, así que les invitamos a que compartan esta super pregunta capciosa y que participen con nosotros y que nos cuenten si algún momento de su vida han tenido miedo y han perdido la fe, que nos cuenten también, abejitas.
0: Claro, por supuesto, pero bueno, no podemos perder la fe, tía Lavis y tía María del Carmen.

0: cuenta que aunque me vaya, como decimos, ¿no? Ya lo habéis hecho trozos. El Señor siempre va a sacar algo de bueno de lo malo, porque Él es el Señor, porque Él es el creador del cielo y de la tierra y que a uno le ama tan intensamente.
1: Así es, muy bien. ¿La adivinanza era tía Lavis?
2: La pregunta, Chanchito, ¿por qué el tomate no toma café?
1: ¿Por qué el tomate no toma café? A ver, escucho las respuestas. O miro las respuestas. A ver, dice por aquí, ¿quién como Dios? Nadie como Dios. Paz y bien, así sea. Che, dice Chanchito, sí, falta ánimo, hay que animar, confortarlo. Si los animales se enferman, no nos vamos a enfermar. Uno debe ser libre, pero no al libertinaje. Bendiciones. Pido oración por una pierna, dicen, no puedo caminar. Pedro Valdión desde Guayaquil. Este es el mensaje que nos llega a tía María del Carmen.
0: Sí, entonces él, yo creo que hace como un entender también con los pajaritos, ¿verdad? Y como que también nos cuenta a través de ello, de este mensaje también, que pidamos
1: Claro.
0: por su salud, por su piernita.
1: Pero no entiendo esta parte donde nos dice
0: ¿Qué, cuál chanchito?
1: si los animales se enferman, no nos vamos a enfermar, dice. Uno debe ser libre, pero no al libertinaje.
0: A ver, no sé si tal vez fue que a lo que escribió dentro del celular,
1: Pasó algo.
0: sí,
1: Sí, pero yo estoy de
0: se
1: acuerdo.
0: autocompletó,
1: Estoy de acuerdo en lo que él
0: pero,
1: dice, que debemos ser libres, pero no al libertinaje.
0: o sea, sí, libres, pero no para hacer cosas que no están bien. O
1: Correcto,
0: sea, que una
1: correcto.
0: cosa es la libertad, como tú decías, Chanchito, al inicio, que el Dios nos dio libre albedrío. Esa es la libertad, ¿no? El libre albedrío junto con el Espíritu Santo. Y el libertinaje, como lo decimos, es una palabra del mundo para decir que somos libres, pero con el espíritu del mal.
1: Ese es libertinaje.
0: Para mí sí, Chanchito.
1: Claro.
0: Sí.
1: Ya. Entonces hacemos cosas malas. Y ese sería el libertinaje. O mejor dicho, no, bueno, podemos decir malo o bueno, pero sí cosas que están en contra de Dios, contra
0: Claro,
1: sus mandamientos.
0: claro. Es que lo que pasa es que, Chanchito, no hay tres caminos, hay solo dos. El Señor dijo, o está conmigo o está contra mí.
1: Claro.
0: No, no hay la frase que se dice, no es bíblico decir, bueno, está con Dios o sin Dios, no.
1: ¿Con Dios o sin Dios? Con
0: bíblicamente
1: medias.
0: es con Él o contra Él.
1: O contra él. Muy bien. Saludos a todos ustedes que hacen este lindo y hermoso programa. Aquí de nuevo les saluda la viejita Sofía Medina. El tomate no toma café porque toma tomate. Ah, muy bien. Saluditos para todos ustedes que hacen Radio María. Buenas tardes, Chanchito y tía Gaby, dice Lavis. El tomate no toma café porque tomate. Ay, bueno, tengo una nota de voz también. Vamos a ver si lo reproducimos y ya estaríamos también llegando al final de nuestro programa. Qué lindo. Hemos podido hablar de la fe y pues hemos podido hablar también de cómo el Señor está presente en cada Eucaristía, en cada sagrario. Y pues todos los jueves también tenemos la oportunidad de ir al jueves eucarístico, los domingos también a la Santa Misa. Buenas tardes, tía Avis. El tomate no toma café porque tomate. Soy Eliana de la Ecuatoriana. Muy bien, tía María del Carmen, tía Avis. ¿Qué? Ya le vamos a ver, ahí le vamos a preguntar a la tía Avis si está bien o no la respuesta. Pero antes escuchemos esta nota de voz.
3: Buenas tardes, Radio María, volando sobre las nubes con José.
1: Jesús, José y María.
3: Jesús, María.
1: Hola, viejita.
4: La respuesta.
3: La respuesta. De la pregunta de que el tomate, ¿por qué no toma café? Es por tomate. Saludos.
1: Saludos.
3: A toda Radio María.
1: Muy
3: Soy
1: bien.
3: Sofía Beltrán.
1: Hola, Sofía. Hola, hijita Sofi. Qué bien. Gracias por darnos tu mensaje, esa nota de voz. Nos encanta escuchar las voces de nuestras abejitas también y quienes nos escriben. Y tía Lavis, cuéntenos, ¿es o no es correcta la respuesta?
0: Sí, es correctísimo.
1: Correcto. Muy bien. Los super aplausos son para todos ustedes. Qué bien. El tomate no toma café porque toma té. Sí, yo también tomo muchos tés. Té de manzanilla, té de cedrón, té de frutos rojos, también té de toronjil. Es bueno para los nervios. Sí.

0: Sí,
1: me calma.
0: Y tengo fe nuevamente.
1: Sí, tengo fe. Así es, abejitas. Muy bien, tía María del Carmen y tía Lavis. Llegamos al final de nuestro programa. Tenemos que irnos, pero recuerden, abejitas, que con ustedes estaremos mañana desde la ciudad de Quito y el día miércoles nuevamente desde la ciudad de Cuenca. Vengan y visítenos en nuestras nuevas instalaciones. Ahora estamos frente al Colegio Benigno Malo en las calles Tadeo Torres y Carlos Aguilar. Detrás de la Alianza Francesa, tía María del Carmen.
0: Pues un abrazo fraterno, queridas abejitas, que Dios les bendiga, les guarde y les bendiga por donde quiera que vayan, abejitas grandes, pequeñas, y que la mamita María siempre sea la buena consejera en sus vidas, que nunca les falten, ábranle siempre las puertas, que ella siempre está ahí.
1: Así es, muy bien, tía Lavis.
2: Así es, queridas abejitas, y gracias por compartir con nosotros. Recuerden que la fe siempre vence al miedo cuando caminamos de la mano de Jesús. Confiemos en Él en cada momento de nuestra vida y nunca olvidemos que siempre nos dice, ánimo, soy yo, no tengas miedo.
1: ¡Ánimo! Es Jesús, no tengamos miedo, que los miedos se vayan, afuera, miedos, afuera. Así es, recuerden, abejitas, nuestro Padre Dios nos ama y nuestra Madre del Cielo de igual manera. Como ellos lo hacen, nosotros también les queremos mucho.
0: Sí.

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4: Son las 5 de la tarde, 4 de la tarde, en las Islas Galápagos.
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0: Muy buenas tardes, amigos oyentes de Radio María, bienvenidos a su espacio Padres SOS. Hoy continuamos con la serie El duelo por separación y hablamos de cómo sanar después de una ruptura de pareja. Así que les invito a que se queden hasta el final en la continuación de este tema importante. Antes de iniciar el programa, vamos a recogernos un momento en oración diciendo: Dios, concédeme la serenidad para aceptar las cosas que no puedo cambiar, el valor para cambiar las cosas que puedo cambiar y la sabiduría para conocer la diferencia. Viviendo un día a la vez, disfrutando un momento a la vez, aceptando las adversidades como un camino hacia la paz, pidiendo, como lo hizo Dios, en este mundo pecador, tal y como es, y no como me gustaría que fuera. Creyendo que tú harás que todas las cosas estén bien si yo me entrego a tu voluntad, de modo que pueda ser razonablemente feliz en esta vida e increíblemente feliz contigo en la siguiente. Amén. Hacemos una breve pausa musical y enseguida estamos con ustedes.
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Escuchamos despedida y cierre en la voz de Vanessa Martín y Manuel Carrasco. Como decía al inicio del programa, en la emisión anterior hablamos de un tema que ha tocado la vida de las personas por lo menos una vez: el duelo por separación, cuando rompemos con nuestra pareja. Y hablábamos en general que los seres humanos a lo largo de nuestra vida estamos enfrentados desde que somos muy pequeños a las pérdidas. Pasamos distintas etapas incluso en nuestro desarrollo y se van cerrando esos momentos de nuestra vida y van muriendo, por decirlo de alguna manera, esas etapas y van llegando unas nuevas cada vez con más retos y además normalmente con muchas más herramientas que vamos también adquiriendo a lo largo de nuestra vida para enfrentar esas etapas. Explicamos en el programa anterior que una ruptura de pareja no significa únicamente perder a una persona. En realidad, muchas veces también perdemos proyectos, rutinas, ilusiones, seguridad, parte de nuestra identidad e incluso una forma de imaginar el futuro. Por eso es que las relaciones de pareja pueden ser tan dolorosas. También conversamos sobre algo que hoy la neurociencia ha demostrado con claridad: el cerebro procesa el rechazo social y la pérdida amorosa utilizando circuitos similares a los que participan en el dolor físico. Es decir, cuando alguien dice me rompieron el corazón o esta ruptura me duele, no está exagerando. El sufrimiento emocional tiene una base biológica real. Hablamos además de por qué después de una ruptura solemos recordar principalmente los momentos felices. Explicamos que nuestro sistema de apego sigue intentando recuperar a la persona perdida y eso favorece la idealización de la relación y de la persona también. Además, decíamos que tenemos un sesgo porque tendemos a olvidar más rápido las memorias negativas frente a las positivas, es decir, cuando estamos en una situación en donde tenemos cosas positivas que han ocurrido y negativas, normalmente las negativas se diluyen y nos acordamos más de aquello que ha sido bueno. Finalmente, revisamos algunas de las emociones más frecuentes como la tristeza, el enojo, la culpa, el miedo y la soledad que se conectan cuando este evento ocurre con más facilidad y a veces nos resistimos a sentir todas estas emociones y nos pasa algo que nos genera a los seres humanos incluso más dolor, que es sentirnos culpables por sentirnos ansiosos, sentirnos más ansiosos porque estamos ansiosos. Y eso se hace un círculo vicioso y además un problema gigante porque no dejamos que nuestras emociones se manifiesten, sino que además nos sentimos culpables por sentirnos de la forma como nos sentimos. Hoy queremos dar un paso más, porque comprender por qué sufrimos es importante, pero todavía queda una pregunta mucho más esperanzadora. ¿Cómo comienza realmente la recuperación? ¿Existe una forma saludable de atravesar ese proceso? ¿Se puede volver a ser feliz después de una separación? Eso es lo que contestamos hoy. ¿Qué significa realmente sanar? Si es que podemos utilizar ese término. Una de las primeras ideas que debemos aclarar es que sanar no significa olvidar. Existe una tendencia a pensar las cosas en ese sentido. Es una creencia muy extendida que dice, cuando ya no recuerde a esa persona, habré superado la ruptura. O cuando ya me haya olvidado de esta persona o haya salido de mi mente o de mi vida, entonces habré superado esta situación. La realidad es que la psicología muestra algo muy distinto. Nuestro cerebro no elimina recuerdos importantes, no elimina personas importantes, porque eso deja una huella en nuestra vida. De alguna manera, las personas que somos y que nos
y cómo nos hemos ido construyendo a lo largo de nuestra vida tiene que ver con las relaciones con los demás. Por lo tanto, no se trata de superar una ruptura equivaliendo a esta persona va a salir de mi mente y no me voy a acordar nunca más. Las experiencias significativas permanecen porque forman parte de nuestra historia. Lo que cambia es la manera en cómo nos relacionamos con esos recuerdos. Al principio, cualquier fotografía, una canción o incluso un aroma puede desencadenar un intenso dolor. De ahí que a partir de esto hay cosas que debemos hacer para cuidarnos cuando estamos intentando superar una ruptura. Y vamos a hablar de eso más adelante porque es un error muy común que la mayoría de personas comete y que termina siendo el proceso mucho más engorroso. Meses después, esos mismos recuerdos pueden generar nostalgia, pero ya no paralizan tu vida ni toman toda tu experiencia. Si es que hay algo que se parezca a sanar o que pueda ser equiparado a ese término, sería eso. Es decir, poder recordar esta experiencia, pero sin que esto nos paralice, sin que esto nos tome o sin que esto nos disfuncione o afecte profundamente nuestra vida. No se trata de borrar el pasado, es recuperar la capacidad de vivir plenamente sin depender emocionalmente de una relación que terminó. Una buena comparación es pensar en una fractura. Cuando alguien se rompe una pierna, necesita inmovilización, rehabilitación y tiempo. Después puede quedar una pequeña cicatriz o incluso podemos recordar el accidente, pero se vuelve a caminar. Las heridas emocionales siguen un proceso parecido, no desaparecen de un día para otro, se transforman. Y aquí también quiero decir que de la misma manera como cuando estamos enfermos o como cuando tenemos un dolor físico porque hemos pasado por este accidente, por ejemplo, por cualquier otro, y tratamos de ser buenos con nosotros mismos, tratamos de alivianarnos la carga, intentamos consentirnos por decir algo, de la misma manera debe ocurrir cuando estamos enfrentando una ruptura que nos afecte emocionalmente. A veces no somos tan buenos con nosotros mismos, no somos pacientes, nos exigimos estar bien, nos exigimos dejar de sufrir, nos exigimos funcionar como si nada hubiera pasado. A veces ni siquiera comemos, no queremos salir, nos aislamos. Y eso no es ser buenos con nosotros mismos. Entonces, de la misma manera como cuando estamos enfermos y tratamos de procurar no cargarnos más, lo mismo ocurre cuando estamos frente a esta situación. Conviene ser pacientes, conviene ser buenos con nosotros, comprensivos, y conviene empezar a pensar en una serie de comportamientos para alivianar ese dolor. Eso también lo abordamos más adelante. Ahora, creo que también es prudente en este punto hablar de algo que la mayoría de personas piensa y que además es un mito bastante extendido. ¿Es cierto que el tiempo cura todas las heridas? Y esto es importante porque a veces no medimos el impacto que ciertas relaciones pueden haber generado en nuestra vida. Y queremos no solo exigirnos recuperarnos enseguida y estar bien enseguida y funcionar como si nada hubiera pasado, sino que pensamos que esto es cuestión de tiempo. Y a veces cuando el tiempo sigue pasando y vemos que seguimos como un poco atrapados en este dolor, no entendemos muy bien qué hacer a partir de ahí. Y la realidad es que el tiempo por sí solo no produce recuperación. Lo que realmente ayuda es lo que hacemos durante ese tiempo. Dos personas pueden vivir exactamente la misma ruptura
Un año después, una ha logrado adaptarse, ha logrado funcionar adecuadamente y la otra continúa atrapada en el dolor, en el resentimiento o lo que es peor, en la esperanza de volver. La diferencia no está en los días que han pasado en el calendario. Fue la manera en que cada una afrontó la pérdida. Por eso decimos que el duelo es un proceso, es un camino que no ocurre de la noche a la mañana. Incluso si tenemos obligaciones, si es que nosotros queremos hacerlo de esa manera, no ocurre de esa forma. Es un camino que hay que andarlo y mientras más intentemos apurarnos y mientras más intentemos empujarnos y autoexigirnos para que ese camino se haga más corto, más se acrecienta el dolor y se da paso

Olvídate de sacrificar.

0: La radio te informa la hora. 17, 27 minutos.
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Que prendí para celebrar mediante la fe, la fraternidad, la oración, la adoración, los cantos, las catequesis y la misión. Su lema, tengan valor, y he vencido al mundo. Juan capítulo 16, versículo 33. Las catequesis oficiales desarrollan cuatro caminos para los jóvenes para que puedan vencer las dificultades del mundo: el perdón, la confianza, el amor y el discipulado a ejemplo de María. También es con el Sumactal y Sumactal y acá está Ñocanchi, Cangurama, Chima, Cherinchi, Ñocanchi, Causa Escala, Ñocanchi, Marico, Escala, Lequisca, Iguana y Cangunas. 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En el programa Runa Shimerimana queremos unir espiritualmente a la Jornada Nacional de la Juventud Ibarra 2026. Jesús habla hoy a nuestros jóvenes y les dice: tengan valor, no tengan miedo, porque yo he vencido al mundo. Ser joven cristiano no significa vivir sin problemas, significa enfrentar las dificultades tomados de la mano de Dios, de la familia y de la comunidad. Un joven vence al mundo con el perdón. Personaje bíblico, José de Egipto. Aquí nos enseña sobre Génesis 37 y Génesis 50 al 20. José era un joven soñador. Sus propios hermanos sintieron envidia, lo traicionaron y lo vendieron como esclavo. José sufrió mucho, pero no permitió que el odio gobernara su corazón. José, ya que se José, en Kai Maltaruna, Sumaclia, ya llamamos la Kishka, Naktaga, Pai Churik, Pai Wa. 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Perdonar no significa decir que el daño estuvo bien. Perdonar significa no permitir que el rencor destruya nuestra vida. También en nuestras familias y comunidades pueden existir envidias, chismes, resentimientos, divisiones o palabras que lastiman. El joven cristiano debe tener el valor de detener esa cadena de odio. 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Estimados amigos y amigas que escuchan La Radio La Voz de Napo,
¿Existe alguna persona a quien todavía necesitas perdonar o pedirle perdón? 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

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Saludos, Gabisita. Saludos, nem que pode chegar a alfareros, saludos y bendiciones. Otter, nin padre, bendiga nin a mi esposa que está hospitalizada en coma en la María José Velasco Ibarra. Dios los poderes le bendiga, le guarda todo mal, Padre y Espíritu Santo. Amén. También en unos momentos también estaremos pidiendo las oraciones de cristianos, pues tendremos en cuenta. Ricardo David, nin saludos y bendiciones, Ricardo. 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También nos pueden escribir al WhatsApp 09-69-500-323. 09-69-500-323. 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

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Saludos nin saludos Lucas, saludos y bendiciones en plan de salud. Por sintonía. 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Napsamaktalia uyokanchi ukanchi yakishkonal, joven, vence al mundo con la confianza. Personaje bíblico. El joven David, 1 Samuel 17. David tuvo que enfrentarse al gigante Goliat. Humanamente parecía imposible vencerlo. Sin embargo, David no confió solamente en sus fuerzas, confió en Dios. Los jóvenes también enfrentan grandes problemas. El miedo, la soledad, el alcohol, las drogas, la violencia, el desempleo, la falta de oportunidades, la tristeza, el abandono de la fe y la destrucción de la naturaleza. 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Los problemas pueden ser grandes, pero Dios es más grande que nuestros problemas. Las piedras que ayudan al joven a vencer sus gigantes son la oración, la palabra de Dios, la familia, la comunidad, los buenos amigos, los sacramentos, el estudio y el trabajo responsable. Confiar en Dios no significa quedarse con los brazos cruzados. Significa orar, levantarse y actuar con responsabilidad. Identificar un Goliat personal y dar un paso concreto para vencerlo. Pedir ayuda, abandonar un vicio, reconciliarse, acercarse a la iglesia o conversar con una persona de confianza. ¿Ching? 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
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Dani, saludos. Chicos, so listening, porfa, saluda a la familia Siquiwa. En Orellana, que estamos a full sintonía. WhatsApp, señor, que como changuich. 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Buenas tardes, padre. Envíeme un saludito nin a mis abuelos en la comunidad de Mango Playa para Jacinta y Matías de parte de su ahijada desde el kilómetro 18. Por la música de Ñuca, papito, lianin. Y este voy a ser más de Chorosha. 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

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Amén, sa magtawiyongi. Clemencia Grefa, ni buenas tardes, padre Braulio. ¿Qué tal les fue allá en Ibarra? Ni muy bien, eso le estaba contando hoy, que nos fue súper, súper bien con 6,000 jóvenes, un poco más. Pues continuando con la misión de la fe. Y también pues estábamos comentando sobre la catequesis. Los jóvenes no fuimos solo a pasear, dicen que fueron a pasear por ahí. No, fuimos a vivir la experiencia de la fe, el compartir, la oración, la adoración, los cantos, la catequesis y la misión. El primer tema, joven, vence al mundo con el perdón. El segundo tema, estábamos hablando, joven, vence al mundo con la confianza. Y el tercero, joven, vence al mundo con el amor. Personaje bíblico, San Juan Evangelista, en capítulos 13 y 19. San Juan fue un joven que cultivó una amistad profunda con Jesús. Estuvo cerca de él en la última cena y permaneció junto a la cruz cuando otros discípulos tuvieron miedo. Jesús le confió a María como madre. Juan comprendió que ser discípulo no consiste únicamente en escuchar las palabras bonitas, sino en permanecer fiel incluso durante los momentos difíciles. El joven que sabe que se sabe amado por Jesús aprende a amar a los demás. Ese amor se demuestra respetando a los padres, ayudando a los abuelitos, acompañando a quien está solo, evitando la violencia y cuidando la naturaleza. En nuestra Amazonía, amar también significa proteger los ríos, los bosques, los animales y la tierra. No podemos decir que amamos a Dios mientras destruimos su creación. 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

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Iván, ning saludos desde Canambo. Luna, ning saludos a mi sobrina Lady Tapui desde Loreto. También desde Archidona, ning saludos a la familia Papa Siquiwa en la parroquia Ávila Wiruno, rincha catinguiche de Kishka, Ailio Gunalia. 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
0: 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Puedes informar allá en la comunidad Nuevo Mundo, para mi mamá Rosa Tanguire, mi papá Efraín Chimbo, que no esperen en el hospital el 5 de agosto en Tenanin, porque ha sido de presentar solamente uno para el 7 y 11 de agosto, ha sido para que acompañen. Gracias. 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

0: 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María era joven cuando recibió la llamada de Dios, aunque no comprendía completamente lo que sucedería, respondió con confianza: hágase en mí según tu palabra. En las bodas de Caná, María dijo a los servidores: hagan lo que él les diga. María no buscó ser importante, escuchó, sirvió, acompañó y permaneció fiel. Por eso es modelo para todos los jóvenes discípulos. Dios también llama a los jóvenes de nuestras comunidades quichuas. Los llama para servir, anunciar el evangelio, defender la vida, cuidar la cultura, valorar la lengua, respetar a los mayores y trabajar por la comunidad. Decirle sí a Dios es rechazar aquello que destruye la vida y aceptar el camino del bien. El compromiso para cada uno de nosotros, decir sí, sí a la oración, sí al estudio, sí al servicio, sí al respeto, sí al cuidado de la naturaleza, sí a la misión, no a la violencia, a los vicios y la indiferencia. 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
1: La radio te informa la hora, 18 en punto.

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0: La radio te informa la hora, 18:03.
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6: 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Los niños dicen, ¿quién van al infierno? Van al infierno. Los que mueren pecado mortal sin haberse arrepentido. 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

0: 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Queridos jóvenes de Napa, ustedes no son solamente el futuro de la iglesia, son también su presente. No permitan que el miedo, las heridas, los vicios o la indiferencia apaguen sus sueños. Como José, aprendan a perdonar. Como David, confíen en Dios y enfrenten sus gigantes. Como San Juan, permanezcan cerca del corazón de Jesús. Y como María, tengan el valor de decirle sí al Señor. Nuestra familia necesita jóvenes que unan y no dividan. Nuestra comunidad necesita jóvenes que sirvan y no sean indiferentes. Nuestra Amazonía necesita jóvenes que cuiden la tierra, los ríos y los bosques. Que desde nuestras comunidades escuche con fuerza. Cristo, causaumi, Cristo vive. Maltaguna, shinji, shunguan, nyopak marishun. Jóvenes, caminemos adelante con un corazón fuerte. 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
1: La radio te informa la hora 18, 29 minutos.
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1: 41. Tutayán.

Cristiano para crecer en la cuna, oraciones del cristiano. 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

0: Maestro, tú eres el Hijo de Dios, tú eres el Rey de Israel. Del Evangelio según San Mateo, capítulo 14, versículos 22 al 36. En aquel tiempo, inmediatamente después de la multiplicación de los panes, Jesús hizo que sus discípulos subieran a la barca y se dirigieran a la otra orilla. Mientras él despedía a la gente, después de despedirla, subió al monte a solas para orar. Llegada la noche, estaba él solo allí. Entretanto, la barca se iba muy lejos de la costa y las olas la sacudían porque el viento era contrario. A la madrugada, Jesús fue hacia ellos, caminando sobre el agua. Los discípulos, al verlo andar sobre el agua, se espantaron y decían: «Es un fantasma», y daban gritos de terror. Pero Jesús les dijo enseguida: «Tranquilícense y no teman, soy yo». Entonces le dijo Pedro: «Señor, si eres tú, mándame ir a ti caminando sobre el agua». Jesús le contestó: «Ven». Pedro bajó de la barca y comenzó a caminar sobre el agua hacia Jesús. Pero al sentir la fuerza del viento le entró miedo. Comenzó a hundirse y gritó: «¡Sálvame, Señor!». Inmediatamente Jesús le tendió la mano, lo sostuvo y le dijo: «Hombre de poca fe, ¿por qué dudaste?». En cuanto subieron a la barca, el viento se calmó. Los que estaban en la barca se postraron ante Jesús, diciendo: «Verdaderamente tú eres el Hijo de Dios». Terminada la travesía, llegaron a Genezaret. Apenas lo reconocieron los habitantes de aquel lugar, pregonaron la noticia por toda la región y le trajeron a todos los enfermos. Le pedían que los dejaran tocar siquiera al borde de su manto, y cuantos lo tocaron quedaron curados. Palabra del Señor.
1: Gloria a ti, Señor.

Queridos amigos, reemprendemos esta semana con el día lunes y es el seguimiento del Evangelio del pasado de ayer domingo, después de la multiplicación de los panes. Hoy, el protagonista de este encuentro es Pedro, que se hunde en las aguas del lago de Genezaret. Y nos enseña cómo era Pedro. Era muy impetuoso, tenía mucho ímpetu, iba todo para adelante, convencido. Pero dudan, tienen miedos, enseguida se hunden. La escena es seguida de lo que escuchábamos ayer en el domingo. Después de Jesús haber hecho el milagro, denles ustedes de comer, les había puesto tarea a los discípulos, puso a prueba un poco su fe y al final los compromete en el camino de ayudar, de multiplicar, de hacer llegar las cosas para todo el mundo. Y Jesús vuelta hoy, según seguimos en la lectura del Evangelio, se retira a solas, a retirar la intimidad, la profundidad, la unión con el Padre. Los discípulos continúan con las tareas, se suben a la barca, pero se meten mar adentro. Y durante la noche se levanta el viento y ahí viene el miedo. Se convierte en espanto todavía cuando ven que Jesús camina sobre el agua. Ahí es que Pedro toma el protagonismo de la escena. Le pide a Jesús que, si es él, que le deje ir caminando. Y al final, sí, le hace caso. Jesús le dice, ven, pero le entra el miedo. Sí, se pone a dudar. Y ahí viene, Señor, sálvame. Cuando dudas, te hundes. Cuando dudas, metes las patas. Por eso, cuando uno está convencido, cuando uno sigue a Dios, cuando uno sigue su plan, no tienes que tener miedo. Dios nunca nos abandona. Pedro, pasa que es muy acelerado. Sí, va, tira para adelante, pero luego tiembla, duda, tembleque. Tiene que aprender a no fiarse tanto de sus propias fuerzas. El Evangelio no nos dice, los demás discípulos mismos, que el ridículo de Pedro, que primero va y luego se hunde. La presencia de Jesús hace que todo se calme, que el viento se vaya. Los discípulos, al ver aquella escena, dicen, realmente, verdaderamente, es el Hijo de Dios. Ya reconocen que Jesús tiene poder de sanar, tiene poder de convencer con su palabra y tiene poder sobre las cosas creadas, sobre el viento y sobre los mares. Hoy, viendo esto, tenemos que darnos cuenta de que la vida tiene momentos para todo. Los discípulos, después de la multiplicación de los panes, no se sientan a dormir, sino que van a la barca, vuelven a su quehacer de cada día. Jesús no quiere dejar la intimidad, se va solo a rezar, a tener ese momento de profundidad, de unión con el Padre. Y después, pues una escena, ser valientes. Pedro dice sí, pero luego enseguida duda. Es todo un aprendizaje que podemos sacar para esta semana. La vida nos enseña que puede haber fracasos, también nos muestra nuestra debilidad. Nos hace falta retirarnos y hacer oración. No se trata de rezar y no trabajar, sino que hay tiempo para todo. Hay que saberse distribuir el tiempo, sin descuidar ni el trabajo ni la oración, porque las dos cosas son necesarias para nuestra vida cristiana. Jesús sabe complementarlo y se lo quiere enseñar. En la barca están los discípulos, y en la barca siempre viene el viento que hace que se mueva, pero no hay que tener miedo, hay que tener confianza, hay que saber que estamos en sus manos, que Él nunca nos abandona, y que siempre va a haber problemas, no podemos negarlo, pero tenemos que vivir tranquilos. Después de la tormenta siempre viene la calma. Con Jesús nos tiene que dar tranquilidad. Hay que dejar que Jesús esté en nuestras vidas, que suba a la barca para que el viento calme. Y cuando vienen las olas, porque las olas existen, lo mismo que dijo Jesús, ánimo, soy yo, no tengan miedo, hay que confiar en Él, más en Él y menos en nuestras propias fuerzas. Pedro nos muestra también eso, que a veces nosotros somos muy valientes, pero luego dudamos. No, hay que ser valiente e insistir, no dejarse llevar, no decepcionarse, no tirar la toalla. Encontrar nuestra seguridad en Él, arriesgarse, abandonar todo. Dios nos lo pide, que no nos quedemos en lo fácil. A Pedro lo que le faltó fue perseverancia, porque fe sí tenía. Le dijo ven y vino, pero cuando uno empieza a dudar, mete las patas. La vida nos da golpes y esto nos ayuda a madurar, como a Pedro. De tanto en tanto está bien que aprendamos la lección y que pidamos al Señor la súplica, Señor, sálvame, sin ti no puedo.
Jesús nos dirá, hombres de poca fe, ¿por qué dudan? Hay que aprender, hay que arriesgar, hay que estar convencidos. La fuerza y el éxito están en Jesús. Realmente Él es el Hijo de Dios.

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Eusebio, ning, buenas tardes, padre. Saludos desde Naranjal. Que por señora Franklin, saludos desde Ambato. Saluda a mis padres Sebastián Grefa y María Chuango en Poroto, Yacu. Luna, saludos a mi hermano Silvio.